Tal vez has hecho algo bueno para alguien que lo necesitaba. Tal vez te has portado muy bien. Alguien que lo necesitaba. Tal vez has hecho algo bueno para alguien que lo necesitaba.

ha hecho en su vida. Tal vez él no estaba enfermo para que dijera que va a morir. Tal vez estaba viviendo una vida tan tranquila y de repente vino el profeta Isaías y le dijo: ordena tu casa porque morirás y no vivirás. Cuando ya estás enfermo y te dicen estas palabras, igual en el cuerpo material pues te pones triste. ¿Por qué? Porque dejarías a tu familia, dejarías a tus hijos. Cuánta tristeza le daría a tus hijos verte partir, y eso es lo que tendrías tú en el pensamiento. Pero el Señor nos da una palabra de ánimo, que allá en el cielo nos volveremos a encontrar, no con este cuerpo mortal, sino con un cuerpo inmortal. Alabado sea el Señor. Ezequías lloró. Lloró y lloró por esta noticia tan triste que le dio el profeta Isaías. Morirás y no vivirás. Entonces Ezequías volvió su rostro a la pared e hizo una oración. Y lloró con gran lloro. Entonces vino palabra del Señor a Isaías diciendo: ve y dile a Ezequías: el Señor Dios de David, tu padre, dice así: he oído tu oración, he visto tus lágrimas. He aquí, yo he añadido a tus días 15 años. Qué bueno es el Señor Jesucristo. Cualquier noticia que te dé el médico, querido hermano, querida hermana que estás postrada en cama, cualquier noticia que te dé el médico, todo puede cambiar si el Señor Jesucristo pone la mirada en ti. Si oras, ruegas con lloro, Él escucha tu petición. El Señor está aquí. El Señor está en tu hogar. Él está a la puerta y te dice: hijo, déjame entrar a tu hogar, déjame entrar a tu casa, y yo cambiaré esa situación que estás pasando, ese duro proceso que tal vez ya no encuentra solución a tu problema. Tal vez el médico en este día te ha dicho: ¿sabes qué? Ya no hay remedio para tu vida, ya no hay solución. Es mejor que ya te des por vencido. A lo mejor le dijo a tu familiar: vayan preparando, porque tu familiar ya no le doy para el día de mañana. A tu familiar ya no le doy otras horas más. Vayan alistándose, porque él va a pasar a mejor vida. Tal vez eso es lo que te ha dictado el enemigo, que tú ya no tienes solución, ya no tienes remedio. Nos dice la palabra de Dios:
vino palabra

Señor a Isaías, al profeta Isaías, y le dijo: ve y dile a Ezequías. El Señor Dios de David, tu padre, dice así: he oído tu oración y he visto tus lágrimas. He aquí, yo añado a tus días 15 años. Además, te libraré a ti, a esta ciudad, de mano del rey de Asiria. Y a esta ciudad ampararé. Viene con promesa la voz de Dios. Dile a Ezequías que el Señor Dios de David, tu padre, así dice: he oído tu oración y he visto tus lágrimas. He aquí, yo añado a tus días 15 años más. Ya no vas a morir. Ahora vivirás. Tal vez el médico te dijo que ya no puedes vivir ni un día más. Ya no te da más vida. Ahora Dios te dice: he añadido 15 años más a tu vida. Además, voy a librarte. Voy a librar tu casa. Voy a librar tu ciudad. Nos dice la palabra de Dios en otro pasaje de la Biblia: ahora serás bendecido en tu casa, en tu canasta básica, en el campo, en la ciudad. Tus ganados se multiplicarán y todo lo que emprendas, en todo serás prosperado. Qué bueno es Dios, qué bueno es el Señor. En el 7 nos dice de la siguiente manera: y esto te será señal de parte del Señor, que el Señor hará esto que ha dicho. He aquí, yo haré volver la sombra por los grados que ha descendido con el sol en el reloj de Acaz, 10 grados atrás, y volvió el sol 10 grados atrás, por los cuales había ya descendido. Esto le dijo que sería una señal. Dios en esta vida, en este día, te pone una señal. ¿Y cuál es esa señal? Que el día de hoy estás escuchando este programa. Y si estás escuchando, no es por casualidad. No es porque nomás encendiste la radio y ya estás escuchando este programa. No. Es porque el Señor tiene algo. Tiene un plan para tu vida. Al que cree, todo le es posible. Una palabra de fe, una oración de fe, un pensamiento de fe puede hacer grandes cosas. Si tuvieras fe como aquella mujer que padecía el flujo de sangre por muchos años, tal vez ella ya estaba cansada de sufrir, así como tal vez estás tú cansado de la vida que llevas. Has ido a diferentes lugares, nadie te da respuesta, nadie te da solución.
atención. Simplemente si traes dinero, te atiendo. Si no traes, pues no te atiendo. Si estás pasando por este proceso, querido hermano, querida hermana, querido joven, querido ancianito, si estás pasando por este proceso, este es el mensaje de Dios para ti. Y si has hecho una oración con ruego y lloro, este mensaje es para ti. El Señor Dios de David, tu padre, te dice: he oído tu oración y he visto tus lágrimas. He aquí, yo añado a tus días 15 años más. Este mensaje es para ti, mi hermano. Así que tómalo y recibe lo que el Señor te está dando en esta tarde, porque estás poniendo atención a su palabra. No estás poniendo atención a mi voz. Yo simplemente soy un servidor de Dios, pero el que te habla es el Señor Jesucristo, el cual te dice: yo estoy a la puerta de tu corazón y llamo. Si alguno abre la puerta, entraré a él, cenaré con él y él conmigo. Gracias te doy, Señor. Gracias te doy por esta palabra que has puesto en mi ser. Querido hermano, querida hermana, si gustas hacer una oración conmigo, hazla con fe, con mucho entusiasmo. Pon la mano sobre la radio, pon la mano sobre aquel transmisor donde se escucha esta palabra de Dios, y hazlo con fe, que el Señor Jesucristo hoy está hablando a tu vida. El Señor está hablando a tu corazón, a tu alma. Pon la mano en donde te duele. Pon la mano a la persona que tú quieres que sea sana. Si tienes aceite, úngete con aceite. Y el Señor hará grandes cosas por tu vida. Oremos, mis hermanos. Padre nuestro que estás en los cielos, santificado sea tu nombre. Venga a nosotros tu reino, hágase tu voluntad, así como en el cielo, también en la tierra. Señor Jesús, así como usted nos ha dicho, nos ha dado el privilegio de ser llamados hijos suyos, con ese mismo privilegio nos acercamos hasta el trono de su gracia con un corazón puro dispuesto para escuchar su dulce voz. En este momento, Señor, confiamos en tu palabra, que usted nos dice que ha escuchado nuestra oración y ruego y llanto, y que usted está a la puerta de nuestro corazón esperando entrar para bendecirnos, para ayudarnos. Ponemos la vida de todos mis hermanos que están escuchando por los diferentes medios donde se transmite este programa de Radio Misionera Jiré. Alabamos y glorificamos su santo y divino nombre. Le pido, Señor, por aquel ancianito que está postrado en cama, muéstrale que tú quieres restaurar su vida, restaurar su mente, restaurar esos tendones, restaurando esos huesos, porque tú le pondrás nuevas fuerzas como la de águila,
una transformación total. Le pedimos, bendito Dios, por aquella madre angustiada, porque su hijo está muy grave y que el médico ya no le ha dado respuesta a su situación. Le pido, Señor, que usted tome el control de esa vida, de ese joven, de esa señorita. Usted esté restaurando esos huesos, esos tendones, y le estás dando nueva vida. Una vida en paz, una nueva vida en calma, una vida para la gloria de Dios. También le pido por aquel niño, por aquella niña que está sufriendo tal vez alguna enfermedad imposible para el médico. Pero usted es el médico de médicos. Usted es el mejor cirujano, el mejor traumatólogo. Usted es el mejor en todo. Le pido, Señor, que usted guarde a ese pequeño, a esa pequeña, que usted vuelva a regenerar esos tendones, ese hígado, lo que él esté sufriendo, donde ella esté sufriendo. Pon tu mano sanadora sobre cada uno de ellos, porque la sangre de usted tiene poder. También le pido, Señor, por aquel preso que fue apresado injustamente por algún delito que no cometió. Usted ponga al mejor licenciado, al mejor abogado, y que ese ser sea puesto en libertad lo más pronto posible. También le pido, Señor, por aquel matrimonio que tal vez en este momento está haciendo los trámites de divorcio. Le pido, Señor, que usted vuelva a regenerar ese amor de pareja que antes ellos solían tener, pero por alguna razón han dejado de sentir amor del uno al otro. Le pido a usted, Señor, que si usted le place volver a regenerar ese primer amor, lo haga. Y si hay niños de por medio, mucho que mejor que ellos vuelvan a regenerar ese amor. Gracias le doy, Señor. Así le pido, Señor, por toda la gente que está escuchando, que usted ponga un corazón nuevo, un corazón apacible, un corazón lleno de amor, de cariño. Alguien, Señor, que tiene algún vicio, esa persona no se da cuenta qué daño le está haciendo a su familia. No se da cuenta que está destruyendo poco a poco a su familia, porque el diablo lo tiene cegado, lo tiene atado. En este momento rompemos cadenas de vicio, cadenas de enemistades, y en su poder y en su misericordia le decimos a esa enfermedad, a ese vicio, a ese divorcio, a ese malestar, el pecado como se llame, fuera en el nombre del Señor Jesucristo. Y declaramos sanidad, declaramos bendición, declaramos

sangre fue derramada allá en la cruz del Calvario por cada uno de nosotros que estamos aquí. Así, Señor, le pedimos, Señor, que usted tome el control de aquellas familias que están sufriendo algún divorcio, que están sufriendo algún malestar, tal vez alguna enfermedad, tal vez, Señor, alguien está postrado en cama. Le pedimos, Señor, que usted vuelva a regenerar esos síntomas y que sea lleno de tu Espíritu Santo. Así en esta hora, Señor, le pedimos que usted renueve a cada persona y que tomes control de ese hogar, control de esa familia, en el nombre bendito de Cristo Jesús, que sobre todo nombre. Amén, amén y amén. Querido hermano, querida hermana, si has hecho esta oración de fe, el Señor te dice: he oído tu oración y he visto tus lágrimas. He aquí, yo añado a tus días 15 años más, y no serás avergonzado, y no serás desahuciado. ¿Por qué? Porque yo estaré contigo y serás bendito en tu casa, bendito en tu ciudad, bendita tu canasta básica, y en todo lo que aprendas serás bendecido. Esta es la palabra que el Señor te dice en este día. Así que tómalo, sigue orando si gustas orar, porque el Señor Jesucristo, Él es bueno y para siempre es su misericordia. Y así saludamos a todos los hermanos que nos están escuchando por los diferentes lugares donde se transmite la misionera Jiré. Y les saludamos, que tengan una excelente tarde.

Gloria a Dios. Y así, mis hermanos, vamos a estar a empezar aquí a hacer unos ajustes. Ya llegaron nuestros hermanos de trío Renacimiento Cristiano.

con el trío Renacimiento Cristiano. Amén. Y puro gozo pegajoso que traen mis hermanos. En unos breves minutos estaremos iniciando con la programación. Así que gócese en la presencia de nuestro Dios. Y los dejo con este hermoso canto de nuestro hermano Juan López y su grupo Éxodo.

Gloria a Dios, gloria a Dios, gloria a Dios. Saludamos a todos. Vamos a estar haciendo una prueba de audio del trío Renacimiento Cristiano el día de hoy. Una prueba de audio.

0: prendido.
1: Sí, dos, ok, dos, sí, dos, sí. Dos, tres, ok, sí, dos, sí. Dos, dos, ok, dos, sí, ok. Ok, dos, tres, sí, dos, tres, sí, ok. 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André, pues, dos, tres, sí. 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Dos, dos, dos, tres, sí, ok. Ok, ok, dos, dos, dos, tres, sí. Sí, dos, dos. Dos, tres, sí. Sí, dos. Dos, ok. Ok, ok, dos. 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Sí.
2: Gloria a Dios, gloria a Dios, gloria a Dios, gloria a Dios. Sí, sí, gloria a Dios, gloria a Dios, gloria a Dios, gloria a Dios, gloria a Dios. Gloria a Dios, alabamos, exaltamos, sí, glorificamos el nombre del Señor en esta hermosa, hermosa, hermosa, hermosa, hermosa tarde. Gloria a Dios, estamos aquí probando el equipo con el trío Renacimiento Cristiano. El día de hoy vamos a hacer una prueba de audio, pero al parecer ya está todo bien. Está excelente, se está escuchando muy bien. Vamos a ir a ver con el bajo una prueba más. Adelante, hermano. Muy bien, muy bien. Vamos a escuchar allá a ver el violín, mi hermano, el violín.

0: Gloria a Dios. Al parecer, ahí está. Ahí está, ahí quedó el violín. Saludamos a todos los que nos están escuchando en esta hermosa tarde. Gracias a Dios por las bendiciones. Vamos a ver, ¿verdad? Ay, ese tenía mucho. A ver.
1: Gloria a Dios, gloria a Dios. Dios les bendiga a todos mis hermanos que están escuchando por los diferentes lugares. Dios les bendiga en esta bonita tarde. Pues por aquí ya está el trío Renacimiento Cristiano para echarle muchas ganas a las cosas de Dios. Y por supuesto, en unos minutos vamos a estar haciendo una prueba de audio para que ya estén con todos los muchachos a través de la... a través de las plataformas de la misionera Jiré, a través del Facebook, a través de la aplicación y a través de la FM, la 103.3. ¡Ánimo!
0: Así es, mi hermano Eliseo, así es. Ya los muchachos ya están listos, más que listos. Alabamos, exaltamos el nombre del Señor. Todos los que escuchan la 103.3 FM, recuerden que ya estamos por aquí con el trío Renacimiento Cristiano que nos visitan el día de hoy dentro del marco del tercer aniversario de la misionera Jiré. Misionera, vamos a estar haciendo unas pruebas en estos momentos, vamos a hacer unas pruebas, pero creo yo que ya está, los pusimos por separado para que no haya ningún problema. Gloria a Dios, vamos a exaltar y glorificar el nombre de Dios. Vamos a glorificar al Rey de Reyes, al Señor de los Señores. Mi hermano Eliseo, a ver, algo más que quieras comentar.
1: Gloria a Dios, pues estamos bien contentos el día de hoy, solamente que esperamos que el Señor nos bendiga con el clima, con el tiempo, porque nos dicen que ya empezó a llover allá afuera. Aquí adentro no llueve, pero allá afuera sí está lloviendo. Pues gloria a Dios, y esperemos que el Señor Jesucristo nos ayude en el tiempo para que usted pueda deleitarse allá en su casa con las alabanzas del trío Renacimiento Cristiana. Amén, gloria a Dios. Le quiero compartirles aquí en Salmos 89:1, así rapidito, dicen la palabra de Dios: las misericordias del Señor cantaré perpetuamente, de generación en generación haré notoria tu fidelidad con mi boca, porque dije, para siempre será edificada misericordia, en los cielos mismos afirmarás tu verdad. Amén, gloria a Dios. Qué bonitas frases nos dice aquí en el Salmo 89: las misericordias del Señor cantaré perpetuamente. Y ciertamente ahorita en estos momentos vamos a iniciar con algunas alabanzas para que mis hermanos del trío Renacimiento Cristiano le den con todo y juntamente gozarnos en la presencia de nuestro Dios Jesucristo.
0: Muy bien, muy bien. Vamos a estar haciendo una prueba de audio en esta hora para escuchar al trío Renacimiento Cristiano. Estamos fuera de Facebook ahorita.

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0: Ahí quedó por ahí el este tema de la alabanza, ese tema. Vamos a, al parecer está, se escucha muy bien. ¿Cómo se escucha, mi hermano Eliseo? ¿Cómo se oye?
1: Ya estuvimos monitoreando allá por la FM y se escucha con todo, se escuchan bien, mis hermanos. Y pues solamente hay que echarle, amén, hay que echarle con los temas, amén, para que en este día nos edifiquemos a través de los cantos de nuestros hermanos que traen por ahí en todo su repertorio. Trío Renacimiento Cristiano, amén, gloria a Dios. Se escucha muy bien, hermano Eugenio.
0: Muy bien, qué bueno. Pues invitamos a todos los que nos están acompañando el día de hoy, los que están allá en casita. En unos instantes más, yo creo que a las 7 en punto, hermano, vamos a estar comenzando, vamos a iniciar. Así que están invitados para que nos acompañen y sintonicen la frecuencia FM. Vamos a continuar con música y mientras mis hermanos se van a preparar. ¡Ándele!

Gloria a Dios, gloria a Dios. Váyanse conectando, mis hermanos. Váyanse conectando. En breves minutos estaremos iniciando con el trío Renacimiento Cristiano, que nos viene a edificar con estos hermosos temas. Y súbala a su bocina, conecte su celular a una bocina amplificada y súbale con todo para que se escuche hasta donde usted tenga alcance, para que escuche su vecino, que usted se goza escuchando La Misionera Jireh desde Acto de Terraza, San Luis Potosí, México, para Dios y para usted.

0: este canto mandamos saludos hasta allá por el Granados Gilitla, nuestra hermana Benita que está escuchando la programación. Dios les bendiga a toda su familia, al pequeño Jonathan, a María Elisa. Dios les bendiga, Dios les guarde. También Dios bendiga la vida de nuestra hermana Sebe, hasta allá en Nuevo Jalpía, Tampacán. Dios bendiga la vida de Nelson, Julián, Marcos, Daniel.
1: A lo que estamos aquí.
0: Y Ángela, Janet.
1: Jesús, lo que harás.
0: Mi hermano Luis, allá del Ciruelo Coscatlán, Dios le bendiga, Dios le guarde en esta bonita tarde. Y gócese, mi hermano. Nuestra hermana Nelly, nuestro hermano Carlos, allá en el Sabino Coscatlán, se goza.

esperamos en Dios que nos deje transmitir. Al Señor sea la honra y la gloria. En breves minutos, si Dios lo quiere, nos estaremos gozando así con el trío Renacimiento.

Así que vaya listando su ficha de internet, vaya listando el wifi para que se conecte a la transmisión en el tercer aniversario de la misionera YDL 103.3. Gracias a Dios que nos permite ya 3 años de transmitir a través de la música, a través de la predicación. Bendición para todos los hermanos que escuchan la misionera YDL. Son las 6:54, 6:54, súbala a su radio, comparta la transmisión, comparta la misionera YDL 103.3, dígale a su vecino, dígale a su vecina que escuche la misionera.

0: Así vamos a estarnos gozando en unos breves minutos con el trío Renacimiento Cristiano. Así que suba la radio y recuerde compartir esta transmisión para que sea de bendición para muchas almas más y sean alcanzadas en el amor de Dios.
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2: Son las 7:00. 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

0: 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Sí, dos, dos, ok, dos, tres, sí. Ándale pues, dos, dos, dos, tres, sí. Sí, dos, ok. 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Así. Muy bien. Dos, dos, ok, dos, tres, sí, ándale pues, dos, tres, sí. Ándale pues, dos, dos, checando audio, sí. Dos, tres, sí, ándale pues. Sí, dos, dos, dos, dos, dos, ok, ok, dos, dos, tres, sí, sí, dos, dos, dos, dos, tres, sí, sí.
1: Gloria a Dios, muy bien, vamos a comenzar, vamos a saludar a todos los que nos están acompañando el día de hoy a través de la frecuencia FM. Alístese porque vamos a comenzar una transmisión a través de Facebook. A través de Facebook Live, alabando, exaltando y glorificando el nombre del Señor en esta hora. Mi hermano Eliseo, algunas palabras mientras configuramos por aquí.
2: Amén, pues mis hermanos, es un gusto que nos hayan acompañado los del trío Renacimiento Cristiano. Muchas gracias por habernos acompañado, por aceptar la invitación para venirse a gozar conjuntamente con nosotros, así como dice la palabra de Dios. Mis hermanos, es un gusto que nos hayan acompañado los del trío Renacimiento Cristiano. Muchas gracias por habernos acompañado, por aceptar la invitación para venirse a...

0: Jarana a través del violín, que ya están por aquí para echarle muchas ganas. Así que, mi hermano, comparta la transmisión, comparta, mi hermano. Ahorita en un ratito más estaremos dando el comienzo. Amén, gloria a Dios, ya estamos por Facebook. Amén, pues Dios les bendiga a mis hermanos que se van a ir conectando a través del Facebook y a través de los que están escuchando a través de la FM, la 103.3. Dios les bendiga, Dios les guarde, bendiciones para todos ustedes y para todos los que se van a ir conectando. Dios les bendiga. Ya por aquí está el trío Renacimiento Cristiano de allá de La Chiquiliacapa. Amén, Dios le bendiga a todos mis hermanos que ya están por aquí. Y pues en unos momentos más vamos a estar transmitiendo. Ya estamos transmitiendo. Amén, Dios le bendiga a nuestro hermano Higinio, director de la radio misionera Jiré, la 103.3. En este aniversario, tercer aniversario, por la voluntad de Dios, ya 3 años transmitiendo música, alabanzas con mensaje, amén, de poder, amén. Como dice, cada canto es un mensaje de nuestro Dios para su alma. Son cantos que edifican. La palabra de Dios es edificante, así que acéptela en su corazón y vamos a gozarnos en la presencia de nuestro Dios. Nos dice en el libro de Juan 7:37: si alguno tiene sed, venga y beba, que yo le daré agua de beber, agua del Espíritu. Y eso es lo que sale de nuestras bocas, la alabanza como un río de agua viva. Amén, gracias a nuestro Dios. Así le dejo lugar a mi hermano Higinio. Adelante, mi hermano.
1: Gloria a Dios, vamos a orar en esta hora. Vamos a orar, que el Señor nos bendiga, que el Señor nos guarde, que el Señor nos proteja. Vamos a estar orando, niños. Vamos a estar orando en esta hora. Bienvenidos todos en este momento. Vamos a orar y que todo lo que se vaya a hacer sea de grande bendición. Vamos a orar. Señor, en esta hora, gracias, Dios, por la oportunidad que tú nos das. Derrama bendición hasta que sobre y abunde, Señor. Derrama bendición hasta que sobre y abunde, Señor. Abre las ventanas de bendición. Te pido que tú nos guardes. Te pido que tú nos bendigas, Señor. Te pido que tú nos llenes. En el nombre de Jesucristo. Gracias, Señor. Amén, amén y amén. Mi hermano Eliseo, el día de hoy tenemos aquí al trío Renacimiento Cristiano. Y bueno, vamos a cederle las cámaras. Muchachos, la cámara que graba está acá arriba. Miren, acá arriba. Ahí está la cámara. Pueden saludar, decir hola y allá. Cámaras allá, mi hermano. Trío Renacimiento Cristiano, adelante.
2: Estamos muy contentos y agradecidos con el Señor por estar en ese lugar de la radio misionera Jiré 103.3, si no me equivoco, con el hermano Higinio. Y nuestro hermano, se me olvida el nombre, ¿cómo se llama el hermano? Eliseo. Es un gusto estar en ese lugar. Es el primer lugar que estamos en ese lugar acompañando por su 3 aniversario de la radio misionera Jiré de 103.3. Queremos meditarle unos cantos para la honra y la gloria de nuestro Señor Jesucristo. Pues ahora sí que vamos a entonarle. Somos el trío Renacimiento Cristiano de directito de esta Chiquiliacapa. Estamos en Chale y nos venimos a gozar de en esta hermosa tarde. ¿Qué tenemos por ahí preparado nuestro hermano Saúl? Este hermoso canto dice: es un cumbia de mix para que se goce a donde nos escuche, en sus hogares o en el trabajo, que todavía están trabajando en este lugar. Pues vamos a entonar este hermoso canto. Dice: es un cumbia de mix. Suena así.
3: Ándale, pues, Dios lo bendiga. Dios lo bendiga a todos mis hermanos que están conectándose a través de la radio misionera Jiré 103.3 con nuestro hermanito Ingenio. Por supuesto, estamos aquí contentos y felices por estar en este lugar de la radio misionera Jiré. André, pues vamos rápidamente con otro de los temas que traemos en el repertorio del trío Renacimiento Cristiano. Y esto suena poderoso, poderoso.

radio Misionera Aguirre, a 103.3 FM, por supuesto, de nuestro hermanito Higinio, desde Axla de Terrazas. Ándale pues vamos.

0: A ver, mi hermano Eliseo, ¿qué nos dices, mi hermano Eliseo?
1: A ver, pues se escucha con todo. Felicidades a los muchachos que le echan ganas a las cosas de Dios. Amén.
0: Se oye, mi hermano Eliseo, amén. Se oye que sí saben tocar, ¿verdad?
1: Amén, sí se la
0: sí,
1: saben.
0: Sí, sí saben.
1: Amén, no se están preguntando las notas y ahora qué va, ¿verdad?
0: Sí, no nos dicen, ahora qué sigue.
1: Ahora qué nota sigue, híjole. Me dice mi hermano, dice, cuando toquemos, todas las notas tienen familia. Le digo, ay, yo no conozco a su primo, le digo. Y nos dice, vamos a tocar en do menor sostenido. Y le digo, ¿cuál seguía? Pues decía, pues seguía la otra, su familia. Sigue la familia. Le digo, ay, pues yo a veces se dificulta, ¿verdad? Tocar en do sostenido menor, do sostenido mayor. ¿Y cuál es su familia? Amén. Pero damos muchas gracias a Dios por la vida de cada uno de mis hermanos que nos están comentando. Un saludo a nuestra hermana Cristi. Nos dice, la bocina conectada a todo lo que da desde Alianza Monterrey. Hasta allá va el saludo a nuestra hermana Cristi.
0: Dios le bendiga a mi hermana Cristi.
1: Amén.
0: ¡Ánimo!
1: Nuestra hermana C.B. Cruz nos dice, felicidades a la Radio Misionera Yiré, la 103.3, por el tercer aniversario. Hermana C.B., Dios le bendiga, Dios le guarde. Hasta allá por Nuevo Jalpía, Tampacán. Dios le bendiga a usted y a toda su familia. También tenemos por aquí un saludito de nuestra hermana Estrella Antonio. Nos dice, bendiciones, hermano, saludos desde la Chiquilla Yacapa, Tamazunchale, San Luis Potosí. Desde aquí los estoy viendo. Saludos para mi esposo Javier, el del violín. Amén. Ah, ya no, está, hombre, apartado, mi hermano.
0: Ya firmó. Ni modo,
1: pues
0: ya
1: si
0: firmó.
1: Si se estaban anotando las hermanas, pues ya, mi hermano, ya está apartado por la Estrella Antonio. Amén. Dice que me complacen con una alabanza del bálsamo. Amén. Pues le solicitan al trío la alabanza de el bálsamo, a ver si lo traen en el repertorio, mis hermanos. Y pues ahí estamos.
0: Ándale, yo quiero saludar y bueno, a todos los que veo conectados, visualizando. Aquí está mi hermano S. Cruz Reyes, allá desde Tenexio. Está mi hermana Aquino Zúñiga, allá mi hermana Diana, allá en Tlacuilola. Estoy yo también. El trío Buenas Nuevas.
1: Así estás.
0: Aquí estoy, ahí sí estoy. Sí, allá mi hermano Rudy, mi hermano Jaime. Hermano Jaime, Dios le bendiga. No, pues increíble cómo toca la batería. Muchas bendiciones, saludos allá. También está conectada mi hermana Delia, allá desde las Cuevas Axla de Terrazo. Próximamente nos vamos para allá, mi hermano Eliseo.
1: Amén.
0: Vamos a ir allá, queremos ir a pasear.
1: Vamos a ir a conocer las cuevas.
0: A las cuevas, sí.
1: Amén.
0: Sí. Y bueno, un saludo para mi hermano Berna Hernández, por aquí nos está visualizando, mi hermana Cristi. Compartan la transmisión, estamos dentro del marco del tercer aniversario, mi hermano.
1: Amén.
0: De la Radio Misionera Yiré. Estamos estrenando frecuencia por aquí atrás, ¿dónde está? Acá, no.
1: Está aquí.
0: Ah, sí, está allá.
1: 103.3 FM.
0: Es que, como estoy viendo la pantalla, dije, ¿dónde está? Ah, sí, está allá. Allá atrás de mi hermano.
1: Gloria a Dios.
0: 103.3 FM para los que son aquí de Axla y donde llega la frecuencia. Búsquenos como 103.3 FM si su radio es digital y si no. Y si es de Perilla, búsquenos allá en el 106, más o menos por ahí está. Muy bien, vamos a continuar con el trío Renacimiento Cristiano.
1: ¡Gloria a Dios!
0: Ahí, de favor, mis hermanos, preséntense sus nombres porque yo los conozco de vista. Nada más tengo a uno, Javi, ahí. Y dije, ay, pero los confundo. ¿Quién es Javi? ¿Quién es el otro? A ver, mi hermano, cámaras y micrófonos, vámonos de aquel lado.
2: Amén, Gloria, estamos muy contentos en este lugar con nuestro hermano Higinio de la radio Misionera Yiré de 103.3. Ahora sí que no nos presentamos porque dijimos primero vamos a darle unos cantos para la honra y la gloria. Y pues primero se conecten y pues vamos a complacerlos. Pues vamos a presentarnos nosotros. Ahora sí que yo me llamo Javier y el otro de la jarana.
3: Ándame pues, Dios lo bendiga a mis hermanos, a los que están conectando, Dios me lo bendiga grandemente. Estamos en el tercer aniversario del Radio Misionera 103.3. Aquí estamos presente, ahora sí que, como dice mi hermano, se presentó del violinista, se llama Javier Hernández Antonio. Y yo soy su, ahora sí que, Saúl Hernández, por supuesto. Y estamos aquí acompañando también a nuestro hermanito Oscar, por supuesto, que nos acompaña aquí en este... en este Radio Misionera Jerez 103.3, ándale pues.
2: No, pues ahí quedó la presentación del trío Renacimiento Cristiano, esos tres congregantes que nos que conformamos al ritmo huasteco de este ya de Tamazunchale, una comunidad que se llama Tachquillacapa. Y pues ahora estamos en este lugar de Axtla de Terrazas, en la Radio Misionera Jerez de 103.3 FM. Con nuestro hermano Higinio y nuestro hermano Eliseo. Ahora sí que vamos a entonar otros cantos más para la honra y la gloria, porque el tiempo va corriendo. Este hermoso canto dice: sufre agonía. Así que escúchalo, gózate donde te está escuchando, y pues suena así.

0: Amén. Qué bonito es lo bonito. Amén. Qué bonito se escuchan mis hermanos de allá de Tlaquichiliacapa, algo así. Amén. Pues Dios les bendiga. Nos dice, bienaventurado el pueblo que sabe aclamarte. Bienaventurado el pueblo que sabe aclamarte. En tu nombre se alegra todo el día y en su justicia será enaltecido. Amén, pues el Señor es bueno para siempre su misericordia. Un saludo para los que se están conectando. Dios les bendiga, Dios les guarde. Un saludo para nuestra estrella, nuestra hermana Estrella Antonio. Dios le bendiga. Nuestra hermana Cristi, Dios le bendiga. Nuestra hermana Mari Santiago. Bendiciones, hermanos. Amén. Adelante, mi hermano Eugenio.
1: Gracias, gracias, gracias, gracias. Dios les bendiga a todos los que nos están acompañando en esta hora. Estamos de fiesta y bueno, muy agradecidos con el trío Renacimiento Cristiano allá de Tlaquichiliacapa. Hermano, tuve que ensayar mucho, así, Tlaquichiliacapa.
0: Así lo estuve intentando, a ver.
1: Tlaquichiliacapa.
0: Tlaquichiliacapa.
1: Ay, le salió. Lo que falta es entrenamiento.
0: Amén, gloria a Dios.
1: Gloria a Dios. Allá, también algunos hermanos batallaban allá con Cuatzontitla, porque decían Cuastitla.
0: Ajá. Cuastitla, no, Yo ahorita estoy aprendiendo allá donde vive nuestro hermano Benjamín Márquez, Ojtlajmecayo. Lo estoy aprendiendo.
1: Estoy aprendiendo
0: porque de repente nos dice Félix, saluda a mis hermanos que están allá y ahí me trabo. Quiero decir nomás San Martín, Chalchicuautla, pero tengo que decir
1: Ojtlajmecayo. Un saludo para Mari Santiago, que ahí nos está comentando. Mi hermana Mari, Dios le bendiga, ánimo. A todos los que nos están acompañando. Y bueno, allá la hermana Estrella, pues adelante, échele gana. Mi hermano S. Cruz, mi hermana Cristi. Y bueno, todos los que nos están acompañando en esta hora, en este momento, gracias. Coméntenos, número habilitado en cabina 489-100-9244. Número habilitado en cabina 489-100-9244. Dice mi hermano Valentín, vamos a escuchar un audio de mi hermano Valentín. A ver, mi hermano Valentín, que el día, él es de Oxtomal. A ver, mi hermano Valentín, corríjame. Oxtomal, Huejutla, creo que sí.
0: A ver, mientras encuentran el audio, nuestra hermana Cristi nos dice, feliz aniversario, muchas felicidades, mi hermano Higinio, hermano Eliseo, y para todos los que forman parte de la radio misionera Yiré, saludos, bendiciones para todos los hermanos que están participando en la radio, llevando mensaje de grande bendición, nos gozamos con ustedes, Dios les bendiga, amén. Pues muchos saludos, mi hermana, muchos saludos y muchas bendiciones.
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1: Las camadas y doteco. No guampos Valentín allá. Oxtomal, Huejutla. Dios le bendiga, hermano. Dios le bendiga. Muchas gracias. por su felicitación. Gracias, dice mi hermana Alicia también, aquí en Aguacatitla, dice, mucho gozo, dice, eso es todo, escuchando todo el día la radio, muchas felicidades por el aniversario, mucho gozo. Mi hermana Alicia, muchas gracias por estarnos acompañando en esta hermosa, hermosa tarde. Y continuamos con la fiesta, mi hermano Eliseo.
0: ¿Algo más? Amén, gloria a Dios. Pues un saludo para nuestro hermano. Ciertamente tiene su radio a todo volumen. Hace rato que pasamos por ahí, escuchamos que nuestro hermano Abraham está con todo, tiene su bocina a todo volumen. Muchas gracias, mi hermano, por estarnos acompañando en este, en esta bonita tarde. Y pues ahorita está el trío Renacimiento Cristiano, amén, para echarle muchas ganas. Adelante, mis hermanos.
3: Amén, Dios bendiga. Pues ándale, pues seguimos avanzando, avanzando con más de los temas que traemos en el repertorio del trío Renacimiento Cristiano para todos ustedes. Que Dios me lo bendiga ahí en casita donde nos están escuchando, alcanzan a escucharnos. Que Dios me lo bendiga y reciba un fuerte abrazo de parte del trío. Y estamos aquí contentos y felices este aniversario del Radio Misionera Yiret 103.3. Que Dios me lo bendiga a nuestro hermano Higinio. Sé que sabemos que no es fácil estar en este, en esta, en cabina del radio, Radio Misionera Yiré. Ándale, pues, pues vamos rápidamente con otro de los temas que traemos en el repertorio del trío Renacimiento Cristiano. Esto suena, dice El Enojón. Sabemos que no le gusta el diablo, pero nosotros vamos a seguir adorando. Así se enoja, hermano Higinio.
4: Que se enoje.
3: Que se enoje. Ándale, pues, dice de esa manera.
1: Otra vez, hermano, otra vez. A ver.
3: Y si se enoja, hermano Higinio.
1: Que se enoje.
3: Ándale, pues.
1: Échale,
3: y,
1: hermano.
3: Y vamos, dice.

0: Mandamos un saludote allá, mi hermano Vergel, en esta hora, mi hermano Vergel. El día de hoy estamos de fiesta aquí con el trío Renacimiento Cristiano allá de Tlachiquiliacapa. Muchas bendiciones, mi hermano Vergel.
1: Amén, gloria a Dios.
0: Un saludo para todos los que nos están escuchando en esta hora. Gracias a Dios. Oiga, hasta lo amargado se me quitó. Bueno, pues que se le quite, mi hermano, que se le quite. Eso es todo, que se le quite. Un saludo para todos los que nos están escuchando en esta hermosa tarde. Mi hermano Eliseo.
1: Amén, por ahí dice un tema también. Dice que el que esté enojado, que se vaya, amén, pero que se vaya poniendo contento. Así que en esta hora le damos muchas gracias a Dios por usted nos está acompañando. Y es de bendición que nos esté acompañando en esta bonita tarde. No es una casualidad, es porque el Señor Jesucristo ha tenido misericordia de cada uno de nosotros. Amén. Un saludo para nuestro hermano Benjamín Márquez, que nos manda un comentario. Nos dice: buenas noches, mis hermanos. Dios les bendiga. Que siga el gozo pegajoso. Muchas bendiciones para la audiencia y los hermanos del trío. Compartido la transmisión, nos dice nuestro hermano Benjamín Márquez. Dios le bendiga a él y a toda su familia. Así saludamos a nuestra hermana Karen. Dios le bendiga, Dios le guarde. Nuestra hermana Inocencia, hasta allá por la herradura Gilitla. Nuestro hermano Dan Rivera, Dios le bendiga. Nuestro hermano Crisóforo, también allá por la herradura Gilitla, Dios le bendiga. Comparta la transmisión, mi hermano. Comparta la transmisión, póngale un me gusta, me encanta y me fascina. Adelante, hermano Eugenio.
0: Gloria a Dios. Bueno, pues un saludote allá, mi hermano. Mi hermano Ismael dice: en estas bocinas estamos escuchando la radio misionera Yiré aquí en Jalpilla. Saludos y bendiciones para todos. Allá mi hermana Citlali también nos está, dice, como diciendo, cantan bien bonito. Mi hermana Citlali nos está acompañando allá de dónde, desde Suchiaco, Coscatlán. Ándale, mi hermana, dice, un saludo para mi hermana Diana allá en Tlacuilola, que también está al pendiente. Muchas gracias, mi hermana Diana allá. Saludo para mi hermano, ya se me olvidó cómo se llama allá toda la familia, pero sí, Aidan, Austin, por allá, que nos están escuchando. Muchas bendiciones, gracias. Mi hermana Balbina, ya me acordé, mi hermana Balbina. ¿Quién más, hermana? A ver, cuénteme, por ahí cómo se llama toda la familia, ya se me olvidó. gracias a Dios, mi hermana Griselda, yo creo, allá en Temalacaco. Mi hermano Eliseo, a ver, ayúdanos con este mensaje.
1: Amén, nos dice: saludos, hermano Eugenio, hermano Eliseo, saludos desde Temalacaco. Mi hermano Juan Landaverde, un saludo para nuestros hermanos que están escuchando por Temalacaco. Y súbala a su radio, porque recuerde que está escuchando la misionera Yiré. Transmitimos desde Axtla Terrazas, San Luis Potosí, México, para Dios y para usted.
0: Vamos a escuchar un audio, mi hermano Eliseo.
1: Amén.
2: Feliz aniversario, hermano Ingenio.
0: Ah, ya sé, mi hermana Vale. Dios te bendiga, mi hermana Vale, allá desde Cuatecoyo, Axtla de Terrazas. Muchas gracias. Les saludamos a todos los que nos están escuchando en esta tarde. Gracias por estarnos acompañando. Vamos a continuar con más música. Adelante, mi hermano Javi, mi hermano Saúl, mi hermano Omar. Échenle ganas.
1: Amén.
3: Amén, gloria a Dios. Vamos a seguir avanzando con más temas al estilo de Renacimiento Cristiano. Pero antes que nada, queremos mandarle saludos a todas las redes sociales que están conectados, viendo a todo color desde la radio misionera Jehová Yiré. Misionera Yiré, perdón, ya le estoy cambiando el nombre. Pero pues ahí está, pues es la primera vez que estamos aquí en la radio. Ya hemos ido a la radio de nuestro hermano Poli González, de la Radio Vida. Y pues ahora estamos aquí con nuestro hermano Eugenio de la radio misionera Yiré 103.3 FM. Pues vamos a seguir avanzando con más temas. Conéctase Y pues gózase a donde están, en sus lugares, a los que están cenando, los que están descansando por ahí, sus casitas. Pide sus melodías y con mucho gusto se les estaremos complaciendo desde de aquí de Axtla de Terrazas. Este hermoso canto que tenemos por ahí a nuestro hermano Saúl.
4: Ándale pues, por supuesto, Dios me lo bendiga a todos mis hermanos que están conectándose. Que Dios me lo bendiga, reaccionen y compartan, por supuesto, de la radio misionera Gires, la 103.3. Ándale pues, pues vamos rápidamente, rápidamente con otro de los temas. Y dice, que suena, dice, demente, demente, escúchalo y medítalo. Que está en las redes sociales, lo pueden buscar como demente en el trío Renacimiento Cristiano. Y viene sonando, dice, de esta manera.

0: Amén, amén, ándale. Un saludo para mi hermana Feli, oiga, que nos trajo unas coquitas, muchachos. Y dice, eso es para que canten más bonito los muchachos, ¿eh? Ahí están las coquitas. Gracias, mi hermana Feli. Gracias a... Ay, se me olvidó el nombre de la niña. ¿Cómo se llama? Evelyn. Evelyn. Saludo para Evelyn. Evelyn, Dios te bendiga. Mi hermana Evelyn, la niñita... escuchó y quiere cantar el canto de Échale Ganas. ¿Cómo ver?
1: Vamos a complacerle. Para eso estamos. Hemos venido para alabar y gozarnos juntamente con la hermanita, la niñita.
0: Muy bien, muy bien. Pues, ese tema lo entonamos en sol.
1: En sol.
0: En sol. Pues ahí estamos. Pero ahorita va a haber luna ya.
2: Gloria a Dios.
1: Ya, ya van a ser la luna y las estrellas.
0: Ándale.
2: Un saludo a nuestro hermano Jairo Jiménez desde la Herradura Gilitla. Dios le bendiga, mi hermano. Dios le bendiga, Chichigua Campica. Nuestra hermana Priscila, nuestra hermana Sarita. Dios le bendiga a toda la familia de nuestro hermano Jairo Jiménez.
0: Ándele, bueno, un saludo para todos los que nos están escuchando. ¿Cómo ven, mi hermano Eliseo? No les cantamos. Bueno, sí, para que se animen, para que.
2: Gloria a Dios.
0: Si se siente triste, ¿qué va a hacer, mi hermano?
2: Echarle ganas.
0: Si se siente solo,
2: echarle ganas.
0: Si siente que la vida no vale nada,
2: echarle muchas ganas.
0: Echarle. Dijo mi papá allá en Cuatzontitla, él allá está escuchando, mi mamá, los hermanos de Cuatzontitla, me imagino que ya están llegando del culto. Siempre decía, echarle todos los kilos.
2: Gloria a Dios.
0: Echarle todos los kilos. Ay, mi hermano Omar, dame el tono. A iniciar, mi hermano Eliseo, así como suavecito. Dice: pase lo que pase, échale ganas. Dale.
2: Nomás un toque, mi hermano.
0: Venga lo que venga, échale ganas.
2: Ándale, ahí está.
0: Así, más o menos. Y luego ya les digo: cumbia. Y nos vamos a cumbia, dale. Ándale. Bueno, vamos allá, mi hermano Saúl, mi hermano Javi, mi hermano Omar. A ver, listos, ahí va, dice 2, 3, así. Pase lo que pase, échale ganas. Ándale, ándale, ándale, ándale.

0: échale ganas ahora. Ahí quedó mi hermano Eliseo, ahí quedó, el échale ganas como que lo cambiamos, fue al revés.
1: Gloria a Dios.
0: Un saludo, mi hermano Eliseo, adelante.
1: Amén, un saludo para nuestro hermano Somaco Solórzano, nos dice Dios me los bendiga, hermanos, felicitaciones por el tercer aniversario de la radio, Dios es bueno, saludos a los muchachos del trío Renacimiento Cristiano, ánimo, así nos manda el mensajito nuestro hermano Somaco Solórzano Bautista, Dios le bendiga, Dios le guarde en esta bonita tarde. Y así saludamos a todos los que se van conectando a través del Facebook, a través de los diferentes medios donde se transmite La Misionera Jiré. Compartan la transmisión, pónganle un me gusta, un me encanta y un me fascina, porque así nos dan más ánimo para seguir adelante. Amén, nos dice nuestra hermana Gris. Aquí escuchando desde Jalpilla, amén. Hasta allá va el saludito, hasta Jalpilla. Dios le bendiga a mi hermana Gris, que está escuchando la programación y se está gozando con los... Nos dice nuestra hermana Gris. Aquí escuchando desde Jalpilla, amén. Hasta allá va el saludito, hasta Jalpilla. Dios le bendiga a mi hermana.

Gloria a Dios, gloria a Dios. ¿Cuál es? No se deja. Gloria a Dios. Continuamos saludándole, exaltando el nombre del Señor. Exaltamos. Vamos a continuar en esta hora. Gloria a Dios, vamos a verificar, vamos a escuchar alguno de los temas y regresamos.

0: Ay, mi gloria, vamos a seguir avanzando con más temas. Hubo unos errores por ahí, pero pues ya estamos arreglando por ahí a nuestro hermano Higinio y nuestro hermano Eliseo, que ya está checando por ahí el audio. Pues vamos a continuar con otro canto más en esta hermosa tarde. Ese tema dice: Somos evangelística.
1: Sí, dos, tres. A ver, pues todos mis hermanos que están en casita, gózanse, mi hermano.

0: Gloria a Dios, gloria a Dios, gloria a Dios. Ándele, gloria a Dios. Ahí quedó por ahí el tema. Ya no vivo yo, más Cristo vive en mí. Un saludo para todos los que nos están escuchando en esta hermosa tarde, hermosa noche ya. No sé si ya dejó de llover, pero estaba lloviendo, se estaba cayendo el cielo, dicen. No, pues gracias a Dios, es una bendición tener por ahí el agua, la lluvia. ¿Por qué? Porque va a haber más cosecha.
1: Gloria a Dios.
0: Adelante, mi hermano Eliseo, adelante.
1: Nos manda un mensajito nuestro hermano Mauro Suárez. Dice: hola, buenas noches, hermano, Dios le bendiga y muchas felicidades. Quiero mandar un saludo para la familia de Hilario Suárez de la Garita Tenescalco, de parte de Guadalupe Suárez. Amén, hasta allá va el saludito, hasta allá por la Garita Tenescalco. Amén, Dios le bendiga. Ahí por ahí mando acordando de nuestro hermano Poli, como que es un familiar, ¿verdad? Porque dice Poli Suárez, Mauro Suárez, Guadalupe Suárez. Pues allá va la familia, allá va el saludo a la familia de nuestro hermano Hilario, amén, allá de Tenescalco, amén, Tenescalco. Dios le bendiga, Dios le guarde, y así nos estamos gozando en la presencia de nuestro Dios, porque Él es bueno y para siempre es su misericordia. Allá pues los muchachos aquí están con todo, los hermanos de Trío Renacimiento Cristiano, amén, le están echando a todos los kilos, como dicen por ahí, y pues le echan ganas los muchachos, amén. Vamos a seguirnos gozando con más alabanzas, con más repertorio del Trío Renacimiento Cristiano de allá de Tlachiquiliacapa, amén, Tamazunchale, amén. Vamos a seguir practicando ese nombre, para cuando nos pregunten de dónde eran, ya no vamos a batallar, ¿verdad? Pero mientras, ánimo, mis hermanos, ánimo, ánimo con más entusiasmo. Adelante, mi hermano Eugenio.
0: Gloria a Dios, gloria a Dios, gloria a Dios. Claro que sí, gracias, mi hermano Eliseo. Un saludo para todos los que nos están escuchando en esta hermosa hora. Ya se me trabó la lengua porque todo el día ahí estamos, hable y hable y hable.
1: Gloria a Dios.
0: Ya, todo el día. Y gracias a Dios, gracias a Dios. Y gracias a Dios por los que nos han apoyado, de verdad, muy agradecido. Gracias a mi hermana Feli que nos trajo la coquita. Ahorita vamos a degustar. Primero que trabajen los muchachos. Gloria a Dios. El día de mañana, por la mañana, vamos a tener la participación de el grupo Monte Sion. Después, ¿quién sigue? Mi hermano Eliseo.
1: Nuestro hermano Fausto y su violín a las 11 de la mañana.
0: Ándale, y luego allá desde Tlacuilola nos visita el grupo Roca Eterna. Y ya un saludo para mi hermano Víctor, que también le está echando ganas. Y luego, ¿sigue?
1: Luego a las 5 de la tarde, Trío Renuevo.
0: Con toda la unción.
1: Con toda la unción. Amén, gloria a Dios.
0: Y bueno, a las 8 de la noche se presenta el grupo Renacidos. ¿Por qué Renacidos? Porque nació de nuevo, casi como renuevo, pero renacido.
1: Amén.
0: Y el 5 de julio, es decir, la otra semana, viene
1: nuestro hermano Juan López y su grupo Éxodo 23.
0: Ándele. Y después viene allá desde Agüegüellos, Gilitla, viene el grupo Triunfantes en Cristo.
1: A las 5 de la tarde.
0: Así es. Y luego, ¿quién sigue? ¿Quién viene?
1: Grupo Unidad Divina a las 8 de la noche.
0: Cristo, viene Cristo.
1: Amén, gloria a Dios.
0: Gloria a Dios. Un saludo para todos. Estamos de fiesta y al parecer también se va a unir otros grupos que por ahí me están mandando mensaje. Puede comentarnos, número de cabina habilitado, puede llamar, mandarnos un mensajito, un audio, mensaje de texto, no tanto, hermano, porque aquí no hay señal, pero un WhatsApp sí, al 489-192-44, 489-192-44, número de cabina habilitado. Y bueno, continuamos con más música, Mi hermano Javi, mi hermano Saúl, mi hermano Omar, cámaras allá.
2: Ándale pues, por supuesto, pues vamos avanzando con más de los temas que traemos en el repertorio del Trío Renacimiento Cristiano para todos ustedes. Veremos ese Tlachiquillacapa, Tamazunchale, San Luis Potosí. Desde allá estamos hasta este lugar de Axtla de Terrazas en el Radio Misionera Giré, la 103.3 FM, Aguacatitla de Axtla de Terrazas, por supuesto. Que Dios me lo bendiga grandemente. Y vamos rápidamente, las torres gemelas. Escúchalo y medítalo y suena. Viene sonando, dice...

0: Pues cuando sucedió, a veces, pues ya si nos ponemos en ese sentido, bueno, pues yo creo que sí, con mucho miedo. Gracias a Dios, nosotros hemos estado siendo protegidos por Dios, porque han venido lluvias, han venido tormentas, pero no nos ha pasado nada. Y eso es porque Dios así lo quiere. Y debemos estar muy contentos por esto. Y pues agradecemos a Dios porque el día 25 lanzamos la primer señal frecuencia FM. Bueno, es cuando inauguramos, porque yo creo que lo lanzamos un mes antes, pero se hizo la inauguración oficial allá por el mes 25 de junio del año, me parece, del año 2022. Y bueno, ya han pasado esos años y aquí seguimos más jóvenes que antes. Adelante, mi hermano Eliseo. Adelante, adelante, caminante.
1: Amén, amén, amén, gloria a Dios. Pues ciertamente estamos bien contentos, ya 3 años de llevar el evangelio a través de la música, a través de las alabanzas. Y pues le damos muchas gracias a Dios por usted, por la vida de usted, mi hermano, que nos acompaña a todos los días, en todos los días que usted tiene la oportunidad, pues nos acompaña. Y pues es una bendición de parte de ustedes que nosotros recibimos cada vez que nos manda un mensajito, nos manda un audio. Es una señal de que usted está escuchando y a nosotros nos da mucho gusto. Por aquí tenemos un saludo de nuestro hermano Derien Pérez de allá de Ahuehuello, que nos está escuchando a todo volumen. Dios le bendiga a mi hermanito y a toda su familia. Y recuerde, pase la información de la 103.3 FM con su familia.
2: Le aviso que aquí en la herradura se está escuchando bien, muy bien.
1: Amén. Por ahí nos manda un mensajito.
2: Le aviso que aquí en la herradura se está escuchando bien, muy bien.
1: Amén. Bendiciones, hermano Jaime. Muchas gracias por la información. Muchas gracias que la radio misionera se está escuchando con todo, amén. Y pues un saludo a nuestro hermano Derien Pérez, Dios le bendiga, de allá desde Ahuehuello, que está escuchando la misionera Yire con todo y todo, amén. Un saludo también a nuestra hermana Benita, Dios le bendiga, a toda su familia allá, a nuestra hermana, a nuestros hermanitos Jonathan, Mario Lisa, Dios les bendiga. Muchas gracias por estarnos acompañando en esta bonita noche, el tercer aniversario. Amén. Nos pide nuestra hermana Delia un tema, mis hermanos, el canto de El Bombero. Amén. A ver si lo trae el trío Renacimiento Cristiano, El Bombero. Ahorita lo vamos a preguntar a mis hermanitos si lo traen. Pues adelante con este bonito.
3: ¡Aleluya! ¡Gloria a Dios!
1: Amén. Hermano Rufino, Dios le bendiga, Dios le bendiga, Dios le guarde. Pues está gozando nuestro hermano Rufino y hasta allá va el saludo desde Axtla de Terraza, San Luis Potosí, México, desde la cabina de radio, la 100.3 FM, para Dios y para usted, para que usted escuche la programación a diario desde las 6 de la mañana hasta las 10 de la noche. Qué bendición escuchar la radio, qué bendición. Amén. Adelante, mi hermano Eugenio.
0: Ya me fui. Gloria a Dios, muchas bendiciones a todos los que nos están escuchando. Bueno, pues ánimo, 8:25, que no se le haga tarde, dijo alguien, que no se le olvide tomar la pastilla de la memoria y si se le olvidó, póngale recordatorio, pero que no le pase como a mí, porque hace poquito puse un recordatorio. Recordatorio decía, ahí decía seguro, algo así, seguro. O sea, de un seguro. Pero y luego me llegó un recordatorio y no me acordaba, más bien aún me acuerdo todavía, seguro, pero ¿de qué seguro es? Porque era, decía cancelar seguro y la verdad nunca supe qué seguro voy a cancelar. Entonces así se quedó, mi hermano, mejor escríbale bien, bien. ¡Ánimo!
1: ¡Gloria a Dios!
0: Renacimiento.
4: Ya, amigos, vamos a seguir complaciendo con más temas. del trío Renacimiento Cristiano para todos ustedes, con mucho cariño. Vamos a entonarle, no sé quién pidió el bombero, pues vamos a complacerlo. De las cuevas. Delia, nuestra hermana Delia. De las cuevas, pues vamos a complacer, para eso estamos aquí, para complacerlos. Los que traemos, pues podemos complacerle. Los que no podemos complacerlo, pues a ver, sé que mil disculpas porque no hemos escuchado todas las alabanzas, porque hay varias. Pues estamos muy contentos en esta cabina de la Radio Misionera Yiret 103.9 FM. Compartan, compartan para que lleguen más, los más rincones de esta Axla de Terrazas y otras más ciudades. Ese tema dice El Bombero, a la voz de nuestro hermano Saúl Hernández, dice más o menos así.
5: Y gózate, mi hermano, y en la cumbia.

0: se acabó, se acabó, ¿verdad? Así dicen los locutores, así dicen, se acabó al final de la canción. Y pues nos seguimos gozando en este momento. Un saludo para los que están escuchando por la FM, los que están escuchando por la aplicación y por los diferentes medios donde se transmite la misionera Jiret. Dios les bendiga, Dios les guarde. El Señor es bueno y para siempre es su misericordia. Pues mandamos un saludo a nuestra hermana Sebe, que se está gozando hasta allá por Nuevo Calpía, Tampacán. Dios le bendiga, mi hermana. Dios le bendiga. Por aquí nos manda el audio, nos manda la imagen donde está escuchando mi hermanita a todo volumen la FM, la 103.3 FM. Amén, mi hermana Sebe. Muchas gracias por tener a todo volumen aquí a mis hermanos. Amén. Nuestra hermana Angélica de las Mesas, Tampacán, Dios le bendiga, nos dice, Dios los bendiga, hermanos, felicidades, los estamos escuchando desde las 6 de la mañana en las Mesas, Tampacán, en la casa del hermano Germán Baltazar, con la alabanza, qué lindo es mi Cristo. Amén, mis hermanos, qué lindo es mi Cristo, nos pide nuestra hermana Angélica de las Mesas, Tampacán. Ustedes saben si lo traen en repertorio. Qué lindo es mi Cristo, cuán grande es su amor. Mi hermana se está gozando hasta allá en las Mesas, Tampacán. Un saludo para nuestro hermano Germán Baltazar, amén. A la hermana Victoria Pozos. Y a nuestra hermana María, hasta allá en las Mesas, Tampacán. Amén. Gloria a Dios. Adelante, mi hermano Eugenio.
1: Gloria a Dios, gloria a Dios, gloria a Dios. Bueno, pues un saludo allá, mi hermana Sebe, gracias por estarnos escuchando en esta hermosa noche. Ya son las 8:33, ya se tomaron la pastilla. Un saludo para allá los hermanos que nos están escuchando allá en Tlacuilola, mi hermana Balbina, mi hermano, ay, no me acuerdo cómo se llama mi hermano, allá mi hermano Víctor, también que nos está escuchando, Dios le bendiga, mi hermano, ánimo. Yo sé que hay enfermos, hay necesitados y bueno, dice la palabra de Dios que la alabanza tiene poder. La alabanza tiene poder.
0: Gloria a Dios.
1: La alabanza tiene poder y de verdad, gracias a Dios por los que nos están acompañando allá. Mi hermano Valentín, amo Chichihua, hermanos, Nika ti a Amesta. Ay, hermano Amesta. Chistoque, Nica Ostomal. Sí, mi hermano, un saludo para mi hermano Valentín allá de Oxtomal, Huejutla. Ándale, mi hermano, qué bueno. De verdad, qué gusto saber que nos están escuchando allá por la frecuencia FM. Mi hermano, ¿ya saludaste el de...?
0: No, aún no.
1: A ver, échatelo.
0: Amén, un saludo para nuestro hermano Pablo Hernández. Nos dice, mando un saludo. Un cordial saludo para la familia Hernández de Tlacohuaque y para el pastor Jonathan de las Cuevas. Y claro, saludos a mi iglesia, casa de oración, para todas las naciones aquí de Anniston, Alabama, Estados Unidos. Así va el saludo Alabama, de parte de nuestro hermano Pablo Hernández. Dice, los estamos escuchando en Alabama, Estados Unidos. Saludos, Dios les bendiga. Saludos al trío Renacimiento Cristiano. Amén, Dios les bendiga y felicidades a la radio misionera Jiré por su tercer aniversario.
1: Mira lo que dice mi hermano Benjamín. Hace ratito que estábamos cantando, los de Temalacaco, échele gana, los de Papatlayo, y dice mi hermano Benjamín, faltaron los de García.
0: Amén.
1: Bueno, para la siguiente vuelta. Dice a mi hermano Benjamín, dice que canten el de Échale Ganas. Ya se me hace que era antes, hace 37 minutos. Ya lo cantamos, no sé si ya lo escuchó mi hermano Benjamín. Pero bueno, vamos a continuar. Allá, Mateo de Jesús, Las Cuevas, dice... Dios les bendiga. Saludos desde las cuevas Axla de Terraza. Saludos al trío Renacimiento Cristiano de parte de Mateo. Mateo, Dios te bendiga, Mateo. Dice, estamos escuchando. Dios les bendiga. Saludos fraternales. Saludos al hermano Higinio. Ese soy yo. Y a la radio misionera Jiré. Muchas gracias por estarnos acompañando. Continuamos. Bendiciones. Coméntenos. Mándenos un mensaje al teléfono habilitado en cabina. 489-100-0000. 9244. Número habilitado en cabina 489-100-9244. Mañana, ¿quién va a estar, mi hermano Eliseo?
0: El grupo Monte Sion a las 8 de la mañana. Nuestro hermano Fausto y su violín a las 11 de la mañana. Nuestros hermanos de grupo Roca Eterna a las 2 de la tarde. A las 5 de la tarde llegan nuestros hermanos de trío Renuevo con toda la unción, ¿verdad?
1: Sí, con todo, todo.
0: Y a las 8 de la noche, con broche de oro, grupo Renacidos desde allá, desde Tenexcalco.
1: Ándale, un saludo a mi hermano Abner. Hermano Abner, mándanos un audio, mi hermano Abner, allá que nos estás escuchando en esta hora, allá en la Ceiba, Tenexcalco. Muy bien, vamos ya a dejar el lugar al trío Renacimiento.
0: Amén.
1: Ya están listos, mi hermano. Cámaras, allá.
2: Ándale, pues vamos a avanzar con más temas. Con más temas en esta hermosa tarde. Y ya vemos que nuestro hermano Higinio ya está, pero bien cansado y bien agotado ya. No, pues ya. Desde las 8 de la mañana estuvo de fiesta. Y seguimos de fiesta porque esta fiesta sigue de tercer aniversario de la radio Misionera Yiré 103.3 FM. Termina, yo creo que hasta el 5. Si no, creo hasta el 5. Creo que van a estar otros ministerios. Que Dios bendiga a los que van a estar mañana. Van a estar otros ministerios. Seguimos de fiesta. Pues hoy estamos cerrando con el broche de oro. Ahora sí que nos tocó a nosotros cerrar en esta cabina de la radio. Estamos muy contentos. Ahora sí que antes que nada, de continuar las alabanzas, quiero mandar saludos de ya de la familia Hernández, de nuestro papá como pastor Regino Hernández, Tachquillacapa, y mi mamá Marcela, así como el pastor, y todas mis hermanas, mis hermanos que están en la ciudad de Monterrey. Pues que el Señor me los bendiga, Dios los guarde, y pues si nos está escuchando, pues ahora sí que sube con todo el volumen para que el vecino o vecina escuche que estamos en la radio Misionera Yiré 103.3 FM. Ese es nuestro tema. Ahora sí que gózase mi hermano Higinio con nuestro hermano Eliseo. Ahora sí, porque es la primera vez que nos hemos venido, y pues que no sea la última vez, pues vamos a seguir viniendo. Ahora sí que porque estamos gozosos en la presencia. Sí, ahí veníamos, ahora sí, equivocando, pero pues ahora sí que Dios nos iluminó y pues nos dio la ahora sí que el camino correcto, y estamos aquí con nuestro hermano ahora sí que Eliseo, con nuestro hermano Higinio.
0: Amén, gloria a Dios.
2: Ese es nuestro tema, hermano. Ahora sí que tenemos preparado algo nuevo que por ahí que tenemos, que queremos grabarlo. Ahora sí que estamos preparando. Y pues si nos sale con algo, unos errores, pues ahora sí que no, mil disculpas. Y si nos sale con bien, es por nuestro Señor Jesucristo. Aleluya. Esto dice tema por ahí, nuestro hermano Saúl.
3: Ándale, pues, por supuesto, algo de lo nuevo, del trío Renacimiento Cristiano. Y como dice mi hermano, si sale mal para ustedes, si sale bien, es para nuestro Señor Jesucristo. Pues, cuán grande es Dios. Y escúchalo. Suena, viene sonando y dice...

0: gloria a Dios, Dios les bendiga, mis hermanos, a todos los que están escuchando. Por ahí nos manda un mensaje nuestro hermano Pablo Hernández, nos dice, a ver si nos pueden complacer con la alabanza Remolineando.
1: Ah, esa me gusta.
0: Gloria a Cristo, a ver si mis hermanos lo traen por ahí en su repertorio. Nuestros hermanos del trío Renacimiento Cristiano de allá de la Quichiliacapa, tamás un chale.
1: Vamos a estamos muy contentos, mi hermano Javi, mi hermano Omar, mi hermano Saúl. Mire, pues el tiempo formal, a ver, terminamos a las 9, son 2 horas, pero no sé si ustedes quieran darle, es dependiendo lo que ustedes sientan, ¿sale? Entonces, estamos muy contentos, muy agradecidos. Gracias, mi hermano Librado nos mandó por aquí un video, me imagino que cómo se está gozando allá en Temalacaco. Muchas gracias, mi hermana Jessica Quinteros, ya tenía rato, mi hermana, que no nos había comentado, pero gracias a Dios, mi hermano Librado, gracias por compartir por ahí el video de cómo se está escuchando la radio. Miren nomás, ahí está el modular a todo volumen. Eso es todo, mi hermano Librado, gracias por compartir. Seguimos saludando a todos los que nos están acompañando en esa hermosa tarde. Quiero al final de esto vamos a estar orando por todas las necesidades también y por este primer día de concierto, una cantata concierto. Oiga, 2 horas de música por cada ministerio. Yo sé que muchos dicen, ay, yo quiero más. Bueno, para que se les quite, hermano, para que la otra sean 3 horas.
0: Gloria a Dios.
1: 3 horas. Amén. Y que diga, ahora sí, dijo mi hermano Alberto Bautista de Familia del Rey. Dice, ya se nos acabaron los temas, vamos a repetir el primero. La siguiente vuelta. Mi hermano Javis, adelante.
2: Amén, vamos a seguir avanzando con más temas. Ahora sí que el tiempo fue muy rápido y lo sentimos. Sentimos que apenas ahora sí que empezamos, pero pues ya nos faltan 20 minutos y nuestro hermano dice, no, pues ya tengo que descansar, ya, dice, estoy bien cansado, dice. No, pues ahora sí que nuestro hermano está diciendo que vamos a terminar de aquí hasta las 6 de la mañana, ahora sí que una velada de alabanza y de adoración. No, pues estamos muy gozosos, ahora sí que estamos contentos, alabando a nuestro Señor Jesucristo, ahora sí que aquí en la cabina del Radio Misionera Yiré. A las 103.3 FM. Ahora sí, vamos a complacer a nuestro hermano. Ahora sí que nunca hemos tocado esta alabanza, pero vamos a complacerlo. Vamos a tratar de.
1: Amén. Nosotros te vamos a ayudar, hermano, también.
2: Ah, está bien. Así lo vamos a meter los 4 voces.
1: Ándale.
2: Con nuestro hermano Eliseo para que se goce.
0: Amén. Échale, mis hermanos. Remolineando.
2: Ándale, avanzamos con ese tema, dice Remolineando, para nuestro hermano Pablo Hernández, que nos escucha. Ahora sí, súbele con todo, hasta el 9, nada más hasta el 9, porque hasta el 10 se puede reventar la voz.
1: Súbele, mi hermano Pablo, ánimo.
2: Dice Remolineando, dice, suena así.

0: Yo quiero más, yo quiero más. Un saludo para todos los que nos están escuchando. Y bueno, gracias a Dios, gracias a Dios. Ya 2 minutos y las 9 de la noche. Ahí la pregunta para mi hermano Javi. A ver, mi hermano Javi, ahí te va, cámaras.
1: Pues, ¿qué puedo decir?
2: O también que se tome unos 10 minutos de descanso y le continuamos la otra hora.
1: Hijo, yo creo que ahora sí nos descansaron, ahora. Ahora sí hay que desquitar desde la retirada que hemos venido. Ahora sí que, no, pues ahora sí que estamos dispuestos de seguir. Ahora sí que por mí podemos darle. Traemos música que podemos gozarnos aquí. Ahora sí que nosotros traemos más cumbia. Ahora sí que cumbias. Corridos muy pocos, pero así casi somos.
2: Ahí el tema, el que hay alguien que no le guste, o ya lo entonamos.
1: Eso, ya le entonamos.
2: El enojón.
1: El enojón, pero pues.
2: Amén. ¿Podemos? Por ahí nos manda un saludo nuestra hermana Frandy Hernández. Dice: gloria a Dios por los 3 años de victoria y los que vienen en el nombre del Señor Jesucristo.
0: Ándale, bueno, pues gracias a Dios. Mi hermana Frandy, Dios les bendiga. Un saludo para mi hermano Santos, allá que nos está escuchando. Mi hermano Pablo, ahora sí, no hombre, no nos remolineamos porque estamos sentados, pero si estuviéramos de pie, yo creo que sí andamos remolinando aquí. Dice mi hermano Poli González, muchas felicidades, gracias mi hermano Poli González allá desde la 100.9 FM. Dice Benita, incorpórate o párate. Ah, bueno, pues Dios le bendiga a mi hermana. Dice, y que se escuche el bajo, que suene, ándale. Vamos con más temas, saludamos a todos los que nos están escuchando, gracias. Ah, mi hermano Jaime, vamos a escuchar el audio de mi hermano Jaime, que dice así.
3: Cristo vive, hermano, Cristo vive. Ánimo, adelante.
0: Está escuchando por ahí la radio en el taxi, mi hermano. La bocina a todo volumen, también nos saludan desde... Ah, mi hermano Pablo, mire, mi hermano, dice el que pidió la alabanza, Dios les bendiga, la bocina a todo volumen. Ah, mi hermano Pablo. Mi hermano Pablo, ¿en dónde nos está escuchando, mi hermano?
4: En la Alabama, dice.
0: Sí, Alabama, sí, cierto. Dice mi hermano Mere, saludos para toda la familia. Gozo, mi hermana Sebe. Allá desde Tlacuapa, Temazcal, mi hermano Agustín Félix dice, escuchando desde la mañana hasta ahorita, qué bonita música está sonando. Mándale un saludo a la hermana Teresa Hernández aquí en Tlacuapa. Ándale, mi hermano, allá mi hermano Agustín Félix, allá en Tlacuapa, Dios le bendiga. Un saludo para el ingeniero Felipe allá en Matlapa, que también está escuchando. Un saludo a todos los que nos están escuchando en esta hermosa tarde. Mi hermano Ismael, que desde la mañana también, allá los hermanos en Picholco Viejo, nos están escuchando. Adelante, trío Renacimiento.
1: Claro que sí, vamos a seguir avanzando con más temas. Este tema queremos meditarlo a esta cabina de la radio misionera Yire 103.9 FM con nuestro hermano Higinio y nuestro hermano Eliseo. Pues ahora se comparte en esta radio de la cabina de Axla de Terrazas.
5: Gloria a Cristo.
1: Este tema dice: al mundo no vuelvo, ahora sí que no vuelvo. Un tema que hemos grabado, el segundo volumen que por ahí anda sonando de las radios, de la radio misionera. Y iré con la radio vida de nuestro hermano Poli. Un saludo a nuestro hermano Poli desde Cacateo, estamos en Chale. Ándale, dice este tema, dice: al mundo no vuelvo. Así. Ah,

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Ambos están viendo a través de la radio misionera, y eres 103.9. Estamos de fiesta por sus tres aniversario.

0: Ándale, pues, ahí quedó, por supuesto. Y seguimos entonando con más de los temas que traemos en el repertorio del trío Renacimiento, Renacimiento Cristiano, por supuesto. ¿Qué traemos por ahí?
1: Gloria a Dios, gloria a Dios. Gracias, mi hermano Saúl, mi hermano Javi, mi hermano Oscar. Ya le iba a decir Omar, pero no. Muy bien, vamos a darle unos 15 minutos, hermano joven, para que haya chance para la papa también, para que no se les vaya anochecer. Ya es noche. Un saludo para todos los que nos están escuchando. Coméntenos, mi hermano, si hay alguna necesidad. Por ahí nos están comentando. Que hay necesidad también. Yo sé que hay enfermos, hay necesitados. Vamos a hacer una oración también. Y me gustaría cantar con mi hermano allá el tema de qué bonito es conocer a Cristo. Muy bien, vamos a orar. Allá hay personas que están muy contentos, que están muy felices. Hay gente que está necesitando, hay gente que está enfermo, está necesitando. Coméntenos también, mándenos un mensajito. Vamos a estar orando en un momento más por necesidades también. Por supuesto que estamos de fiesta, pero amén. Dios también quiere manifestarse en la vida de cada uno de nosotros. Ahí, mis hermanos, si nos apoyan con el qué bonito es conocer a Cristo.
2: Amén. Un saludo para la familia de nuestro hermano Abner, que nos manda un mensajito, que están con la bocina escuchando ya todo el día. Nos dice bendiciones a mis suegros, que desde la mañana tienen la radio prendida a todo volumen. Un saludo a nuestro hermano Rafael Hernández Martínez, de parte de nuestro hermano Abner allá en Tenescalco.
1: Mi hermano Rafael, ánimo, ánimo, échele ganas, échele ganas. Vamos a entonar

0: Para que no se cansen mucho allá los muchachos de Amén. Río Renacimiento Cristiano.
1: Amén, nos dice un hermano, vamos a cantar qué bonito para cuando digan esos muchachos cantaron qué bonito.
0: Ah, sí, cierto. Así no nos pueden decir cantaron feo.
1: No, van a decir que cantaron qué bonito. Por eso vamos a cantarlo.
0: Ándale, qué bonito.
2: Y viene sonando, dice, qué bonito para los hermanos que nos están pidiendo, por supuesto. Y reciban un fuerte abrazo de parte del trío Renacimiento Cristiano, por supuesto, para todos ustedes. Y vamos rápidamente, dice, qué bonito conocer a Cristo, dice, Amén. De esta manera.

0: ay, ay, ay. Oiga, hermano, le decía como que la entrada no la vi. Yo cuando pasé ya estaba adentro, pero no la vi, no la sentí.
1: Gloria a Dios.
0: No la sentí. Es que de repente la cantamos en otro estilo diferente y como que entramos en otra puerta, se me hace, pero no la vi. Adelante,
1: hermano.
0: Un adelante.
1: Saludo para nuestro hermano Francisco Martínez. Nos dice nuestro hermano, bendiciones desde Tuzantla, municipio de Tancanguis de Santos. Hasta allá nos estamos escuchando. Y el trío Renacimiento Cristiano, hasta allá se están gozando, mis hermanos, hasta allá por Tancanguis de Santos. Un saludo para nuestro hermano Jairo Jiménez, que está visualizando la transmisión hasta allá por la herradura. Se escucha con todo, la misionera Jiré. Un saludo para nuestra hermana Jessica Quinteros, que se sigue gozando con la programación. Adelante, mi hermano.
0: Está abajo. Ya me gustó cantar esos corriditos. ¿Cómo si le robamos el tiempo y otro corridito? A ver, otro corridito.
1: Amén. Pues a mí el que me gusta es Nomás un camino hay.
0: A ver.
1: Amén, amén.
2: Ah, pues lo vamos a darle.
1: Amén, ahí estamos. Estamos exprimiendo al trío Renacimiento Cristiano. Ya de.
0: Pero ya con eso, lo que luego van a decir los hermanos. Bueno. Por fin, ¿cantamos nosotros o cantan ustedes?
2: No, por mí, pues canten ustedes. Yo nomás lo voy a dar aquí nada más. Vamos a escuchar el grupo La Mano de Dios también, cómo canta. Ándale. Canta muy bonito también.
1: Ándale.
2: Combina con el La Mano de Dios y con el trío.
0: Se me hace que nos vamos a juntar, hermano.
2: Sí, yo creo que sí. Grupo. Vamos a.
1: Ya nomás nos traemos la batería y tocamos con todo. Vamos
0: a. Es un grupo medio revuelto, ¿eh? Medio revuelto.
2: ¿Cómo lo vamos a llamar?
0: No sé.
2: El grupo trío lo vamos a poner.
0: Grupo trío. Gloria a Dios, bendiciones para el trío Renacimiento Cristiano. De verdad, son unos chavos pues a todo dar. Y qué bueno, Dios los bendiga. Ánimo, ánimo. El trío combinado también, ¿verdad?
1: Amén, la mano de Dios cristiana.
0: Dijo alguien, este es el trío grupo. Porque algunos son trío, pero de cuatro integrantes. Eso ya no es trío, ¿verdad? Ya no es trío.
1: Amén.
0: Bueno, vámonos con ese tema. Nomás un camino hay. Suéltale ahí.

0: Gloria a Dios, gloria a Dios, gloria a Dios. Bueno, pues vamos a terminar la transmisión, hermanos, pero vamos a darle la oportunidad que saluden. Y bueno, si quieren entonar un canto más, adelante, hermano. Micrófonos allá y cámaras allá. Adelante, hermano.
1: No, pues más que nada, pues ahora sí agradecer ahora sí que a nuestro hermano Higinio por estar, ahora sí que por darnos la invitación, por ser partícipes por este 3 aniversario de la radio misionera Jiré 103.3 FM. Pues estamos contentos y estuvimos muy contentos alabando y glorificando en esta hermosa tarde, noche, ya estamos noche, ahora sí que ya estamos de noche, ya estamos de las 9 de la noche, estamos, ahora sí terminamos, muy contentos. Y antes que nada, gracias a todos los hermanos que estuvieron conectados y los que pudieron mandar saludos, ahora sí que gracias. Le mandamos ahora sí que un fuerte abrazo a todos los hermanos que estuvieron ahí escuchando nuestra humilde alabanzas del trío Renacimiento Cristiano. Pues ahora sí que por mí agradezco por esta invitación con nuestro hermano Eliseo de esta radio, de la radio misionera Jiré. Gracias. Pues ahora sí que esperemos que sean ahora sí que del agrado de nuestro Señor Jesucristo, y pues lo que hemos hecho que sea de mucha bendición para todos los hermanos que han escuchado desde sus hogares, de nuestras casitas. Pues gracias. Y pues vamos a entonar. Antes de entonarlo, pues quiero entonarle, es el último canto, El Espíritu de Dios Se Mueve, algo de cumbia. Y esto suena más adelante. Y pues ahora sí que vamos a dejar la oportunidad a nuestro hermano Saúl, que tiene unas palabras.
2: Ándale pues, por supuesto. Pues antes que nada, antes de ser despedidos de este lugar, pues agradeciendo a nuestro hermano Higinio, a nuestro hermano Eliseo, por permitirnos estar en este lugar, en la radio misionera Jiré, la 103.3 FM, Aguacatita, Axtla de Terraza, por supuesto, que Dios me lo bendiga grandemente. Y felicidades por todo su tercer aniversario, por supuesto. Estamos contentos y felices por ser partícipes de este gran aniversario de la radio misionera Jehová Jiré. Ándale pues, por supuesto, a todos los hermanos que estuvieron en la transmisión, en las redes sociales, por supuesto, a través de la Facebook, de la página, por supuesto, que Dios me lo bendiga, recibo un fuerte abrazo. Y lo que pudimos ahora sí que a entonar los cantos, ¿verdad? Que sea de mucho agrado, que sea de mucha bendición, y espero que se gocen, se sigan gozando. Ahora sí que estamos en vivo y a todo color, por supuesto. Lo que pudimos complacerlo, pues fue de mucha alegría y fue de mucha bendición. Y más, antes que nada, antes de ser despedido, y vamos a seguir entonando esta alabanza, dice el Espíritu, y yo danzo como David, por supuesto. Y vamos a seguir danzando, y viene sonando, dice, de esta manera.

0: Gracias. Y la fiesta continúa el día de mañana. Tenemos a las 8 de la mañana el grupo Montesión. Y enseguida tenemos también más grupos el día de mañana. Primero Dios, aquí nos vamos a estar gozando el día de mañana. Mi hermano Fausto y su violín, el grupo Rock Eterna, Trío Renuevo, el grupo Renacidos el día de mañana. Y el 5 de julio con grupo Éxodo 23, Triunfantes en Cristo y Unidad Divina el domingo 5 de julio. La fiesta continúa. Vamos a estar orando, hermanos, en esta hora por la necesidad. Vamos a darle gracias a Dios por los que nos han apoyado el día de hoy. Si el día de mañana Dios pone en tu corazón, hermanos, traer una enchiladita, traer un refresco, traer algo para los muchachos del grupo y bueno, para los que vamos a estar en este lugar, bueno, quiero decirte que Dios te va a bendecir. Así que vamos a orar en labios de mi hermano Eliseo y con eso estamos cerrando la transmisión del día de hoy. Dios te bendiga, Dios te bendiga. Adelante, mi hermano Eliseo.
1: Amén, gloria a Dios. Ya por último, saludo a mi hermano Santiago Galván. Dice, saludos, hermanos, Dios les bendiga. Nuestro hermano Elías, Dios le bendiga, Dios le guarde. Nos dice nuestro hermano Francisco Martínez, Dios les bendiga a los hermanos del Trío Renacimiento Cristiano. Dios te bendiga, mi hermano Higinio y mi hermano Eliseo. Nuestro hermano Elías Félix, saludos y bendiciones, mis hermanos, que Dios siga usándolos en su obra a través del Ministerio Radial. Dios le bendiga a nuestro hermano Elías. Nuestro hermano Martín, allá por Huichihuayán, Dios le bendiga a nuestro hermano Martín Ríos. Y pues ya concluimos esta... En este momento concluimos. Quiero compartirles aquí en Salmos 103... Nos dice de la siguiente manera: bendice alma mía al Señor y bendice y bendiga todo mi ser su santo nombre. Bendice alma mía al Señor y no olvides ninguno de tus beneficios. Pues agradecemos la vida de nuestros hermanos de Trío Renacimiento. Amén. Bendicemos la vida de cada uno de ustedes al Trío Renacimiento Cristiano que nos vino a deleitar con las hermosas alabanzas en este día. Y así agradecemos a nuestro hermano Higinio, director de la radio misionera Yiré. Y gracias a Dios por este tercer aniversario, que no ha sido fácil. Han venido luchas, han venido pruebas, han venido obstáculos a la vida de la radio misionera Yiré. Pero gracias a Dios por su infinita misericordia, porque Él es bueno y para siempre su misericordia. Hacemos una oración y de esta manera estamos despidiéndonos de este lugar. Señor, te damos gracias,
0: Señor,
1: por la oportunidad,
0: gracias,
1: Señor, que nos has dado.
0: Bendice, Señor, a todos,
1: para compartir el mensaje,
0: gracias,
1: a través,
0: Señor,
1: de la música,
0: este,
1: a través de la oración,
0: gracias,
1: por los diferentes,
0: Señor,
1: medios.
0: Derrama
1: donde has permitido,
0: Señor,
1: que la radio misionera Yiré,
0: gracias, Señor,
1: abarque a diferentes comunidades, a diferentes rancherías.
0: Enfermos,
1: gracias, bendito Dios, porque solamente usted es bueno.
0: Gracias,
1: así le pidemos, Señor, por la vida de todos mis hermanos que tal vez estén pasando por algún duro proceso, alguna enfermedad difícil,
0: gracias,
1: de tratar, pero sabemos,
0: claro,
1: que usted,
0: bendición,
1: es el médico de,
0: amén,
1: médicos, cirujano de médicos.
0: Gracias, Señor.
1: Así, bendito Dios, nos estamos despidiendo de este
0: Cristo
1: lugar,
0: Jesús,
1: pero nunca más de la presencia,
0: gracias,
1: tuya, Señor.
0: Señor.
1: Así lleva a mis hermanos
0: en
1: con bien a su hogar y que sean de grande bendición.
2: 40 minutos.
1: Por donde quiera que ellos vayan.
0: Jesús.
1: En el nombre bendito de Cristo Jesús,
0: gracias,
1: que sobre todo,
0: Señor,
1: nombre.
0: En el,
1: amén,
0: nombre,
1: amén,
0: Cristo Jesús,
1: y amén.
0: Amén. El Señor les bendiga, hermanos. Estamos despedidos de esta programación. Y bueno, gracias al Trío Renacimiento Cristiano. Gracias por que nos pudo acompañar. Gracias. La fiesta no se acaba. La fiesta continúa el día de mañana. Muchas bendiciones. Hasta el día de mañana. Amén, amén, amén.
1: Gloria,
0: amén,
1: a Dios.

Estamos escuchando la música de nuestros hermanos de la familia del Rey, que en hace unos minutos estuvo compartiendo aquí sus alabanzas. Un saludo para nuestra hermana Sebe, que está escuchando la programación. Dios le bendiga, mi hermana. Un saludote desde la cabina de radio. Nuestra hermana Benita, Dios le bendiga, Dios le guarde. Muchas gracias por estarnos acompañando en esta bonita noche.

0: Ya son las 9:47, mis hermanos. Ya son las 9:47. En punto de las 10 de la noche cortamos la transmisión. Dios les bendiga. Seguimos escuchando más música para que usted se goce en la presencia de nuestro Dios. Vamos a escuchar este bonito tema de nuestros hermanos de Trío Renacimiento Cristiano.
1: Escúchalo y medítalo, suena de esta manera. Ándale.
0: Y gózate, mi hermano.

al Señor sea la honra, sea la gloria. Un saludo para nuestra hermana Seven, allá por Nuevo Jalpía, Tampacá. Nos dice, muchas gracias, hermano Higinio, hermano Eliseo. La paz de Cristo con ustedes. Dios les bendiga.

Un mensajito de nuestro hermano Rufino Juárez. Qué bien, hermano, ya mañana voy a escuchar en casa allá en Talol. Amén, gloria a Dios, que ya se restableció el internet aquí en Santa Fe. Lo escucho a través con datos y luego a veces se corta la señal. Bendiciones a todos, que descansen, que el Señor lo fortalezca a usted y a toda su familia. Dios los bendiga. A los grupos que estuvieron y a los que van a estar, que Dios ponga los medios para que todo salga bien.

años. Hermano Cali, Dios le bendiga. A ver, nos dice nuestro hermano Santiago, excelente música, hermano, échenle ganas.

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Y volvemos mañana a las 6 de la mañana para seguir compartiendo la frecuencia del amor y la misericordia de Dios. Buenas noches, que el Señor te bendiga y te guarde. 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

despiertes, di: Jesús, te amo. Cuando salgas de tu casa, di: Jesús, ven conmigo. Cuando sientas ganas de llorar, di: Jesús, abrázame. Cuando te sientas feliz, di: Jesús, yo te adoro. Cuando hagas cualquier cosa, di: Jesús, ayúdame. Cuando cometas un error, di: Jesús, perdóname. Cuando te vayas a dormir, di: gracias, Jesús.

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Eso es. 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
1: Ahora mismo vamos a cantar con este ritmo en banda que es a todo dar. Levanta bien las manos, dale sin parar.

escuche. Aleluya. Qué bueno.

Dios tiene esta palabra especialmente para ti, pero quiero que cierres tus ojos. Ok, ahora escucha. No te rindas. No te rindas. No te rindas. Sé fuerte. Clama a mí y yo te responderé y te enseñaré cosas grandes y ocultas que tú no conoces. Activa tu fe. No dejaré que caigas. No dejaré que el enemigo tenga la victoria. Yo pelearé las batallas que tú estás peleando y te daré la victoria. Te levanto con mi mano derecha y te digo, yo te ayudo, hijo mío, hija mía. Yo estoy contigo y no te voy a soltar. Aunque te sientas solo, yo siempre he estado a tu lado. Te lo prometí y te dije que estaría contigo todos los días hasta el fin del mundo. Y recuerda cuánto te amo. No te he dejado y no te he abandonado.

¿Qué es el hombre, señor? ¿Qué es para que lo ames así? 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

Cuando Dios creó los peces, le habló al mar. Cuando Dios creó a los árboles, le habló a la tierra. Y cuando Dios creó al hombre, surgió algo maravilloso. Habló a sí mismo diciendo: hagamos al hombre a nuestra imagen y semejanza. Por eso, cuando sacas a un pez del mar, se muere. Cuando quitas a un árbol de la tierra, también se muere. Si el hombre se desconecta de Dios, también se muere. Recuerda esto: el mar con el pez sigue siendo mar, pero el pez sin el mar ya no es nada. La tierra con el árbol sigue siendo tierra, pero el árbol sin la tierra ya no es nada. Dios con el hombre sigue siendo Dios, pero el hombre sin Dios ya no es nada. Busca a Dios.

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cuando despiertes, di: Jesús, te amo. Cuando salgas de tu casa, di: Jesús, ven conmigo. Cuando sientas ganas de llorar, di: Jesús, abrázame. Cuando te sientas feliz, di: Jesús, yo te adoro. Cuando hagas cualquier cosa, di: Jesús, ayúdame. Cuando cometas un error, di: Jesús, perdóname. Cuando te vayas a dormir, di: gracias, Jesús.

días en el año en que no se puede hacer nada. Uno se llama ayer y otro mañana. Por lo tanto, hoy es el día ideal para amar, crecer, hacer y principalmente vivir.

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1: 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Este popurrí de coros al estilo La Mano de Dios, Ministerio Musical, disponible para cualquier evento.
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0: Papá, no quiero que nunca más me obligues a ir a la iglesia.
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0: amor.
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Cuando Dios creó los peces, le habló al mar. Cuando Dios creó a los árboles, le habló a la tierra. Y cuando Dios creó al hombre, surgió algo maravilloso. Habló a sí mismo diciendo: hagamos al hombre a nuestra imagen y semejanza. Por eso, cuando sacas a un pez del mar, se muere. Cuando quitas a un árbol de la tierra, también se muere. Si el hombre se desconecta de Dios, también se muere. Recuerda esto: el mar con el pez sigue siendo mar, pero el pez sin el mar ya no es nada. La tierra con el árbol sigue siendo tierra, pero el árbol sin la tierra ya no es nada. Dios con el hombre sigue siendo Dios, pero el hombre sin Dios ya no es nada. Busca a Dios.

0: Tú eres nuestro mejor amigo, Dios.
1: Solo existen dos días en el año en que no se puede hacer nada. Uno se llama ayer y otro mañana. Por lo tanto, hoy es el día ideal para amar, crecer, hacer y principalmente vivir.

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Te voy a enseñar 4 errores que se cometen al educar a hijos adolescentes. El error número 1 es regañar a un adolescente enfrente de sus hermanos o enfrente de sus amistades. Aprende a dialogar con ellos en privado, no en público, y nunca lo hagas levantando la voz. Cuando tú reprendes a un hijo públicamente, estás afectando profundamente la comunicación que un hijo debe de tener con sus padres. Error número 2, no escucharlos. Si un hijo adolescente está exponiendo sus ideas o sus conflictos, tienes que darle toda la atención y tener interés en lo que tu hijo te está diciendo. Error número 3, terminar nuestras conversaciones en peleas y discusiones. Haz a un lado el enojo y trata de cerrar el diálogo con tu hijo diciendo siempre algo positivo. Termina con una sonrisa, con un te quiero. Eso te va a ayudar muchísimo a fortalecer la comunicación. El último, error número 4, poner a tu hijo en ridículo. Cuando pones en evidencia los errores de tu hijo y lo exhibes como mal ejemplo en frente de sus amigos, eso genera inseguridad y afecta directamente su autoestima. Recuerda que debemos educar siempre a nuestros hijos con sabiduría y no con coraje.

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¿Quién creó a Dios? ¿Te lo has preguntado alguna vez? Esta es una pregunta que a muchos cristianos se les dificulta contestar, pero la respuesta es más fácil de lo que parece. Lo primero que hay que entender es que Dios es un espíritu eterno. La Biblia dice en Juan 4:24 que Dios es un espíritu, y como es espíritu, Él no tiene carne ni huesos como tú y yo los tenemos. Y la Biblia también nos dice en Números 23:19 que Dios no es un hombre. Y el ser eterno, la Biblia nos dice en 1 Timoteo 1:17 que Él es el Rey de los siglos, el inmortal e invisible, el único Dios por siempre. También en Apocalipsis 1:18 dice, yo soy el alfa y el omega, el principio y el fin. En Génesis 1:1 dice, en el principio Dios, lo que significa que Dios era antes del principio porque Él fue el creador del tiempo. En Isaías 43:10 Dios dijo, no ha habido otro Dios antes de mí ni lo habrá después. Moisés en el libro de Éxodo le preguntó a Dios, ¿quién eres tú? Y Dios contestó, yo soy el que soy, lo que significa que Dios es quien es. No ha habido nadie antes de Él, no habrá nadie después de Él, y nadie lo creó a Él.

0: el día de hoy quiero que meditemos en algo muy importante. Así que en esta hora a todos ustedes les digo bienvenidos, bienvenidos. Vamos a estar platicando.
1: Ahora ya lo sabes, ningún alimento es mejor que otro. Todos son muy importantes porque cada uno de ellos tienen diferentes funciones para el buen funcionamiento de nuestro cuerpo. Por eso es muy importante combinar todos estos grupos de alimentos. Así que no lo olvides, para tener una alimentación correcta, en tu plato debe de haber un alimento de cada grupo. Espero que hayas aprendido algo nuevo el día de hoy. Te espero en el próximo video. ¡Adiós!

Un rico miró por su ventana y vio a un hombre pobre sacando algo de la basura. Y pensó: gracias a Dios, no soy pobre. El hombre pobre levantó la vista y vio un loco en harapos deambulando por la calle y pensó: gracias a Dios, no estoy loco. El loco miró hacia adelante y vio pasar una ambulancia y dijo a sí mismo: gracias a Dios, no estoy enfermo. Mientras tanto, el enfermo en el hospital vio pasar una camilla con un cuerpo debajo de una sábana y dijo a sí mismo: gracias a Dios, estoy con vida. Solo el muerto no pudo agradecer nada. ¿Por qué no le agradeces a Dios hoy por todas las bendiciones, por el regalo de la vida y por este día tan lindo?

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Tu hijo terminará mal si como padre toleras estas cosas. Número uno, padre que le da a su hijo todo lo que pide. El hijo crecerá pensando que la vida es fácil. Dos, padre que se ríe cuando su hijo habla groserías. El hijo crecerá pensando que la falta de respeto es normal y es divertida. Tres, padre que no disciplina a su hijo por mala conducta. El hijo crecerá sin respetar reglas. Cuatro, padre limpiando el desorden de su hijo. El hijo crecerá pensando que otros pueden asumir sus responsabilidades. Cinco, padres que dejan ver la tele o el celular sin establecer reglas u horarios. El hijo crecerá pensando que no existen límites ni diferencias entre adultos y niños. Seis, padres que dejan escuchar a sus hijos música vulgar que incite al sexo y la violencia. El hijo será un perverso prematuro. Siete, padres que dan dinero a sus hijos cuando quieren sin haberlo ganado, pensarán que el dinero es fácil y cuando lo puedan o no lo puedan conseguir, no dudarán en hacer lo que sea para obtenerlo. 8. Padres que siempre están a favor de su hijo independientemente de que tengan la razón o no, el hijo crecerá sin saber hacerle frente a las frustraciones. 9. Le das premios sin que haya hecho ningún esfuerzo, el hijo vivirá creyendo que el esfuerzo es innecesario. Número 10, le dices que lo vas a disciplinar y nunca lo haces, el hijo crecerá pensando

0: Papá, no quiero que nunca más me obligues a ir a la iglesia.
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1: 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Yo no te obligo a ti ir a la iglesia.
0: Es que yo estaba viendo los comentarios de las redes sociales y dicen que tú me obligas a ir a la iglesia. 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

¿Quién creó a Dios? ¿Te lo has preguntado alguna vez? Esta es una pregunta que a muchos cristianos se les dificulta contestar, pero la respuesta es más fácil de lo que parece. Lo primero que hay que entender es que Dios es un espíritu eterno. La Biblia dice en Juan 4:24 que Dios es un espíritu, y como es espíritu, Él no tiene carne ni huesos como tú y yo los tenemos. Y la Biblia también nos dice en Números 23:19 que Dios no es un hombre. Y el ser eterno, la Biblia nos dice en 1 Timoteo 1:17 que Él es el Rey de los siglos, el inmortal e invisible, el único Dios por siempre. También en Apocalipsis 1:18 dice, yo soy el Alfa y el Omega, el principio y el fin. En Génesis 1:1 dice, en el principio Dios, lo que significa que Dios era antes del principio porque Él fue el creador del tiempo. En Isaías 43:10 Dios dijo, no ha habido otro Dios antes de mí ni lo habrá después. Moisés en el libro de Éxodo le preguntó a Dios, ¿quién eres tú? Y Dios contestó, yo soy el que soy, lo que significa que Dios es quien es. No ha habido nadie antes de Él, no habrá nadie después de Él, y nadie lo creó a Él.

Te voy a enseñar 4 errores que se cometen al educar a hijos adolescentes. El error número 1 es regañar a un adolescente enfrente de sus hermanos o enfrente de sus amistades. Aprende a dialogar con ellos en privado, no en público, y nunca lo hagas levantando la voz. Cuando tú reprendes a un hijo públicamente, estás afectando profundamente la comunicación que un hijo debe de tener con sus padres. Error número 2, no escucharlos. Si un hijo adolescente está exponiendo sus ideas o sus conflictos, tienes que darle toda la atención y tener interés en lo que tu hijo te está diciendo. Error número 3, terminar nuestras conversaciones

en peleas y discusiones. Haz a un lado el enojo y trata de cerrar el diálogo con tu hijo diciendo siempre algo positivo. Termina con una sonrisa, con un te quiero. Eso te va a ayudar muchísimo a fortalecer la comunicación. El último, error número 4, poner a tu hijo en ridículo. Cuando pones en evidencia los errores de tu hijo y lo exhibes como mal ejemplo en frente de sus amigos, eso genera inseguridad y afecta directamente su autoestima. Recuerda que debemos educar siempre a nuestros hijos con sabiduría y no con coraje.

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Hola, ¿cómo estás? Te doy un consejo. Nunca se aparte de tu boca este libro de la ley, sino que de día y de noche meditarás en él para que guardes y hagas conforme todo lo que está escrito. Dice, porque hasta entonces harás prosperar tu camino y todo te saldrá bien. 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
1: Son las 6:00 minutos.

Sara Lupita, es de la inspiración de su señor padre Tino Tieros. Estamos escuchando Razón de Vivir, es todo, muchas razones, como cantaba Enrique, mil razones, Paulita, tú tienes más de mil razones, pero tienes razones muy especiales, tu señor padre. Te felicito por el tiempo que le dedicas, y a Vitoriano, que en vez de estorbarte, te ayuda, se hace juntamente contigo, y entre los dos te ofrecen mucho cariño, y todas tus hermanas y tus hermanos también. Yo les mando un saludo, y a nombre de Vitoriano y a nombre de tu hijo, pues muchas felicidades ese día, que le pases bien contenta y bien feliz. Y yo sé que ustedes celebran de cabrito para arriba, pero hoy no, que sí tengan cabrito, pero más que todo el pastelote de piña. Ya estamos allá, muy bien. Al ratito van los saludos especiales, pero primero vamos a escuchar el tema del año. Pero antes déjame saludar aquí al Gotos, que ya se encuentran echándole muchas ganas, y les agradezco mucho que ya están escuchando cantares, muy bien. Elvira Telles, Elvirita, feliz lunes, pastor, radio escuchas e intercesores. Ella no se olvida de los intercesores. Yo les dije, debemos tener muchas razones para ser agradecidos, y ella agradece todas las oraciones que le han ayudado a ella en muchas ocasiones, y Dios bendiga a esos hermanos, en verdad, que doblan su rodilla, no pidiendo por ellos, sino por nosotros, compartir con los demás. Bienaventurado aquel que por acordarse de otros se olvida de sí mismo. Muy bien, ayer se me descompuso mi celular y no escuché al pastor Isaías, me perdí el programa, pero bendito sea el Señor, mi esposo me lo llevó a arreglar para no perderme esta programación tan bendecida. Gracias, Elvirita, muchas gracias, y gracias a tu señor esposo, que se portó muy bien, y arreglarte el teléfono, en lugar de quitártelo porque te portaste mal, no, va y te arregla tu celular para que no te pierdas cantares, vale más, muy bien. Macario, compartido, y por Radio Provisión Reynosa, y por 88.9 FM del Río Texas. Ayer Macario transmitió en inglés, bien agringado. Bueno, pues un saludo, muy bien. Leti Cuellar, muchas felicidades, y otras poquitas felicidades para Pali. Ándale, Paulita, y ahí voy a poner el saludo. Paulita Castañeda, yo cumplo años, feliz y contenta. Así es, su cumpleaños. Bueno, hoy es día de las Paulitas. ¿A poco es día de San Pablo el día de hoy? Porque, pues, Paulita, la esposa de Vitoriano, y Paulita Castañeda, ya son dos, ¿verdad? Mona casi era Paulita, pues mañana ya mero, Paulita Castañeda y Paulita, la de Vitoriano, eran triates con Mona, pues más ayer o mañana va a cumplir años Mona, pero no se llama Paulita. Bueno, pero como ya era, un saludo para las Paulitas y los Paulitos, si es que este día es el día de San Pablo. Y bueno, pues un saludo para todos aquí en Cantares. Muy bien, al ratito les ponemos los saludos, pero primero vámonos al tema del año. Y el tema del año hoy lo tenemos en labios del ministerio de McAllen, agradeciéndole mucho a Lolita y a Noé, que también se unen al llamado en bien de la humanidad para apoyar a Lichita por allá en Saltillo. Al rato damos información de eso, que la ronchita de amor sigue creciendo, muy bien. Y aquí escuchamos a Noé Acevedo, de su propia cosecha, y al ministerio de su primera grabación, cantan esto que se llama No Me Cansaré. Y ahorita que estaba yo hablando de apoyar a Lichita, dice un texto de la Biblia: no os canséis de hacer el bien.
que a su tiempo segaremos si no hemos desmayado. Nada de desmayar, siempre, nunca es mucho lo que podemos hacer, aunque sea poquito, nunca es demasiado, ni demasiado poco, ni demasiado mucho para ayudar a un hermano o un hermano de nosotros que nos necesita. Yo estos días que estaba yo diciendo que la catástrofe de Venezuela, decimos que es Dios el culpable. No. Lo que está sucediendo ahorita, sí, que los países, las personas, los equipos de rescate gratis viajan e invierten para ayudar a los demás. Ahí sí, ahí está demostrado el amor de Dios. Es todo. Saludos, encantares, y ustedes también que apoyan la obra de Dios. No se cansen de hacer el bien, es lo que dice el ministerio de McAllen esta bonita mañana. Y estamos allá, pero antes acuérdense de las palabras de Jesucristo: será predicado mi evangelio del reino por todo el mundo, por testimonio a todos los gentiles, y entonces vendrá el fin.

sobre la participación del ministerio de McAllen, de su primera grabación de la inspiración de Noé, estamos escuchando No me cansaré, no se cansen de hacer el bien. Saludos a todos, dice la Biblia, y mayormente a los domésticos de la fe. Saludos aquí en Cantares esta bonita mañana. Muy bien, vamos a continuar saludándoles a todos y a cada quien que están de plácemes de manteles largos, cómo no. El día de hoy, Paulita, la esposa de Victoriano, Paulita Castañeda, que dice que hoy es día de San Pedro y de San Pablo. Ah, fíjense, un saludo entonces no solo a las Paulitas,

0: Y a los Pablos, mi hermano, mi único hermano que yo tenía, se llamaba Pedro. Muy bien. Y nos dice, mi hijo, ven, que por qué no le pusimos a él Pedro, que le hubiera gustado llamarse Pedro. Bueno, porque le dijeron Peter en inglés, ¿eh? Muy bien. Pues un saludo bien especial para los Pedros y los Pablos, y Paulita y Petrita, que el día de hoy yo tengo una amiga en Reynosa. Están no bostezando, como que están con hoy nomás, hoy nomás. A ver, buenos días.
1: Buenos días, es que usted me lo pegó, oiga.
0: ¿Me estás suspirando, tú?
1: Andamos casi igual, pues, usted y yo.
0: Ya mañana, Mona, ya me verán, criates con Paulis y Paulita de Laredo.
1: Así es, compartido el saludo, compartido los buenos deseos para las personas que están de manteles largos. Ya ve como si hay muchos motivos para agradecer a Dios, muchos motivos para participar, muchos motivos para interceder por aquellos que están pasando alguna enfermedad, alguna necesidad, Piña. Y hoy uno de esos motivos, en el gozo y también a veces en el llanto, oiga, porque los sentimientos son encontrados y el amor prevalece por sobre todo ello. Yo para mí, en este día quiero compartirlo con la gran familia de Cantares, algo muy especial que llegó a mi vida hace casi 2 años, Piña, y le agradezco mucho, en el principio del programa sus palabras. Gracias a Dios por amigos como usted, gracias a Dios por hermanos que están ahí presentes, y hoy, este día, quiero felicitar

0: a mi esposa, a Pauli Ramos, en el meritito poblado El Realito. Qué bendición tan grande saludarle, desvelarme con ella. No le llevé el mariachi como a Mona, pero le puse un mariachi ahí en la bocina y le canté las mañanitas. Y para mí es un gozo darle los buenos deseos. La amo con un amor tan grande que para mí en el principio ha sido bendición tras bendición tras bendición, y hasta el día de hoy Dios ha sido con nosotros, y gracias a aquellos amigos que juntamente han compartido ese cariño y ese aprecio, y más hacia mi esposa Pauli, que está de manteles largos, Piña. Te agradezco mucho.
1: Y tienes muchas razones, y si no tuvieras ninguna...
0: Y si no tuviera ninguna, como quiera, estoy agradecido.
1: Te sobra mucho corazón.
0: Mucho corazón, Piña. Gracias, porque ayer pude compartir algo muy bonito ahí en la Iglesia de Unidos en la Visión. Algo que hasta yo estoy muy sorprendido del gran amor para ustedes como pastores, para su esposa Mona, que ayer le festejaban su cumpleaños. Y fue una sorpresa muy grande que todos nos quedamos, y yo todavía no he dormido, ya, de nada más estar soñando con el festejo del día de ayer. Así es de que hoy para mí, yo doy gracias a Dios por la pastora de Nuevo Laredo que cumple años, y por mi esposa Pauli Ramos, rodeada de ese cariño de su señor padre que está ahí en camita, de sus hermanos, sus hermanas, que también comparten este día muy especial, de su hijo Eduardo, de los sobrinos, y más al ratito vamos a tener una comida por ahí y daremos gracias a Dios por un año de vida que le conceda a mi esposa Pauli Ramos. Ella quiere hablar, pero está llori y llori y no para de llorar, y bueno, es entendible, y gracias por ese cariño, auditorio de Cantares, y gracias, Piña, por su participación dentro de Cantares. Así es de que ánimo y adelante. Dios me lo bendiga grandemente.
1: Pues yo siento como que eres mi cuñado, porque para mí Pauli es mi hermanita.
0: Bueno, pues cuñado. Gracias, Piña, muchas gracias. Un abrazo fuerte para usted.
1: Dios lo bendiga. Muy bien. Muy bien, muy bien. Fíjense que ahorita que estamos diciendo que es el día de San Pablo y de San Pedro, los papás de nosotros nos ponían los nombres que venían en el calendario. Es el nombre que nos ponían. Y una ocasión era un día 18 de marzo y nació un niño. ¿Cómo le vamos a fue a bautizarlo? Y le preguntó el padre cómo se iba a llamar. Digo, a ver, a ver cómo se llama. Es BT, sí, bueno, pero qué quiere decir, como ese no es nombre, es el almanaque, ahí mire lo que dice, no, ahí dice, es abreviatura de expropiación petrolera, y así le iban a poner al niño. No, pues qué bueno, qué bonita, nació el 18 de marzo, cerquita. Porque el diario está cerquita del 18 de marzo, pero sí libró de que le pusieran este. Muy bien, pues un saludo para todos en Cantares, contentos y felices esta bonita mañana. Muy bien, pues vaya el saludo, pero déjenme primero saludar a otras personas que ya están aquí para seguir con nuestro programa esta bonita mañana. Un saludo para Leti Cuellar, felicidades, y otras felicidades para Pauli, Pauli de Castañeda, yo cumplo años feliz y contenta, qué bien. Pedro Reyes Martínez, mi amigo Pedrito, el día de hoy es tu día, porque es el día de los Pedros y de los Pablos. Un saludo en que es tu onomástico. Muy bien, allá eres el director de Radio Jerusalén de San Fernando. Muy bien, Radio Cristiana Vida Nueva 92.5 FM, saludos, abundantes bendiciones para todos, audiencia cantares. Estamos conectados a través del Sintonía 92.5 FM de Vallehermoso. Un saludo. ¿Y cómo sigue Pauli, Paulita, allá en sí, Paulita, que estaba enfermita? Bueno, espero que estén bien, muy bien. Un saludo. Pues también hoy es día de su onomástico, de Paulita, ¿verdad? Sí, es cierto, Paulis Flores, un saludo. Muy bien. Rosalina Martínez, un saludo muy especial para Paulis, y que muchísimas celebraciones más llenas de felicidad, saludos y bendiciones y felicidades. Feliz cumpleaños desde Houston, Texas. Es todo. Marimar Pérez, muchas felicidades para la esposa de Vitoriano. Que Dios le bendiga con muchos años más de vida y salud. Diana Ojeda, saludos, Piña, para ustedes, su familia, y bendiciones de inicio de fin de semana. Bueno, inicio laboral, porque el inicio de semana fue ayer. Muy bien. Gabriel Mendoza, feliz, bendecido lunes. Paulita Castañeda, si es día de San Pedro y de San Pablo. Muy bien. Gracias por esa información. Elvinita Tellez, felicidades a las hermanas Paulitas, bendiciones, felicidades. Juan Ramírez Palacios, pastor mío, que Dios lo bendiga. El hermano Manuel Eunice Guerra, ya están aquí en casa de ellos, ahí donde vivían. Bueno, pues sí, ayer me pusieron una explicación bastante grande, y las visitas están restringidas, deben ser muy breves, y en ocasiones no se les podrá recibir si es que está dormido. Así es que los que vayan a visitar a la casa de Manuel Guerra, tomen en cuenta todas esas cosas, oremos por él. Su estado de salud es delicado, muy bien. Jesús Hernández, oramos por la radio La Voz de la Esperanza en Venezuela, estación de enlace, y por todos nuestros hermanos, cómo no. Oremos por todos esos hermanos de por allá que están pasando por esa gran tribulación. Radio Milagro 88.7 FM, buen día, Piña. Allá enlazado con Radio Milagro desde General Francisco Villa. María Acevedo, bendecido día, Piña, y todas las audiencias, muchas felicidades a Paulis de todos los cumpleaños, Noé y María Acevedo. Es todo. Gracias también por su participación en bien de la humanidad. Ayer me habló, le mandó un saludo. Evita Herrera, cumpleaños a la hermana Paulita, se le pase muy feliz en su día. Muy bien. María Álvarez, muchas felicidades a Paulis en este día, que se la pase de lo mejor. Un abrazo a Cimero. Elvira Tellez, bendiciones para Pastora Mona. Mañana, eso todavía está mañana, pero ya se comió el pastel ayer. Pero bueno, mañana otro pedito de pastel. Muy bien. Y a Paulis, muchas bendiciones. Qué bien. Radio Betsemaní de Tula, buenos días. Dios le bendiga grandemente en su ministerio por su bonito programa de cantar, y para toda la audiencia, un saludo a la voz que clama en la montaña, allá a Radio Getsemaní. Saludos, y un saludo para Socorro Soto, muchas felicidades para Mona, que Dios le conceda muchos años más de vida. Mañana, Socorrito, un saludo muy especial para usted y para Roberto. Gracias por acordarse de Mona. Higinio Hernández Ponce, sonando por Radio Misionera Giret, estrenando la frecuencia 103.3 FM. Muchas gracias allá a toda esa gente que nos escucha desde Acuatitla hasta la de Terrazas, San Luis Potosí, México. Es todo. Muy bien. Y también un saludo para Ah, para ellos están de manteles largos de rueda 3 años. 3 años es la edad del aprendiz. Bueno, pues ya 3 años aprendiendo, echándole ganas en el micrófono. Un saludo bien especial, Higinio. Y como me hubiera gustado haber sabido con tiempo y hubiéramos ido a estar contigo en el aniversario. Si vieras cuántas ganas tengo de abrazarte y agradecerte tu participación aquí en Cantares. Dios me conceda muy pronto ir a saludarte personalmente, ¿eh? Muy bien. Olivia Ramos, muchas gracias para mi hermana Pali. Gracias a Dios por todas las bendiciones dadas a su vida. Juan Ramírez Palacios, muchas gracias para todos los cumpleañeros del mes de junio que cumplen años. Que Dios los bendiga muchos años más. Ande y les conceda las peticiones de su corazón. Es todo, muy bien. Felicidades, Piña. Muchas gracias. Pues aquí está en la continuación los protestantes de Linares, saludando a los Pablos y a los Pedros, a las Petritas y a las Paulitas, allá en el Laredo, Paulita Castañeda, y en el Rialito, Paulita de Vitoriano. Ay, Carmela, muchas gracias.

participación de los protestantes de Linares que estaban cantando las mañanitas cantares, saludando muy especialmente a los que están de plácemes de manteles largos, muy bien, y los Pablos, los Pedros, Paulitas y Petritas. Y el día de hoy el saludo muy especial a las Paulitas, Paulita Castañeda, por allá en Laredo, Nuevo Laredo, y a Paulis, de parte de Vitoriano, cómo no. Mira Paulis, les voy a poner este himno para todos los que están cumpliendo años, pero especialmente para ti. Si Vitoriano estuviera haciendo el programa el día de hoy, te pusiera este himno, que es un himno que siempre pone para los que cumplen años. El otro día me dijo, ya le quemé el programa a López. Pues sí, pues lo pone con mucha frecuencia, pero el día de hoy pues es especial porque tú estás de manteles largos y juntamente con Vitoriano yo deseo

a todos los paulitos y las paulitas, y especialmente a Pauli, la esposa de Victoriano. El programa de hoy, Victoriano, con mucho amor, se lo dedica. Y yo, aparte, yo también le agrego mi admiración y mi respeto por ella. Un saludo muy especial este día. Voy a poner un himno, especial, para Paulita de parte de Victoriano, el derechito, así, ¿verdad? Le iba a decir, dale un abrazo, pero no, en vez de decirle, dale un abrazo, debo decirle, ya suéltala, pues aquí abrazada desde que comenzó el programa, no, ya. Este no está abusando, está súper abusando. Pues como quiera, un saludo bien especial ese día. Y sí, en verdad, ya suéltala, la pobre mujer ya ni puede respirar, ya tiene a aquel hombre abrazada. Pues qué es eso. Bueno, ya mejor prende el carbón y el bote, porque van a ser, ya me imagino, unas carnitas, que qué bárbaros. Bueno, como quiera, un saludo. Y aquí está este himno bien romántico, de las voces del recuerdo, Mundo Bagdad. Y un saludo bien especial de Victoriano para Paulis en su día. Y esto se llama Nada Más Porque Te Quiero. Nada Más Porque Te Quiero.

0: Muchas felicidades, muchas felicidades y otras poquitas de felicidades en este día que están de manteles largos los Pedros y los Pablos, las Petritas y las Paulitas. Y entre ellas, Paulita, la esposa de Vitoriano, a quien he dedicado el programa el día de hoy. Y lo comparte con Paulita Castañeda allá en Nuevo Laredo. Y a todas las Paulitas y los Paulitos, muchas felicidades, cómo no. Muy bien, no se les olvide que ya hoy es 29, mañana es 30, se acaba junio y comienza julio. Bueno, y acuérdense que que viene el día 4 de julio, es todo. Un saludo bien especial para mi Gomín, que ayer estuvo ahí con nosotros. Él le tocó hacer la oración de Mormona y me dio mucho saludo a él y a María. Y ya preparadísimos para el día 4, en San Miniro. A ver, hijo, platíquenle a esta gente cómo está el asunto.
1: Muy buenos días, cantares, les saludo a la voz de Min, aquí trayéndoles anuncios de nuestros conciertos y nuestras cantatas. Esta cantata será julio 4, día de la independencia de Estados Unidos, en San Benito. Es más conocido como el Pavilion, y la dirección es 705 Norte Bowie Street. Julio 4, día de la independencia, ahí les esperamos, hagan planes. En San Benito, en La Resaca, 705 Norte Bowie Street. En San Benito, le esperamos.

no se les olvide, esto es el anuncio para el día 4 con la ayuda del Señor. Hagan planes para vernos por allá en San Benito con la ayuda de Dios, ¿eh? Un saludo bien especial esta bonita mañana, deseándoles que Dios les conceda ricas y abundantes bendiciones a todos y a cada quien, cómo no. Y esta mañana vamos a saludar a todos ustedes que amablemente nos hacen el favor de, a ver, déjenme ver aquí, pero no se les olvide que mi hijo Min nos está invitando para el día 4, no se les olvide, ¿no? Muy bien, entonces espero que ustedes estén disfrutando en gran manera este deseo de estar en esta cantata concierto, ¿eh? Ya estamos allá, seguro que sí. Bueno, ahorita vamos a una vez más a poner el anuncio, que no se les olvide, pero le mando un saludo bien especial para Celia Ramos, que le manda un saludo a su hermanita que hoy está de mantel largo. Juan Villa, saludos, pastor, desde Miquilpan, Hidalgo, gracias. Dice que le mande la letra del himno, era las 100 ovejas, pero versión 2. O sea, la versión mía. Es que ayer me hicieron que lo cantara y estaban transmitiendo todo eso. Y yo creo que el que transmitió es familiar de él, porque dijo que era de Hidalgo, de allá de Hidalgo. Total que escuchó el himno y le gustó, pero no, ese himno es un himno de protesta que yo escribí, luego les platico. Erasto de los Santos, bendiciones. José Eduardo Cruz, feliz cumpleaños a mi madre Paulita Ramos, que Dios me la bendiga hoy y siempre. Te amo, mamá. Bendiciones. Ah, desde muy bien. Qué bien, Eduardo. Estaba esperando ella este saludo. Yo sé, bueno. Lidia Ontiveros, buenos días a todos los auditores y ha compartido. Gracias. Paulita Ramos, buenos días, Piña. Muy agradecida por todas sus palabras bonitas. Y para Víctor, que le puedo decir mi pareja ideal. Oh, cálmala. Qué bien, lo amo. Y para todos los que me están felicitando, muchas gracias a Dios, Dios los bendiga. Qué bien, está muy bien eso. También

y felices. Y agradeciendo mucho a Victoriano, que usa la plataforma de Cantares para enviar un saludo bien especial para su señora esposa. Muchas felicidades y otras poquitas de felicidades. Muy bien. A ver, hijo mío, de una vez, diles que los está esperando el día 4 y yo también. Espero saludar amigos de por ahí de San Benito, sus alrededores. Vayan a esta cantata que va a ser. El lugar está bien fácil. Usted tome la 77 Business. Business quiere decir comercial, de los comercios, o sea, la calle principal de San Benito, la 77, también el 77 Freeway, pero no, usted tome la Business, la de comercial, de la 77, que pasa por dentro de la ciudad, y llegando a San Benito, usted se va fijando a mano derecha, porque usted rumbo al sur, y va a ver ahí la sacan, va a estar el pavilion y mucha gente y ruidazo, y ahí también voy a estar yo entre el ruidazo. No se les olvide el día 4, dijo Min, di una vez, dígales esto, y mañana pues echamos más ganas todos estos días recordándoles que no se la pierdan por nada en el mundo. Vale más que no se la pierdan, ya estamos allá.

0: Muy buenos días, Cantares. Les saludo a la voz de Min aquí, trayéndoles nuestras actividades y nuestros planes que tenemos para el futuro. Y pues el julio 4 es el futuro. Es donde vamos a estar nosotros en la resaca en San Benito. La dirección es 705 Norte Bowie Street, julio 4, Día de Independencia de Estados Unidos. Ahí les esperamos este concierto cantata para la honra y gloria de Dios.
1: Los esperamos, no se les olvide que va a ser el día 4 con la ayuda de Dios allá en San Benito, la ciudad de la resaca y el puente del amor. Ya estamos allá, saludos, encantados de la vida. Muy bien, pues ya me voy. Y un saludo una vez más para Paulis y para todas las Paulitas y Petritas que me estén escuchando. Pero el saludo bien especial para Pauli Ramos allá en Benitito, el Realito. Muchas felicidades, ¿eh? Muy bien. Y me voy a despedir aquí con la participación que estamos utilizando para hacer un llamado en bien de la humanidad. Y vamos a pedir a Lope que cierre el telón final con este himno que es de mi cosecha, y que con este himno estamos despidiendo estos días el programa, y diciéndoles a todos ustedes que gracias por el apoyo. Miren, ya cómo van corazón misionero. Ellos ya van dos veces que participan. Mi hermana Andreita participó, ella con 50, pero corazón misionero con 100, y luego ella envió 150 más de otro donativo de corazón misionero. Y luego también agradecemos mucho a una persona por allá de Costa Rica, un tico que andaba por acá ya con amigo de Ernest, y dio $100. David Iludo, 50, ayer me los entregó la esposa de Felipe, Gela, ella me entregó el nombre a David de Ludo. Víctor Aguilar, que él y su esposa Rosalía nos están esperando, a Mona y a mí, y a amigo Eliud, para invitarnos a comer. Ya estamos allá, ya quisiera que van las 12. Bueno, y también un saludo para Lope, que dio $200. Gloria a Dios, y ya están acá con nosotros. Imelda, muchas gracias. Lo de ella fue lo de Imelda ya está ahí en Saltillo. Eligio, y le mando un saludo para él y para su esposa, que ellos enviaron $50 y él 40. Muy bien. Y un saludo para Noé y Lolita, que dijeron que iban a dar también $40. Y Alicia Peña, allá en Huelvaco, que ya da $1,000 mexicanos. Pues muchas gracias. Nos vamos a esperar todavía para mañana a ver qué dice el corazón de ustedes. Y vamos a mandar, si yo veo poco frío el asunto, mandamos este dinero. Ya yo quería siquiera completar los $1,000, pero si no se puede, pues ni modo, ¿verdad? Pero ya vamos a mandar, porque hace falta este dinero allá a mis hermanos que están pasando por este problema, que ustedes saben que se cayó el techo de la casa y era de cemento, y toda la familia estaba dentro de la casa. Milagrosamente no hubo muertos, pero sí hay heridos, y entre ellos Lichita, que se quebró 4 costillas y tiene problemas para caminar. Oremos muy especialmente por nuestros hermanos. Y con este himno que canta Lope, cerramos el telón final agradeciendo a todos aquellos que se están acordando de quien los necesita, de nuestra humilde cosecha.

Amigos, gracias, muchas gracias por la amabilidad de su atención. Nuestra invitación, permanece de pie para que nos escuche todos los días a las 6:30 de la mañana. Gracias a Victoriano por el programa de hoy dedicado a su señora esposa. Mañana yo le dedico el programa a Mona, porque mañana va a estar de manteles largos. Ya llega el día primero de julio y es el patrocinio de Ernest. Si al despedirnos logramos dejar con usted el eco de una melodía. O según nuestras palabras le sirvió de utilidad, hemos cumplido con nuestro ministerio. Aquí se despide su servidor Ben Piña, quien les dice: bienaventurado el que piensa en el pobre, en el día malo,

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1: Son las 7:00. 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

Las 7 y 15 minutos. Las 7 y 15 minutos.

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Saludamos a todos los que nos están escuchando en esta hora por la 103.3 FM. Muchas bendiciones. En unos instantes más estaremos y seguimos con la fiesta el día de hoy. El día de hoy. El día de hoy estamos de fiesta. Estamos de fiesta. Hoy nos visitan varios grupos también. Nos visita el día de hoy el grupo Monte Sion, exaltando y glorificando el nombre del Señor el día de hoy. El día de hoy. Y más tarde tenemos más visitantes. 8 de la mañana iniciamos con el grupo Monte Sion. Exaltamos y glorificamos el nombre del Señor porque Dios es grande, Dios es bueno, Dios es maravilloso. Y gracias a Dios a todos los que se reportan. El día de hoy vamos a tener al grupo Monte Sion. Grupo Monte Sion aquí desde la cabina de la radio misionera. Y iré aquí en vivo y a todo color. En vivo y a todo color. Grupo Monte Sion el día de hoy nos está visitando. Y bueno, pues gracias a Dios.

sus éxitos, todos sus éxitos, se me hace que nos va a faltar hasta tiempo. Nos va a faltar tiempo, pero a las 8 de la mañana llega, bueno, ya llegó el grupo Monte Sion, alabando y exaltando el nombre del Señor el día de hoy en el marco del tercer aniversario de la misionera Yiré. Grupo Monte Sion, alabando y exaltando el nombre de Dios, aquí desde la cabina de la radio misionera Yiré. Estamos de fiesta, por supuesto que sí, estamos de fiesta. Le saluda a su hermano Higinio Hernández, aquí desde la cabina de la radio misionera Yiré, en su

Oiga nomás, oiga nomás. No, hombre, estos muchachos sí que traen fuego, le echan ganas. Le echan ganas a estos muchachos. Y que bueno, saludamos a todos los que nos están escuchando el día de hoy. Grupo Monte Sion. Ahí le vamos a pedir a los muchachos que nos dejen su música. La música que ellos traen el día de hoy.

Río Renuevo. Y a las 8 de la noche cerramos con broche de oro con el grupo Renacidos. Esto es todo dentro del marco del tercer aniversario de la misionera Jiré. Un saludo para todos los que nos están escuchando a través de la frecuencia 103.3, a través de la página Radio Misionera Jiré. Radio Misionera Jiré.

0: Gloria a Dios, gloria a Dios. Seguimos saludando a todos los que nos están escuchando en este momento a través de la frecuencia 103.3 FM. Muchas bendiciones a todos los que nos están escuchando. Vamos a continuar con una programación, y bueno, vamos a estar regresando
1: para que su pueblo se arrepienta, gloria al Señor, amén, porque Él busca, gloria al Señor, de que nosotros volvamos nuevamente, porque Él llama, porque Él viene, por eso quiere que su pueblo se humille, se quebrante, gloria al Señor, que su pueblo vuelva a donde nunca debió de haber salido. Mis amados hermanos, en esta hora vamos a estar meditando la palabra del Señor. Ya les di la cita, es Segunda de Crónicas 7:14, gloria al Señor. Vamos a ir con el mensaje, gloria al Señor, en esta hora de la mañana, que es muy importante que usted tome nota, que usted tome esa nota para que usted después lo pueda leer ahí en casita, escudriñe. Yo le invito que escudriñe la escritura para que usted no diga, la hermana Mayra me engañó, la hermana Mayra no me dio la cita. Yo le invito que usted anote por ahí, siempre prepare su pluma, su cuaderno, para que usted pueda meditar la palabra del Señor. Vamos a leer en Segunda de Crónicas 7:14. Gloria al Dios. No le puedo decir que usted abra su Biblia y déle lectura, porque no los veo. No estamos físicamente así en grupo, o sea, no estamos. Ustedes, yo ustedes no los puedo ver. Ustedes me están viendo, pero yo no los veo. Pero bueno, vamos a darle lectura. Lo leemos la palabra del Señor, honrando al Padre, al Hijo y al Espíritu Santo. Y leemos la palabra del Señor, nos dice: si se humillare mi pueblo, sobre el cual mi nombre es invocado, y oraren y buscaren mi rostro, y se convirtieren de sus malos caminos, entonces yo oiré desde los cielos y perdonaré sus pecados y sanaré su tierra. Gloria al Señor. Vamos a ir con la oración. Amado Padre Celestial, te doy gracias, Señor amado, porque usted ha sido bueno, poderoso, Señor, en esta hermosa mañana. Te agradezco, Señor, por tu fidelidad, porque tú has sido bueno, mi Señor, porque tú hasta ahora sigues, aleluya, Señor, extendiendo tu mano de misericordia hacia tu pueblo, poderoso Dios. En esta mañana, Señor, nos dirigimos hacia usted. Toma el control de esta mañana, Padre, de tu palabra, Padre, que este mensaje llegue en el corazón aquel que lo necesita, Padre, aquel que se ha apartado de tu presencia, le estás llamando a tiempo para que pueda, aleluya, regresar a tus caminos, poderoso Dios. En esta hermosa mañana te agradezco, Señor amado, porque tú has sido bueno, Padre. En esta hermosa mañana yo te pongo en tus manos. Sea usted, Señor, aleluya, obrando de una manera especial. Gracias, amado Dios, que este tiempo, Señor, que hemos tomado, sea, Señor, aleluya, dirigiéndonos, Padre. Unge mi garganta, unge mis labios, poderoso Rey, en este hermoso día. Te agradezco, Señor amado, porque tú has sido bueno. En esta hermosa mañana nos dirigimos hacia tu divina presencia, Señor. Sea usted, Señor, hablando, Señor, a nuestras vidas, Padre, porque este mensaje es para mí, para el pueblo, para todos los que llevamos su palabra, Padre. Usted quiere que nos humillemos día con día, Padre amado. En esta hora te pongo en tus manos, Padre, en el nombre de Jesús. Aleluya. Gloria a Dios. Cristo vive. Amén. Mis amados hermanos, en esta hora de la mañana, la palabra de nuestro Dios nos habla, donde dice, hemos titulado este tema, dice, cuando el pueblo se humilla, Dios responde. Amén. ¿Cómo se llama nuestro tema? Cuando el pueblo se humilla, Dios responde. Amén. La palabra de Dios nos habla, dice, Dios dio esta promesa a Salomón después de la dedicación del templo. No fue una promesa para personas, dice, efecto, sino para un pueblo, dice, que le reconoció su necesidad, que reconoció su necesidad, dice, de Dios. Este versículo muestra, dice, el camino hacia la restauración espiritual que Dios quiere dar a su pueblo cuando se vuelve a Él de todo corazón. Amén. Vemos la palabra del Señor. Dios le dio esta promesa después de la dedicación del templo. Dice, no fue una promesa para las personas con efectos, sino para un pueblo que se reconoció la necesidad. En esta hermosa mañana, mis amados hermanos, hay una necesidad del pueblo que se tiene que humillar, sí. Él nos ha prometido una vida eterna. Él nos ha prometido una tierra nueva, un cielo nuevo. Pero Él quiere que su pueblo se humille. Él quiere que su pueblo, que el que se ha nombrado ser pueblo, que se aparte del pecado. Él quiere un pueblo humillado, gloria a Dios. Él no quiere un pueblo altivo. Él no quiere un pueblo rebelde. Él está llamando a un pueblo que se arrepienta, gloria al Señor, porque dice la palabra del Señor, Él está buscando aquel que se humilla, aquel que se quebranta, aquel que amanece reconociendo a dónde le falló. Porque hay mucho pueblo, dice, yo estoy bien así como estoy, yo no hago nada, yo no le hago daño a nadie. Pero le ha fallado aquel que le ha dado la vida, aquel que le dio aliento en el momento que nació en esta tierra. Se ha olvidado de las promesas que él le prometió en algún momento que le va a servir. Pero ahora se le ha olvidado las promesas, le ha dado gusto, le está dando gusto hacer las cosas del mundo. ¿Por qué vienen las consecuencias? ¿Por qué han venido las consecuencias donde están ahorita experimentando los desastres que Dios ha enviado? No porque Dios ha sido malo, no. No, mis amados hermanos, antes de que sucedieran esas cosas, Dios mandó ángeles para que rescataran a esa nación. Dios envió mensajeros para que les llevaran el mensaje de su palabra. Pero vemos que la gente no quiso, la gente se burló, la gente prefirió adorar la idolatría. Entonces, en cada nación, todo lo que hace, no sin antes, Él envía mensajeros, Él envía ángeles. Entonces, mis amados hermanos, si usted está viendo el país de la nación de Venezuela, está siendo azotado por un terremoto, pero no porque Dios es malo, no porque Dios se olvidó de su pueblo. No, mis amados hermanos, muchos preguntan, pero entonces, ¿por qué hasta los pastores murieron, sus familias? ¿Por qué? Porque así fue la voluntad de Dios. Y aquellos que se quedaron, es para que ellos puedan hablar de la grandeza de nuestro Dios, que en medio de los desastres, Dios muestra su gloria. Estaba viendo muchas, se puede decir, para mí son historias de lo que vivieron muchos. En una congregación se libraron del terremoto, ¿Pero qué hicieron? Tuvieron que clamar a Dios en medio del temblor, en medio cuando estaba sacudiendo. Ellos clamaron a Dios y Dios los escuchó. Y los que se fueron, no porque Dios fue malo, los destruyó. No, mis amados hermanos. Así Dios lo permitió, fue su voluntad. Recordemos que todo lo que pasa, todo lo que sucede es voluntad de Dios. Pero no sin antes de que sucediera esto, Dios había enviado a sus ángeles para que les amonestaran, para que ellos se arrepintieran de sus malos caminos. Pero la gente prefirió hacer lo que Dios le desagrada. ¿Qué estaban haciendo en ese lugar cuando empezó a temblar? Que no diga nadie, no lo ha visto. Porque en las redes sociales lo han subido. Ahí, claro, lo están diciendo que es lo que estaban adorando. Estaban adorando a un demonio, a una idolatría. Entonces corre el riesgo nuestro país. Lo mismo que sucedió en Venezuela puede suceder en nuestro país en segundos, pero no sin antes. Él está advirtiendo antes de tiempo que su pueblo se humille, que su pueblo se quebrante. Y ese pueblo es usted y yo. Somos nosotros. No le está hablando aquel que no sabe de Dios. Nos está hablando a nosotros, que nos humillemos, que reconozcamos a dónde estamos mal, a dónde le hemos fallado. Amén. Por eso dice la palabra, dice: la humillación abre la puerta a la gracia. Escucha lo que nos dice. Cuando un pueblo se humilla, abre la puerta a la gracia. ¿Y dónde nos lleva? En el libro de Proverbios 16:13. Amén. Por acá, en el Antiguo Testamento, no estamos en el Nuevo. En el libro de Proverbios 16:13, gloria al Señor. Dice: el que menosprecia el precepto perecerá por ello, mas el que teme el mandamiento será recompensado. Aleluya. ¿Qué está diciendo? El que menosprecia el precepto, el que menosprecia la palabra, dice la palabra del Señor, perecerá por ello. Aquel que menosprecia este llamado perecerá. Pero dice: mas el que teme el mandato será recompensado. ¿Qué es lo que nos está hablando a través de su palabra? Él nos dice que debemos de adorar solamente a Dios, porque solo Dios merece la honra y la gloria. Dice, si vamos más al fondo, dice, como cristianos, nosotros tenemos que ser temerosos. Medita quién le estás dando honra y gloria. Si toda la gloria es para Dios, gloria a Dios. Pero a veces nosotros también ahí estamos metidos, donde están adorando la idolatría. A veces hablamos tanto de los amigos católicos, pero a veces nosotros también como cristianos, también ahí estamos metidos. Nosotros como pueblo no tenemos que estar metidos ahí. Tenemos que marcar la diferencia. Tenemos que comportarnos como luces, no tinieblas. Pero a veces avergonzamos a Dios de muchas maneras. Se nos ha hablado que tenemos que apartarnos, pero no hacemos caso. Nos hacemos de oído sordo. Dice la palabra. Dice: mas el que teme el mandamiento, al decir ser temeroso, no quiere decir que vas a andar todo tembloroso. No. Si usted teme a Dios, usted no va a ir a donde no le corresponde. Temer a Dios es apartarse de todo mal, apartarse de todo lo que Dios no le agrada. Dice, todo aquel que teme será recompensado. ¿De qué manera va a ser recompensado? Dios te puede librar de todas las cosas que te sobrevendrá. Podrá temblar a tu lado, caerán mil a tu diestra, para los lados van a caer, pero si usted es fiel a Dios, usted no va a ser alcanzado, usted va a ser para testimonio. Mis amados hermanos, por eso dice, la humildad reconoce nuestra dependencia de Dios y nuestra condición delante de Él. El orgullo aleja al hombre de la presencia divina de Dios. Dice, resiste a los soberbios y da gracia a los humildes. Antes de cambiar las circunstancias, Dios quiere transformar el corazón. Humíllate delante de Dios y reconoce que sin Él nada puedes hacer. Aleluya. ¿A qué nos está llamando en esta mañana? A humillarnos como hijos de Dios. Si usted se considera hijo de Dios, humíllate día con día. Humillarse es reconocer a dónde le hemos fallado, reconocer que sin Él nada somos. ¿A dónde te lleva el orgullo? El orgullo te hace sentir, aunque estés mal, pero no quieres reconocer que estás mal. Alguien te corrige, te enojas. Alguien te dice, tú debes de corregir este punto. Te enojas, te molestas. No, mis amados hermanos, el orgullo te puede llevar a la muerte, tanto como física y espiritualmente. En esta mañana Él nos está llamando a que nos humillemos. Dice la palabra del Señor, dice que Dios da gracia, dice Dios da gracia a los que se humillan, y a los soberbios dice desgracia, y a los humildes, aleluya, y a los humildes los enaltece. Gloria al Señor. También nos dice por acá en el libro de Santiago 4:10. Vamos a Nuevo Testamento. Ahora sí nos manda por acá a Nuevo Testamento. Gloria a Dios. Si alguien tiene la cita y lo quiere anotar en la pantalla, está en su libre albedrío de hacerlo. Pueden participar. Si usted encuentra la cita y quiere anotarlo en la pantalla, hazlo aquí con mucho gusto. Todos participamos. Amén. Aquí no estamos para confrontarnos. Aquí no estamos para decir que yo sé más que tú o tú no sabes nada. Aquí estamos juntos para aprender. Amén. Que Dios bendiga al buen amigo José Rubio, que Dios le bendiga. Amén. También aquí me mandan un aviso de la radio misionera Giré. Dice, Dios le bendiga, nos pasa el anuncio. Dice, seguimos con la cantata concierto Montesión, luego el hermano Fausto y su violín, trío Renuevo, Roca Eterna, trío Renuevo y grupo Renacido. Gloria al Señor. Aquí está el aviso, sigue el concierto de la radio 103.9 misionero Giré. Gloria al Señor. Así que aquí está, dice, la frecuencia 103.3. Amén, gloria al Señor. Claro que sí, aquí está, ya lo pasamos. Amén, gloria al Señor. Sigue el concierto de la radio de los 3 años, gloria al Señor. Gracias a Dios, porque le plació llegar hasta estos 3 años. Solamente Dios merece honra y gloria. Gloria a Dios, amén. Seguimos con la palabra, amén. Santiago, en su versículo, en su capítulo 4 y su versículo 10, amén. Dice la palabra del Señor. Dice: humillaos delante del Señor y Él os exaltará. Lo dice la hermana Mayra, que se humille. No, lo dice aquí en la palabra del Señor. Dijo Santiago, amén. El apóstol Santiago le hablaba a la iglesia, le hablaba a la congregación y le decía: humillaos delante del Señor y Él os exaltará. Gloria a Dios. Y aquí en el 8 nos dice: acercaos a Dios y Él se acercará a vosotros. Pecadores, limpiad las manos, y vosotros, los de doble ánimo, purificad vuestros corazones, afligíos y lamentad y llorad, vuestra risa se convertirá en lloro y vuestro gozo en tristeza. Gloria al Señor. ¿Qué nos dice aquí? Acercaos, nos está invitando a que nos acerquemos al trono de su gracia, nos está invitando a que nos limpiemos. Purifica tu alma, purifica tu corazón. ¿Cómo lo puedes purificar? Con la sangre de Jesucristo. Solamente Él te puede limpiar. Donde dice: limpiad las manos, y vosotros, los de doble ánimo, purificad. Dice: vuestros corazones. ¿Quiénes son los de doble ánimo? Los de doble ánimo son aquellos, un rato sí, un rato no, tienen doble pensamiento.
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0: Gloria a Dios, gloria a Dios, gloria a Dios, gloria a Dios. Un saludo para todos los que nos están escuchando en esta hora. Gracias a Dios por la misericordia. Gracias a Dios. El día de hoy estamos de fiesta. El día de hoy estamos de fiesta, alabando y exaltando el nombre de Dios. Gracias a Dios por las bendiciones. Gracias a Dios porque Dios ha sido bueno. Dios ha sido maravilloso. Gracias al Señor. El día de hoy estamos de fiesta. En unos instantes vamos a tener aquí participando al grupo Monte Sion. Grupo Monte Sion. Ya lo tenemos, solamente que estamos haciendo algunos ajustes. Y bueno, vamos a estar escuchando al grupo Monte Sion, alabando y exaltando al Rey de Reyes. Un gran saludo para todos ustedes. Gracias a Dios. Gracias a Dios por las bendiciones. A ver, hermano Gaby, ¿cómo estás? Buenos días.
1: Hola, ¿qué tal? Hola, ¿qué tal? Buenos días. Aquí andamos en cabina radial. Aquí andamos en cabina radial, ya aquí juntamente con nuestro hermano Ingenio. Gracias a Dios amanecimos bien y nos dispusimos de estar aquí muy de temprano, muy de mañana, para estar aquí con nuestros hermanos del grupo Monte Sion. Así que aquí vamos a andar, mi hermano, aquí vamos a andar hasta que el cuerpo aguante.
0: Muy bien, madrugaste, mi hermano, Gaby, madrugaste.
1: Sí, tocó madrugar para poder llegar aquí, estar puntualito y estar adorando al nombre del Señor.
0: Ándale, mi hermano, cuéntanos qué te pareció el día de ayer, Gaby. El día de ayer tuvimos varios grupos que estuvieron tocando aquí dentro del marco del tercer aniversario. ¿Qué te pareció cuando por ahí tuviste la participación?

Invitando para que pase aquí, vamos a estar atendiendo. Bueno, queríamos saludar por ahí a Moisés, que anda con la cámara. Se lo diga Moisés. Eso, que está ahí, Moisés. Tomás, un movimiento por ahí. ¿Cuál viene por ahí?

0: Gloria a Dios, gloria a Dios, gloria a Dios, gloria a Dios. Seguimos por aquí, nos estamos preparando el día de hoy para estar por aquí con el grupo Monte Sion, que ya se está preparando, gracias a Dios por las bendiciones. Y bueno, el día de hoy estamos de fiesta el día de hoy. Gracias a todos, dice mi hermana Sebe, aquí en sintonía. Gracias, mi hermana Sebe. Gracias por estarnos escuchando el día de hoy. Muchas gracias. Dios le bendiga, Dios le bendiga, Dios le guarde. El Señor sea allá con usted, mi hermana. El Señor sea alabando, exaltando el nombre de Dios. Dios les bendiga a todos, dice mi hermana Citlali, aquí escuchando. Muchas gracias, ya en unos instantes vamos a estar comenzando con el grupo Monte Sion. Vamos a iniciar en un momento más, así que siga al pendiente de la programación de la misionera Irene. Mi hermano Gaby, a ver qué nos comentas.
1: Así es, les invitamos que continúen por ahí en la sintonía de la frecuencia 103.3 de FM.
0: Acerca de que
1: la música del grupo Monte Sion, así que no se despegue de su radio. Ya en unos minutos más también sale por ahí la transmisión en Facebook para que nos acompañe y para que nos deje por ahí su comentario. Recuerden enviar su mensaje al número de cabina, que es el 489-100-9244. Quédese con nosotros, ya viene el grupo Monte Sion.

solos o podemos caminar acompañados, rodeado de mucha gente y estar solos. No sé si te ha pasado, a veces vas en un grupo grande, pero en realidad estás solo.

Gloria a Dios, gloria a Dios, gloria a Dios. Gloria a Dios. Gloria a Dios, sí, sí, sí, sí, sí.

nada de audio, hermano. O súbale más de 5 en audífonos. Ahí va subiendo. Más.

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1: Son las 9:00.

0: ¿Quién creó a Dios? ¿Te lo has preguntado alguna vez? Esta es una
1: pregunta. Al poder.
2: Gloria a Dios, gloria a Dios, gloria a Dios.
0: ¿Qué te parece? Lo primero que hay que entender es que Dios es un espíritu eterno. La Biblia gloria dice en Juan 4:24 que Dios es un espíritu, y como es espíritu.
2: Gloria a Dios, gloria a Dios. Suben al
1: poder. El de abajo.
2: Gloria a Dios, gloria a Dios. Ahí está, ahí está. Gloria a Dios. Vamos a estar haciendo unas pruebas de audio. Pruebas de audio para exaltar y glorificar el nombre del Señor, el nombre del Señor Todopoderoso. Vamos a ver por aquí. A ver, suénale, mi hermano, el teclado. Estamos haciendo pruebas. Esto es Monte Sion, alabando y exaltando y glorificando el nombre del Señor. Muy bien, después que sigue Gaby, la guitarra. A ver, suena la guitarra, mi hermano. Suena como si ya estás. Muy bien, vamos a hacer lo que sigue Gaby, el bajo. A ver, ahorita vamos a ponerle, vamos a quitarle todo. Suénele, mi hermano.

0: A ver, el siguiente micrófono verde, tiene verde. Al de usted, hermano Goss.
1: Dos, tres, sí.
0: Invitando a la gente, porque estamos conectados a la radio ya.
1: Bueno, pues buenos días. Buenos días, ya los encontramos aquí en cabina de Radio Misionera Yiré 103.3. Bueno, los invitamos ya en breves instantes por ahí. Montesión va a estar entonando por ahí sus éxitos por ahí a ritmo de cumbia aquí de la Huasteca Potosina. Les invitamos a todos, les saludamos a todos nuestros amigos y hermanos que están sintonizando la radio. Bueno, pues Dios les bendiga en esta preciosa mañana. Estamos con nuestros hermanos aquí en la cabina de radio. Ya aquí los muchachos están preparando. Bueno, pues Dios me los bendiga. Les seguimos invitándolo para que sintonicen la 103.3 FM. Dios les bendiga.
0: Amén, amén. Oiga, ya ve, le decía a mi hermano, le digo, habla como si ya estuvieras. Mi hermano, el creo que es micrófono amarillo. A ver, mi hermano. Ahí va, espéreme. Ah, no, es rojo.
2: Sí, hola.
0: A ver, hola, échese una invitación, hola, hermano, hola, para hola. Regularlo, hermano.
2: Claro que sí. Ya estamos aquí. En la 103.3 FM, con todo Monte Sion, vamos a estar con todos ustedes en esta hermosa mañana lluviosa con la bendición de nuestro Señor Jesucristo. Vamos a alabar y exaltar en un momento más. Dios le bendiga y le invitamos a que sintonice la 103.3 FM. Aquí estamos ya con toda la actitud, con todo el ánimo, con toda la bendición de nuestro Señor Jesucristo. Grupo Monte Sion y su rito alegre, como no.
0: Ándale, muy bien, hermano, muy bien. Ahí estamos. Sigue la línea amarilla. ¿Cuál es? ¿Es ese? Muy bien.

Muy bien, gloria a Dios, exaltamos y glorificamos el nombre del Señor. Vamos a hacer una prueba de audio, exaltando y glorificando el nombre del Señor. Ya estamos conectados, hicimos una prueba rápida. Vamos a escuchar al grupo Monte Sion, alabando y exaltando y glorificando el nombre del Señor. A ver, suéltale, mi hermano, suéltale. Es una prueba de audio para todos los que nos siguen allá en la frecuencia FM 103.3 Radio Misionera Jireh. Vámonos, suéltale.

Gloria a Dios, padre. Gloria a Dios, gloria a Dios, gloria a Dios. Al parecer se desconectó, hermano, el micrófono. A ver si me ayudas ahí. O el cable, pero sí. Todo lo demás se escucha muy bien, hermano. Se escucha. Nada más que la batería me faltaba un poquito. A ver. A ver, dale otra vez, hermano. Gloria a Dios, estamos haciendo una prueba de audio y coméntenos al número de cabina 489-192-44, 489-192-44, número de cabina habilitado, estamos haciendo una prueba de audio aquí con el grupo Monte Sion, alabando y exaltando y glorificando el Rey de Reyes, al Señor de los Señores, a Jesucristo, el Señor, exaltando al todopoderoso grupo Monte Sion. El día de hoy está aquí en cabina. A ver, dame un solo, mi hermano. Vamos, dame un solo ahí con. Al revés, hermano, voltealo. El never para allá. Ándale ahí. Ahora sí.

Gloria a Dios, gloria a Dios, gloria a Dios. Vamos a hacer otra prueba de audio más, hermano, un tema más. Estamos todavía no en Facebook, pero ahora sí, lo que faltaba era eso y con eso completamos. Dame un solo de la guitarra, hermano, como si ya estás en eso, hermano.

0: Ahí está. Sí, sí, sí. Sí, sí, sí. Hola, hola, hola, hola. Sí, sí.
1: Gloria a Dios, gloria a Dios, gloria a Dios, gloria a Dios, exaltando y glorificando el nombre de Dios, a su nombre y gloria. Vamos a hacer otra prueba de audio. Mi hermano allá va a checar en el monitor allá afuera para que aquí nos saturamos. Vámonos, vámonos, vámonos. Esto es Grupo Montesión. Coméntenos al 489-192-44 si va en su taxi, en la Urban o en cualquier lado. Dice mi hermano Berna allá en Jalpía, dice, ya lo estamos escuchando. Mi hermano Jaime nos dice.
2: Hermano Eugenio, Dios te bendiga. Muy buenos días en esta mañana. Anduve para Cosca y prendí la radio. Se escucha muy bien la estación. Gracias a Dios.
1: No más. Oiga, hermanos, escuchen esto. Esto está muy bueno, está muy bueno.
2: Hermano Eugenio, Dios te bendiga. Buenos días en esta mañana. Anduve para Cosca y prendí la radio. Se escucha muy bien la estación. Gracias a Dios.
1: Ándele, mi hermano Jaime, gracias por reportarse allá en Coscatlán. Muy bien. Mi hermano, se escucha muy bien. Vámonos a hacer una prueba de audio. Este es Grupo Montesión. Suáltale ahí.

del tercer aniversario. Qué bonito se escucha. Ya nos reportan, dice, qué bonito se oye la agrupación. Vamos a estar orando en unos instantes, vamos a orar y que el Señor nos siga bendiciendo.

0: vamos a estar con ellos, aquí vamos a estar con ellos, vamos a estar disfrutando y deleitándonos con los temas que nos traerán a continuación. Por ahí también ya sale la transmisión en Facebook, ya puede ir a Facebook, por ahí ya está saliendo la transmisión y en unos momentos más abrimos cámara para que usted pueda estar visualizando la transmisión. Así que quédense con nosotros, aquellos que por ahí están por medio de la aplicación, les saludamos, les bendecimos, y también aquellos que por ahí andan ya prendieron la radio o desde hace ratito que ya nos están por ahí sintonizando con la 103.3 de FM, les saludamos, les decimos que Dios le bendiga grande y poderosamente. Por aquí ya anda mi hermano Eliseo también, ya anda por aquí mi hermano Eliseo, ahorita va a estar saludando a toda la audiencia para que por ahí esté también al pendiente. Ya mero entra el grupo Montesan. Aquí lo dejo con el hermano Eliseo. Dios lo bendiga, mi hermano. ¿Cómo se encuentra?
1: Amén. Dios te bendiga, hermano Gabriel. Un gusto de saludarte en este hermoso día que el Señor nos ha prestado para alabar su santo y divino nombre. Pues le damos muchas gracias a Dios que ya estamos por aquí. Amén, Dios les bendiga al Ministerio Monte Sión, que ya nos está acompañando en esta bonita hora, día para alabar al Señor Jesucristo. Ya lo estaba escuchando hace rato y se escucha con todos mis hermanos. Y por eso le damos muchas gracias a Dios por la oportunidad que nos permite de conocer al grupo Monte Sión. Siempre lo hemos escuchado a través de su música, a través de las plataformas donde ellos transmiten sus programas en vivo, sus eventos en vivo, pero ahora le tocó estar amenizando aquí en el tercer aniversario de la radio misionera Yirela 103.3 FM, al cual le damos muchas gracias a Dios y al Ministerio Monte Sión, que ya está por aquí. Solamente que se estaban arreglando algunos cables. Y pues ahorita ya suenan con todos los muchachos aquí del grupo Monte Sión. Y pues en un ratito más van a estar echando muchas ganas. Amén, como decíamos por aquí en la Huasteca, Chichigua, Campica, échale ganas. Gloria a Dios, ahí por ahí están monitoreando que se escuchaba mucho la música. Pero ya estamos por aquí, ya le bajamos un poco y vamos a echarle ganas a esto, porque esto es para edificación de su alma. Y le damos muchas gracias a Dios por el tercer aniversario de la radio misionera Yiré, por nuestro hermano Higinio, director de la radio misionera, que se ha permanecido fiel a la radio desde las 92.1, ahora las 103.3, anteriormente 103.9. Se volvió a modificar la frecuencia, ahora es la 103.3, amén. Y ahí nos quedamos, nos comenta mi hermano director de la radio misionera Yiré. Y pues le damos muchas gracias a Dios por la vida de usted, mi hermano, que nos está acompañando en este bonito día. Váyanse conectando a la plataforma de Facebook, a los diferentes medios donde se transmite la radio misionera, por la FM, por la aplicación. Por Spotify también puede buscarnos como Radio Misionera Yiré 103.3 FM. Y pues le damos muchas gracias a Dios. Ya son las 9:29. Amén. Pues le damos muchas gracias a Dios. Amén. Gloria a Dios. En un ratito regresamos. Gloria a Dios. Vamos a hacer una oración, mis hermanos, para que este programa sea de bendición en este bonito día, porque este día es el día agradable, es el día que el Señor hizo para que tú y yo nos gocemos. Señor Jesús, en este bello momento, le damos gracias por la oportunidad que usted nos da de estar juntamente con mis hermanos del Ministerio Monte Sión, que nos viene a deleitar con sus alabanzas. Le pidemos, Señor, que usted derrame de su unción de su Espíritu Santo hasta que sobre y abunde en lo espiritual sobre cada uno de nosotros que estamos aquí. Bendícenos, ayúdanos a llevar este programa y que sea de gran bendición. Así dejamos este programa en tus benditas manos, en el nombre bendito de Cristo Jesús, que es sobre todo nombre. Gracias te damos, Señor, por esta bendición. En el nombre bendito de Cristo Jesús. Amén. Amén y amén.

0: A nuestro director de la radio misionera Jiré, nuestro hermano Higinio Hernández Ponce. Adelante, mi hermano.
1: Gloria a Dios, gracias, hermano, gracias. Dios te bendiga. El día de hoy, pues estamos, ya estamos en vivo y en directo aquí desde la cabina de la misionera Jiré. Estamos aquí en vivo, estamos en vivo. Y bueno, gracias a Dios, porque Dios ha sido bueno, Dios ha sido maravilloso, Dios ha sido muy bueno con nosotros, gracias a Dios. Ya estamos con la agrupación Monte Sión. Miren, aquí estamos, ándele, Dios le bendiga a todos los que nos están escuchando. Ah, mi hermano Eliseo no se ve ahora. A ver, ¿qué pasó? Ándele, muy bien, gracias a Dios por las bendiciones, estamos ahí. Ahora sí, hasta se ve de más, mi hermano. Muy bien, el Señor les bendiga, hermanos. Ya estamos con la agrupación Monte Sión. Y bueno, los muchachos también ya se están preparando. Más bien, ya se prepararon. Tuvimos algunos detalles técnicos, pero no es nada que no podamos resolver. Así que, ¿qué dice mi hermano Gaby? A ver si te sabes un tema, un versículo de que diga que le tienes que darle para adelante, que no te desanimes, que no te agüites. ¿Te sabes alguno?
2: Sí, yo creo que este verso, yo creo que todos nos lo sabemos, ¿verdad? Se encuentra por ahí en Josué, ¿verdad? Yo creo que ya no lo sabemos hasta de memoria. Dice Josué 1:9, ¿verdad? Dice, esfuérzate y sé valiente. Dice, que nos invita a que nos esforcemos, a que le demos para adelante, ya que el Señor, dice, promete estar con cada uno de nosotros. Dice, yo voy a estar contigo. Dice, yo estaré contigo donde quiera que tú vayas. Así que echémosle ganas. Nos invita a echarle ganas este verso. Y pues aquí andamos, hermanos. Aquí andamos. Y por aquí también ya estamos el tridente que va a estar sacando adelante esto. Mi hermano Higinio, y también por acá anda mi hermano Eliseo. Aquí le cedo el micrófono para que él también por aquí nos esté animando. Y vamos a echarle para adelante, hermano.
0: Gloria a Dios, pues Dios les bendiga a nuestro hermano Gabriel, amén, de Generación que Alaba, amén, ya su voz reconocida ante los jóvenes. Y pues le damos muchas gracias a Dios porque hoy nos acompaña el ministerio de Grupo Monte Sión, amén, gracias a nuestro Dios. Y por supuesto tenemos a un invitado de honor, el invitado de honor que es el Señor Jesucristo, es el que está aquí presente. Y pues gracias, mi hermano, por estarse comunicando con nosotros. Muchas gracias, comparta la transmisión, póngale un me gusta, me encanta y me fascina, así como dice un hermano. Y pues, mis hermanos, compartan con su vecino, compartan con su amigo que escuche la radio misionera Jiré, la 103.3 FM, para que llegue aún con más alcance a diferentes lugares. Adelante, mi hermano Eugenio.
1: Gracias. Bueno, ya estamos aquí con el grupo Monte Sión. Saludamos allá a mi hermano Gaby, allá de la agrupación Apocalipsis, que el día de ayer aquí estuvo con nosotros. Y bueno, muy contento, muy agradecido. El día de hoy tenemos al grupo Monte Sión y estamos muy contentos porque el enemigo se enoja, pero no, hombre, dice la palabra de Dios, si Dios es con nosotros, ¿quién contra nosotros? Le vamos a ceder la oportunidad, ya oramos en esta hora, ya estamos listos, micrófonos listos, todo está listo a la agrupación Monte Sión. Cámaras, hermanos, la cámara está acá arriba de mí, está arriba, ahí se van a estar viendo. Y bueno, el protocolo es, cuando le cedemos el lugar, se van las cámaras también. Adelante, grupo Monte Sión, cámaras de aquel lado.
3: Bueno, pues buenos días, hermanos. Dios les bendiga en esta preciosa mañana. Bueno, somos la agrupación Monte Sión, directamente desde la comunidad de Pilaxla. Y es un honor, un gusto estar con todos ustedes. Dios me los bendiga. Esto es Radio Misionera Jiré 103.3. Mis hermanos, por donde van, por ahí ya están escuchando la radio. Bueno, somos la agrupación Monte Sión. Les saludamos desde aquí, desde cabina. Dios les bendiga. Y vamos a pasar un rato agradable con ustedes, por ahí deleitándoles con nuestra música típica aquí de la Huasteca Potosina, a ritmo de la cumbia, a ritmo de la huevo, así señor, Dios me los bendiga. Y esto es Monte Sión, y el primer tema por ahí dice bendición para todos ustedes, Dios me los bendiga, y suena más o menos así.

0: Ya quedó por ahí, ya quedó alabando, exaltando y glorificando el nombre del Señor en esta hora. Gracias a Dios por las bendiciones, gracias a Dios porque Dios ha sido maravilloso. Gracias al Señor, hermanos, en esta hora ya estamos completamente en vivo. Bueno, el grupo Monte Sion se reportan, hermanos, allá de Ayotosco, se reportan allá de otros lugares. Me dice que se escucha muy bien. Entonces, pues, ánimo, hermano, ánimo. Y estamos muy gustosos, mi hermano Gaby. A ver, cuéntanos.
1: Así es, disfrutando por aquí de esto que es Monte Sion. Por aquí está sonando, mis hermanos. Gracias por estarnos por ahí acompañando ya en Facebook. Por allá se van conectando. Les agradecemos por ahí a Dan Rivera, a Vic RKs y por ahí también a los demás que por ahí se están conectando en Facebook. Ya vamos subiendo los que se van conectando. Conéctense más, hermanos, y por ahí déjenos su comentario, qué tal se está escuchando, quiere mandar un saludo, quiere mandar algún saludo a tus hermanos aquí del grupo. De igual manera, por aquí les estaremos leyendo los comentarios. Y recuerda que también puede enviar su mensaje al número de cabina, que es el 489-192-44. A ese número por ahí usted puede dejar su mensaje. Aquí seguimos. Monte Sion ya suena aquí por la radio Misionera Yerel, la 103.3 de FM. A todo, con todo. Mi hermano Eliseo, ¿algo que quiera agregar?
2: Amén. Pues Dios les bendiga a todos mis hermanos que están escuchando a través de la... por las diferentes plataformas donde se transmite este programa de la Radio Misionera Jireh. Un saludo para todos ustedes, un saludo para nuestra hermana Priscila Martínez, que nos está viendo desde allá, desde la Herradura Gilitla, Dios le bendiga. Para nuestro hermano de la Radio Mahanaim Querétaro, Dios le bendiga, mi hermano, nos dice nuestro hermano, muchas felicidades, mis hermanos, Dios los bendiga, un fuerte abrazo desde Radio Mahanaim Querétaro. Ya estamos sonando por allá por Querétaro, allá con mi hermano Roberto, Dios le bendiga, Dios le guarde. Hasta allá estamos sonando, están enlazando la transmisión hasta allá por Querétaro. Así que ánimo, mis hermanos, vamos a seguir adelante. Un saludo para todos los que están escuchando por los diferentes medios. Y pues ahí nos dice nuestro hermano Ricardo Hernández, saludos desde San Pedro, a la familia, a ver, saludos desde San Pedro, la Fátima, Nuevo León. Amén, gloria a Dios. Nuestra hermana Citlali Hernández, muchas bendiciones, hermanos. Amén, gloria a Dios. Vamos a darle el micrófono a nuestro hermano director de la radio. Adelante, hermano Eugenio.
0: Gloria a Dios. Ay, mi hermano, siempre se me olvida su nombre, hermano. ¿Cuál es su nombre? Jesús. Mi hermano Jesús, ahí le compartí la publicación en Facebook para que lo comparta con todos sus seguidores, hermanos. Compártalo, ya ahorita ya se están conectando y están llegando. Y se escucha muy bien, hermanos, se escucha muy bien. Ánimo, vamos a darle la oportunidad al grupo Monte Sion para que presente a todos sus integrantes. Y bueno, empezamos un poquito tarde, hermano, pero le vamos a dar, dijo mi hermano Gaby, hasta que el cuerpo aguante. Ayer sí aguantamos. Bueno, tú no, Gaby. Gloria a Dios. Mi hermano allá, mi hermano Jesús, adelante, micrófonos y cámara.
3: Bueno, pues Dios les bendiga. Estamos contentos de formar parte de esta fiesta. Aquí en la cabina tenemos fiesta, ¿eh? Ándale. Saludos cordiales a todos mis amigos que nos están viendo en la página de Facebook de la Radio Jireh. Bueno, compartan esa transmisión en vivo que por ahí nuestros hermanos están transmitiendo. Bueno, compártanlo para que la palabra a través de la música pues pueda llegar a diferentes personas. Bueno, Dios les bendiga. Mira, quiero presentarle. Bueno, tengo la fortuna de tocar con al lado de mi hijo, Neri, ahí en las congas. Bueno, pues... gracias, hijo, por echarle ganas también. Y pues aquí traemos nuevos reclutados por acá del grupo Monte Sion, que están supliendo a los integrantes aquí en la batería. Pues tenemos a nuestro hermano Benito, Dios me lo bendiga también. Habría acá en este chaparrito, es de allá de Chalchocoyo, Matlapa, en la guitarra. Dios le bendiga a nuestro hermano Benito. Bueno, y acá para nuestro el tecladista, a nuestro hermano Raimundo, es mi sobrino, y pues él nos echa mano en los teclados, y pues es la primera voz, hermano. Y su servidor, Jesús, aquí en el bass, bueno, pues ya me conocen por ahí, Dios le bendiga a los que siguen la página del Grupo Monte Sion. Bueno, pues compartan esa transmisión, por ahí estamos grabando los videos que por ahí vamos a estar subiendo a nuestra página. Dios le bendiga, hermano Eugenio, gracias por la invitación, hermano.
0: Gloria a Dios, gloria a Dios, gloria a Dios. Gracias, gracias, mi hermano Chuy, no sé si le digan así, mi hermano Chuy, si ¿sí le dicen Chuy?
3: Sí, de hecho, así me dicen.
0: Ah, el hermano Chuy. De hecho, nosotros tenemos a un Chuy también allá, director de Zafiro Radio, de mi hermano Jesús Hernández, allá del Grupo Zafiro también, y de la Radio Zafiro. Muy bien, vamos a continuar con el Grupo Montesión. Mi hermano, vámonos.
3: Ándale, pues, este tema por ahí dice La Escalera, para que se gocen los hermanos que por ahí van manejando en su coche y llevan la radio a todo pulmón. Bueno, Dios les bendiga. Esto es a ritmo de cumbia. Dice La Escalera para todos ustedes y Dios me lo bendiga y pasen excelente día.

0: Ahí quedó, por ahí quedó este tema en el grupo Montesión. Y aquí seguimos saludando a todos aquellos que por ahí nos están comentando. Por ahí la radio Mahanaín de Querétaro dice: excelente audio, feliz aniversario, mis hermanos. Gracias a mis hermanos por ahí de radio Mahanaín allá en Querétaro. Dios les bendiga también a ustedes. Gracias por dejar por ahí su comentario. Y así, síganos comentando por aquí. Seguimos leyendo los comentarios que usted nos manda, que usted nos deja por aquí. Y por aquí seguimos gozándonos con el grupo Montesión a su estilo. Y al los temas que ellos traen por aquí, ¿verdad? Para que usted se goce ahí en casita. Si apenas va por ahí, las hermanas por ahí apenas van haciendo, las tortillas por ahí, gócese con estos temas. Yo sé que por ahí muchos les gusta el grupo Montesión, porque por ahí también se escucha por allá de donde venimos. Dice por acá nuestra hermana Vicky de Zacayúa, dice, pues se escucha muy bien, mi hermana. Dice, gracias, mi hermana Vicky, de allá de Zacayúa, por ahí también se está reportando y dice que se escucha muy, pero muy bien. Mi hermano Ejiño, ¿algo que quiera comentar?
1: Gloria a Dios. No, pues para saludar a todos los hermanos ahí, nos comenta mi hermano Berna ahí en Jalpilla, mi hermano Poli Suárez, que está escuchando, mi hermano Mere Terrazas. Bueno, se estaba espantando lo que es mi hermano Mere al más temprano. Dice, ¿qué está pasando con la radio? Porque no escuchó que no hay nada. Mi hermano Mere, pues ya estamos aquí en vivo, el día de hoy, en ese momento. Pues muchas gracias a ella, mi hermana Severiana dice, estamos en sintonía a través de la frecuencia 103 allá en Nuevo Jalpilla, Tampacán, hermano, allá nos están escuchando. Mi hermano Eliseo.
2: Amén, gloria a Dios. Pues seguimos saludando a toda la linda audiencia que está escuchando a través de las diferentes plataformas, a través de la radio FM, a través de Play Store. Pueden descargar la aplicación de la radio misionera y gozarse juntamente con nosotros. También lo están viendo a través del Facebook. Me parece que son varios. Comenten, mis hermanos, comenten para dejar su saludo aquí plasmado. Y si alguien está de manteles largos, por supuesto, puede hacernos la aclaración. Y nuestros hermanos están dispuestos a cantar, a tocar, a deleitarnos con algo, ¿verdad? Para el cumpleañero, cumpleañera. Así que haga su comentario, mande su saludo. Y, por supuesto, nosotros estamos dispuestos para escuchar y saludarle en esta hermosa mañana. Adelante, hermano Eugenio.
1: Gloria a Dios. No, pues muy contento, la verdad, muy agradecido con Dios, con el Señor. Y bueno, por los muchachos de Grupo Montesión, gracias por aceptar la invitación, mi hermano Chuy, mi hermano Raimundo. Y bueno, todos los demás muchachos, se me va a dificultar aprenderme los nombres de todos, pero al menos de dos sí me los aprendo, o de uno. Bueno, gracias a Dios, hermano, se reportan. Los escuchan la frecuencia FM, dice que se escucha muy bien, así que denle con todo, hermano, ese sabor que guapachoso. Y yo creo que no va a faltar, hermano, vamos a cantar más al ratito el tema de Échale Ganas también, allá con huevo y todo el estilo. Ya lo escucharon allá en Xocoyo, Chalco, ¿cómo se llama donde estuvimos allá? Xojualo, Chalco. Ándale, yo me confundo allá con los nombres. Bueno, mi hermano Chuy, adelante, mi hermano Chuy.
3: Gracias, hermano. Dios le bendiga. Bueno, seguimos avanzando. Por ahí viene un tema a ritmo de cumbia. Por ahí es una historia que narra la Biblia de un chaparrito que quería conocer a Jesús. Se llama Zaqueo. Este tema, más o menos así, a ritmo de cumbia.

0: Por ahí quedó ya este tema de que dice Saqueo. Por ahí quedó ya este tema que dice Saqueo. Por ahí quedó el tema con el grupo Montesión. Aquí sonando, sonando todo con todo. Por aquí por la radio. Por la radio misionera Yirela 103.3 de FM. Y aquí estamos. Aquí estamos. Por ahí saludamos a nuestra hermana Anis Hernández, que también ya lo está visualizando. Saludamos a nuestro hermano Tomás Hernández, que dice, por aquí nos deja su comentario. Dice: hola, buenos días. Dios les bendiga, hermanos. Quiero un saludo para mi abuelita María Medina, dice de Nexio, de parte de Guadalupe Suárez. Por ahí quedó el saludo para nuestra hermana María Medina. Dios le bendiga, mi hermana María Medina. Por ahí la abuelita de nuestra hermana Guadalupe Suárez. Por ahí le saludamos y le bendecimos en nombre del Señor. Dice por acá la radio Majanaína, allá de Querétaro. Dice: estamos al aire y también enlazados con la radio AFE, allá en Bolivia. Pues hasta allá en Bolivia también nos están escuchando. Saludamos a todos tus hermanos por allá bolivianos que nos escuchan por la radio AFE, y allá también enlazados con esa radio allá, por allá en Bolivia. Así que por aquí sonamos y Montesión sonando hasta Bolivia también por allá, y también por la radio Majanaín de Querétaro. Aquí le seguimos echándole ganas. Por aquí mi hermano Eliseo, algo que quiera agregar, algún mensaje que quiera leer, por aquí le dejo el micrófono.
1: Amén. Dios te bendiga, hermano Gabriel. Es un gusto estar compartiendo este momento con nuestros hermanos del grupo Montesión. Dios les bendiga, Dios les guarde. Qué bonito se escucha tocando todos a un mismo sentir, a un mismo estilo. Amén, gloria a Dios. Nuestro hermano Gabriel González, el día de ayer aquí nos estuvo acompañando del Ministerio Apocalipsis, que fue de gran bendición. Hermano Gabriel, Dios le bendiga. Muchos saludos desde acá, desde la Huasteca Potosina, desde la cabina de radio, la 103.3 FM. Un saludo, hermano Gabriel. Muchas gracias por habernos acompañado el día de ayer. Nos dice nuestro hermano Gabriel: buen día, Dios les bendiga a mis hermanos de Montesión. Amén, reciban un saludo del grupo Apocalipsis, mis hermanos del grupo Montesión. Que suene esa huehua por la 103.3, nos dice nuestro hermano Gabriel. La FM Radio Yiré, de parte de la agrupación Apocalipsis, enormes saludos. Amén, un saludo para los del Ministerio Montesión. Nos dice nuestra hermana Anis Hernández: gracias, hermano, quiero mandar un saludo para mi papá, que los está escuchando desde Picholco, y mi familia Miguel Hernández. Amén, hasta allá va el saludo, hasta Picholco, y para la familia Miguel Hernández, de parte de nuestra hermana Anis Hernández. Amén, y le damos muchas gracias a la radio Majanaín Querétaro, de que nos está enlazando hasta allá por Bolivia también. Allá nuestro hermano Roberto, ahí en Querétaro, Dios le bendiga, Dios le guarde. Muchas gracias por estarnos acompañando. Y así seguimos con más música, seguimos con más música. Vamos a dejar el lugar a nuestros hermanos del grupo Montesión. Adelante, hermano Gabriel.
0: Así es, pues aquí seguiremos con más temas que por aquí nos traen nuestros hermanos de Montesión. Por ahí saludamos al pastor Hermiño, si también nos está escuchando, nuestra hermana Griselda. Por ahí les saludamos, por ahí a toda la familia Hernández, por ahí de nuestros hermanos, por ahí hermano Hermiño. Seremos a nuestros hermanos de grupo Montesión con otro tema más. Por aquí quédese con nosotros, ya son las 10 con 1 minutos, y seguimos con más música del grupo Montesión. Quédese con nosotros, esto suena a todo con todo.
2: Bueno, pues Dios le bendiga. Seguimos avanzando, comando, los grandes temas de los temas por ahí de Montesión. Por ahí estamos transmitiendo en vivo. Ahí es nuestra página oficial de Facebook. Dios le bendiga a todos tus seguidores, a nuestros hermanos que comparten nuestra música. Este tema por ahí dice: ayer estuvimos de fiesta y este día también. Dios le bendiga. Suena más o menos así, a ritmo de cumbia, para que se gocen todos los amigos y hermanos aquí de la Huasteca Potosina. Saludos cordiales para todos ustedes. Dios me lo bendiga desde cabina de Radio Misionera Yiré 103.3 FM, aquí en Axo de Terrazas. Este tema suena más o menos así.

0: qué bonito, dijo mi hermano, qué bonito es lo bonito. Y bueno, y nosotros estamos guapos. Ándale. Un saludo para mi hermano Jesús Hernández, mi hermano Chuy, director allá de Zafiro Radio. Estamos sonando, mi hermano Chuy, Chuy de Monte Sion. Estamos sonando allá en la 100.5 FM con Chuy de Zafiro Radio.
1: Ándale, pues bueno, un saludo hasta Monterrey, Nuevo León, nuestro hermano Chuy del grupo Zafiro, ¿verdad?
0: Amén. Manda a saludar a su esposa, la hermana Marta.
1: Bueno, que Dios le bendiga a nuestra hermana Marta y a la esposa de nuestro hermano Chuy allá en Monterrey, Nuevo León. Dios le bendiga, siervo de Dios, a tu pastor Chuy. Dios le bendiga de.
0: Dice radio. Que se está gozando mucho. Ándale, con las pues. Alabanzas.
1: Ah, por ahí traemos un tema que creo que lo tocan ellos, se llama La Prueba, lo tocaban a ritmo de con violín, algo así, ¿verdad?
0: Con sí, violín.
1: Ya vamos un ratito por ahí, enseguida lo vamos a estar tocando. Ahí se lo damos a nuestro hermano Chuy. Dios le bendiga.
0: Ándale. Muy bien, allá mi hermano Chuy, mi hermana, creo que sí se llama Marta, ¿verdad? La hermana, la esposa de mi hermano Jesús Hernández. Y bueno, gracias. Estamos al aire también a través de Radio Mahanaín. Estamos al aire a través de Radio Zafiro. Estamos al aire también, con más radios también que nos están enlazando. Allá Radio AFE Internacional. A ver, mi hermano Gaby, adelante.
2: Así es, gracias por continuar con nosotros, gracias por estar aquí escuchándonos, escuchando al grupo Monte Sion, que por aquí sigue sacando más temas, más cada vez más movidos, cada vez que apura más por ahí en casita. Gracias por estarnos acompañando por aquí por la frecuencia 103.3 de FM, por ahí también hasta allá por allá Nuevo Yotosco, que también suena a todo con todo, por allá también por la comunidad del Cerro, también por allá nos escuchan por allá varios hermanos que no les es posible comunicarse, pero ciertamente dicen que todos los días por ahí tienen prendido la radio, así que seguramente por ahí han de estar, y les saludamos con mucho gusto. Por ahí nuestros hermanos de Temalacaco también, hay ciertos hermanos ya grandes, se puede decir, no tienen la manera de comunicarse, pero siempre por ahí están escuchándonos, así que también por ahí les mandamos un gran saludo, así que Dios les bendiga a esos hermanos que por ahí están, y a aquellos que nos están acompañando por Facebook, de igual manera dejen su comentario, por ahí hay varios conectados, dejen su comentario y aquí se lo leemos.
0: Adelante, hermano. Gloria a Dios, Dios le bendiga, hermano. Dios le bendiga, mi hermano. Adelante.
3: ¿Me escuchas?
0: Aquí
3: porque estoy sin teléfono.
0: Aquí le escucho, mi hermano. Dios le bendiga. Díganme, ¿de dónde?
3: El pastor Alejandro, Radio AFE.
0: Radio AFE, mi hermano. Yo sí lo conozco, pero aquí los hermanos, ¿no? A ver, coméntenos de dónde es y todo eso, mi hermano, para que lo escuchen acá en la frecuencia 103.3 Radio Misionera Yiri. Adelante, mi hermano.
3: Bueno, estamos en la 100.3 Radio Misionera. Soy el pastor Alejandro Vázquez, director de Radio AFE aquí desde la ciudad del Pagador en Oruro, Bolivia. Y bueno, vaya un saludo para nuestro hermano Higinio y los hermanos que lo acompañan ahí en el en vivo, los hermanos de la música. Y bueno, aquí estamos enlazados, escuchando también toda la...
0: Oiga, mi hermano Alejandro, ¿cómo se escucha allá en Bolivia el grupo Monte Sion? ¿Cómo se escucha, mi hermano?
3: Excelente, se escucha excelente. ¿Para qué decir? Se escucha muy bien, está precioso las alabanzas. Y bueno, aquí estamos disfrutando antes de salir. Tendríamos que habernos ido, pero nos enteramos que era el aniversario de la radio, ¿cierto, hermano?
0: Así es, hermano. Oiga, hermano, ¿y si se llevaría allá la tocada a Bolivia a estos muchachos de Monte Sion a que vayan a tocar allá?
3: Claro, se pueden venir, claro que sí, ¿por qué no? Dios es el que prepara el camino, Dios es el que hace la obra y Dios es el que dirige a dónde van los obreros.
0: Muy bien,
3: que
0: hermano.
3: Están en la obra del Señor y la alabanza es eso.
0: Gracias, hermano, gracias por su llamada y bueno, muy contentos de que estemos enlazados allá en Radio AFE. Dios le bendiga, mi hermano. Excelente día.
3: Bueno, hermano Eugenio.
0: Gracias, hermano.
3: Un fuerte abrazo. Feliz aniversario, feliz cumpleaños y que Dios los bendiga mucho.
0: Amén, amén. Bendiciones, hermano. Bendiciones. Gloria a Dios. Él es mi hermano Alejandro. Pertenecemos por ahí al grupo de pequeño, gran remanente ahí en los en la oración matutina todas las mañanas, bueno, excepto domingo, porque domingo despertamos tarde, ¿verdad? El día de hoy no pude entrar, pero bueno, gracias a Dios a todos los que nos están acompañando. Mi hermano Eliseo.
4: Amén, pues Dios te bendiga, hermano Eugenio. Dios les bendiga a todos los que están escuchando en este momento a través de las radios enlazadas. Dios les bendiga a todos mis hermanos. Dios les bendiga a nuestro hermano Alejandro. Dios les bendiga a nuestro hermano Roberto. También está nuestro hermano Jesús, nos dice al aire por Zafiro Radio. Dios le bendiga a mi hermano allá del ministerio de Zafiro. Amén. También tenemos por aquí nuestro hermano Roberto Rodríguez. Dice, nosotros nos estamos gozando a todo volumen. Bendiciones, mis hermanos. Mi hermano Higinio y mis otros hermanos, Dios los bendiga y feliz aniversario. Amén, nuestro hermano Roberto está felicitando a la radio misionera Yiré por sus 3 años, que se dicen 3 años, pero son años de lucha, años de diferentes procesos. Aquí mi hermano, el director, pues él sabe todo lo que la radio ha sufrido muchos cambios, pero ha sufrido cambios para bien, porque todo lo que el Señor hace, todo lo hace perfecto. Amén, pues seguimos avanzando en este momento para que mis hermanos sigan deleitando con esos hermosos cantos a toda la linda audiencia. Adelante.
0: Así es, ya sigue. Y bueno, hacemos la invitación a todos los radioescuchas, si eres de Temalacaco, de Aguacatitla, de Picholco Viejo, de por aquí cerquita, y Dios pone en tu corazón traernos unas enchiladitas, no hombre, y si tiene de pollo deshebrado, mejor, ¿verdad muchachos? Sí se lo echan. Así que, si quiere traer una coquita, mi hermano, recuerde cada uno de como propuso en su corazón y que diga, ah, los muchachos han de tener hambre ya, vamos a llevarle un lonchecito, aunque sea de eso de carnitas. Y sus chiles en vinagre. Ah, ya no voy a decir porque ya me dio hambre también. Mejor no. Pero sí, hermano, si Dios pone en tu corazón apoyarnos, si quieres traer algo para el ministerio musical o los que van a estar tocando, de hecho, allá afuera ya está el grupo Rock Eterna, madrugó el grupo Rock Eterna. Muchas bendiciones para mi hermano Víctor, allá de la agrupación Rock Eterna, y todos los hermanos que ya están listos. Así que estamos de fiesta. Mi hermano Chuy, vámonos con usted allá de aquel lado. Luces, cámara, acción. Vámonos.
1: Dios le bendiga a nuestro hermano. Bueno, pues seguimos avanzando, compadre, grandes temas. Dios les bendiga a todos la audiencia que está por ahí sintonizando la radio misionera Yiresia de 3.3. Bueno, pues les invitamos para que sigan sintonizando esta radio para que siga creciendo, hermano. Dios les bendiga. Por ahí traemos un tema, por ahí dice el cara de limón. Por ahí traemos a Ritmo de Cumbia. Vaya a nuestros hermanos por ahí, corajudos. Aquí no hay, aquí en Laxla, solamente hay en Matlapa, allá para la sierra, hermano. Dios le bendiga, Ritmo de Cumbia por ahí.
4: Amén, gloria a Dios.
1: El tema dice, el cara de limón.
4: Amén, con este canto felicitamos a nuestro hermano Abraham, que le gusta mucho este bonito tema y tiene su radio a todo volumen. Dios te bendiga, hermano Abraham, y súbele a tu radio, la 103.fm.

0: En esta bonita mañana a todos los que están escuchando, creo que sí, qué bonito se escucha el Ministerio Monte Sion. Un saludo para nuestro hermano Benny Teófilo Galván, nos dice: hermano, mando saludos para el grupo Liberación por Jesús de Chalchocoyo, Matlapa, San Luis Potosí. Claro que sí, hasta allá va el saludo de mi hermano que está visualizando la transmisión, nuestro hermano Benny, Dios le bendiga, Dios le guarde, hasta allá en Chalchocoyo, Matlapa, San Luis Potosí, para el Ministerio Grupo Liberación. Gloria a Cristo. Nuestra hermana Ana Hernández dice: saludos y bendiciones, hermanitos, que Dios me los bendiga en esta hermosa mañana. Muchas gracias, hermana. Muchas gracias por estarnos acompañando. Nos dice nuestro hermano Francisco Martínez: Dios les bendiga, mis amados, desde Tuzantla, municipio de Tancanguitz de Santos. Amén. Dios le bendiga a mi hermano. Y así Dios le bendiga también a nuestro hermano Alfonso. Alfonso, que está visualizando la transmisión. Dios le bendiga a él y a toda su familia. Amén. Así le damos el lugar a nuestro hermano Gabriel. Adelante, hermano.
1: Así es, aquí continuamos con más de esto que es el Monte Sion. Aquí, por aquí ya viene llegando nuestro hermano Ejiño. Vamos a continuar con más música. Por aquí ya son, ¿qué son las? ¿Qué? Las 10. Las 10 con 20 minutos. Por aquí seguimos con más, disfrutando de estos temas del grupo Monte Sion. Y por aquí andamos. Saludamos por allá a nuestros hermanos allá de Nuevo Jalpía, hasta las mesas Tampacá. También por allá nuestra hermana Angélica, que nos está escribiendo. Dios me la bendiga, mi hermana Angélica. Gracias por estarnos escuchando. Gracias por estarnos sintonizando también por ahí desde las mesas Tampacán. Y hasta Nuevo Jalpía, por ahí nuestra hermana Severiana, que también nos escucha siempre. Nuestra hermana Severiana, por allá desde Nuevo Jalpía, que nos está escuchando siempre. Nuestra hermana Severiana y a toda su familia, por ahí a su papá, a su hermano, por ahí también a su mamá, a su hermana, por ahí que siempre nos está escuchando. Toda la familia de nuestra hermana Severiana, que siempre. Es una fiel radioescucha de la frecuencia 103.3 de FM, la radio misionera Jeremy. Mi hermano Ejiño, algo que quiera comentar, aquí le dejo los micrófonos.
2: Sí, no, hombre, pues muy agradecidos por todos los que nos están acompañando el día de hoy. ¿Qué creen? Dice mi hermano Raba, dice: ya estoy esperando ese tema de Chichigua Campica. Y bueno, más al ratito vamos a estarlo quitándoles un poquito de tiempo allá, el grupo, para que se descansen, El día de hoy quisiera que me apoyen a mis hermanos a cantar, hermanos, el de qué bonito es conocer a Cristo, mi hermano. Ese en el tono de re feo. Ah, allá, a ver si nos... Me gustó, dice por ahí... La familia dice: no, hombre, esos muchachos le echan ganas y de verdad los felicito, hermanos. Ánimo, échenle ganas, todo para adelante. Y ahorita yo quiero cantar, con el grupo Monte Sion, y más al ratito nos echamos el de Chichigua Campica de Échale Ganas, de la mano de Dios, Ministerio Musical. Recuerde que está escuchando la 103.3 FM, estamos de aniversario, todo el mes, todo el año estamos de aniversario, 3 años, y primero Dios, al próximo año nos estamos más jóvenes que hoy, ¿verdad, mi hermano?
0: Amén, pues sí, le damos muchas gracias a Dios por ese tercer aniversario de la radio misionera Jiré. Adelante.
2: Así es. Vamos, voy y se me hace que le voy a pasar a todos para que canten. El día de ayer me dio risa porque allá el trío, ¿cómo se llama? Renacimiento Cristiano, se aventó el tema, pero ya no supe la entrada, no supe entrar, y dije ya entrado, pues ya iniciamos diferente. A ver cómo nos va con Monte Sion, a ver cómo nos va, pero yo creo que va a salir bien. Saludamos allá a los hermanos de Liberación por Jesús, que por aquí andan algunos muchachos también echándole ganas. Invitado Grupo Liberación por Jesús también, que se vengan a la cabina, que se vengan aquí para glorificar el nombre del Señor. Aún hay tiempo, si eres algún grupo musical, algún ministerio, vente, todavía hay tiempo. Tenemos el mes de julio, agosto, septiembre, octubre, noviembre, diciembre. Ándale. Bueno, vamos a darle la oportunidad que nos dé el intro por ahí, mi hermano.

0: Ándale, mi hermano Gaby no quiso hacer el ajua. Ándale, pues estamos muy contentos, hermano, muy contentos, de verdad. Qué bendición participar con esos ministerios musicales que, nombre, le echan con todo. Mi hermano Eliseo.
1: Amén, qué bonito se escuchan mis hermanos. Amén, gloria a Dios. Dios les bendiga al Ministerio Monte Sion. Gracias por haber aceptado la invitación de estar en este tercer aniversario de la Radio Misionera Jiré. Amén, al cual le damos muchas gracias a nuestro Dios por esta oportunidad que nos permite estar escuchando este tipo de música. Pura cumbia, nos dice nuestro hermano Las Hueguas. Amén, que son de mucha bendición, mucho gozo. Eso es lo que a los hermanos, cuando están pasando por alguna situación difícil, eso es lo que los motiva. ¿Por qué? Porque da ánimo. Amén, pues muchas, muchas felicidades a la Radio Misionera, a Jiré, la 92.1, a mi hermano Higinio, que es el director de la radio, se ha permanecido hasta el día de hoy, al cual le damos muchas gracias a nuestro Dios. Adelante, hermano Gabriel.
2: Así es, bueno, aquí continuamos con más, mis hermanos por ahí, gracias por estarnos sintonizando, gracias por no irse de la transmisión que por ahí se está realizando en Facebook. Dice por acá nuestra hermana de Temalacaco, por acá nuestra hermana Norailda Estrada, dice amén, amén, aleluya, Cristo vive. También por ahí nos está sintonizando nuestra hermana Norailda de Temalacaco, Dios le bendiga grande y poderosamente por allá hasta Temalacaco. La familia Bautista también, que por ahí también nos está escuchando justo en esos momentos. Yo creo que por ahí también tiene prendido su radio, así que la familia Bautista Medina, les saludamos. A la familia García también, a la familia García, por ahí nuestro hermano Mauro, ahí nuestra hermana Karina también, Gutiérrez, por ahí les saludamos a toda esa familia que probablemente también nos está escuchando. Por ahí nuestro hermano Venancio, Dios la bendiga grande y poderosamente allá hasta Temalacaco. Y por aquí seguimos gozándonos con este tema que ahorita estábamos entonando. Dice, qué bonito es conocer a Cristo, pero qué bonito también es sentirlo en el alma. Dice también por acá nuestro hermano Benito Teófilo Galván, dice, gracias igualmente, saludos y bendiciones. Dice por aquí nuestro hermano Teófilo Galván, dice por ahí que también nos está escuchando, así que le agradecemos a todos los que por ahí nos escuchan y sintonizan la frecuencia. Por aquí está en la parte de arriba, dice Radio Misionera Jiré, frecuencia 103.3 de FM, y también por aquí aparece el número de cabina. Por aquí se encuentra en la parte de atrás, aquellos que nos están visualizando por ahí en Facebook, es el 489-100-92-44. Y por aquí seguimos con más música, por ahí a nuestros hermanos de Monte Sion, que por ahí le están echando muchas, muchas ganas. Ya son las 10 con 30 minutos, y por acá nos llegan más mensajes de nuestro hermano Ricardo Hernández. Dice nuestro hermano Ricardo Hernández, bueno, que por aquí dice, a ver, nos están enviando desde temprano un mensaje, por aquí nos deja uno de sus audios. Dice, buenos días, hermano, quiero mandar saludos para usted y sus acompañantes de cabina, dice, para el grupo Monte Sion, y en especial a la familia Hernández. Dice por aquí nuestro hermano Ricardo Hernández, no sabré decir el lugar, pero por ahí nos está escuchando nuestro hermano Ricardo. Así que por ahí le dejamos el lugar a nuestros hermanos de Monte Sion. Si traen por ahí otro tema más que nos quieran por ahí deleitar, por ahí en casita, para que usted se goce por ahí. Dice nuestra hermana Severiana, dice, gracias hermanos, dice, aquí continuamos en sintonía. Gracias, mi hermana Severiana, por siempre por ahí también estar al pendiente de la programación. Por ahí saludo a mis papás que también nos están escuchando allá hasta Nuevo Ayotosco, a toda la familia Hernández Rivera, a la familia Rivera, a la familia Ramírez también por ahí que nos escuchan. Todos estamos ahí justamente a los alrededores, y cuando ahí la familia prende la radio, mis papás, bueno, se escucha a todo alrededor. Y como la frase que ya se ha hecho única por ahí los domingos, dice, suena siempre a todo con todo, y todos los vecinos por ahí de alrededor escuchan la programación, y en esta hora también están escuchando porque por ahí ya se encuentra también prendida la radio. Vamos con el grupo Monte Sion, que ya viene con otro tema. Síganse gozando y diga ya en casita quién vive y a su nombre.
3: Bueno, pues Dios le bendiga, y seguimos desde cabina de Radio Misionera Jiré 103.3. Bueno, ese tema por ahí dice, si tú quieres sentir el gozo, a ritmo de cumbia para que se gocen toda la Huasteca Potosina, claro que sí. Dios le bendiga, y esto es Monte Sion y su ritmo alegre.

0: Ándale, ándale, por ahí quedó este tema, o este tema por ahí con los hermanos de Montesión. Dice por acá seguimos leyendo mensajes de nuestros hermanos que por ahí nos están comentando y nosotros aquí seguimos en camino. Por ahí nuestro hermano Ismael de Jalpía, que nos está escribiendo y por ahí nos está escuchando, dice, le agradecemos mi hermano Ismael, allá, por allá, Jalpía, que Dios se lo bendiga. Por aquí nos envía un audio nuestro hermano Ricardo Hernández, dice, manda un audio de salud, por aquí va a estar escuchando, vamos a ver qué tal.
1: Buenos días, hermano Ingenio, quiero mandar saludos para ustedes, ahí que están en la cabina, también para el grupo Montesión y para la gente de Zapoyo, ahí para el director del grupo Triunfantes, que están preparados para la tocada, también ahí para el director del grupo Unidad Divina, ahí el hermano Victoriano, ahí le saluda, está escuchando, dice Zapoyo, sí. El saludo es de Monterrey, Nuevo León, aquí por San Pedro, La Fátima, aquí andamos trabajando, escuchando el radio, y tener la idea que se escucha todo bien. Aquí estamos chambeando y escuchando la radio, y de ahí saludos para ustedes.
0: Gracias, mi hermano. Ricardo Hernández dice que por allá anda chambeando, por allá desde Monterrey, y desde allá nos está escuchando a través de la radio. Dice por acá nuestro hermano Ismael de Jalpía. Dice, hermano Higinio, saludos a los hermanos Eliseo y al hermano Gabriel. Dice, bendiciones. Gracias, mi hermano Ismael. Gracias. Dice nuestra hermana Severiana, hasta el 1000. Súbale más, mi hermana Seve. No, más hasta el 1000. Que se oiga más fuerte. Mi hermano Eliseo.
2: Amén. Dios te bendiga, hermano Gabriel. Muchas gracias. Pues le damos muchas gracias a Dios por todas las bendiciones que Él nos ha dado, que nos ha prestado. Y le mando un saludo a nuestra hermana Seve. Hermana Seve, Dios le bendiga en esta bonita mañana. Un saludo para usted, para toda su familia, para los pequeños que están a su lado de nuestra hermana Seve, ya que el día de hoy no tuvieron clases. Bueno, me parece que ya están de vacaciones. Dios les bendiga a todos los pequeños que están visualizando la transmisión, que están escuchando al lado de sus padres la FM. Bendiciones para todos ustedes. Nos dice nuestra hermana Nora Rivera, saludos hermanos, muchas bendiciones. También tenemos un saludo de nuestro hermano Gadiel Antidi, saludos para el hermano, Gadiel Antonio, ya lo descubrí, dice saludos para el hermano Higinio HP, bendiciones a todos, amén, gloria a Dios. Nuestro hermano Gabriel también le echa ganas en el bajo, a veces cuando tocábamos con mi hermano Gabriel, con mi hermano Gadiel, le daba con todo mi hermano y formábamos el grupo Sol de Justicia. Un saludo allá a Luis Adrián también pues teníamos el ministerio de Sol de Justicia. Muchas gracias por estarnos acompañando en esta bonita mañana, Gadiel. Nuestra hermana Zaida Hernández dice saludos y bendiciones especialmente a mi mamá Agustina y Silvestre Hernández, que los escuchan allá en la Herradura Gilitla. Dios les bendiga siempre, amén. Dios le bendiga a nuestro hermano Silvestre y nuestra hermana Agustina, de parte de nuestra hermana Zaida Hernández. Dios le bendiga, Dios le guarde. Nos dice aquí en el Salmo 81, cantad con gozo a Dios, fortaleza nuestra. Ciertamente el Señor es la fortaleza de nuestra vida. Preguntaba el salmista, ¿de dónde vendrá mi socorro? Pues mi socorro viene del Señor que hizo los cielos y la tierra, al cual en este día le estamos dando honra y gloria porque Él se lo merece todo. Él es dueño de todo, amén, desde un instrumento hasta el que lo toca, amén. Él es el dueño de todo el universo. Y pues le damos muchas gracias, hermano Gabriel, adelante.
0: Así es, por aquí seguimos leyendo sus mensajes, mis hermanos, los mensajes que llegan por aquí. Aquí dice nuestra hermana Severiana, dice, amén, hermano Eliseo, aquí están mis sobrinos, dice, gracias por sus saludos, igualmente para ustedes. Bueno, por ahí quedó el saludo de nuestra hermana Sebe para nuestro hermano Eliseo, que también por aquí nos está acompañando. El día de ayer se quedaron hasta la noche, hasta la noche, por aquí anduvieron nuestros hermanos, no se rindieron, le echaron ganas. Dice por acá, nuestra hermana Mina dice, saludos de la Sierra de Zapoyo Gilitla, integrantes del grupo La Cena de Cristo del hermano Inocencio Cruz. Bendiciones a todos. Gracias, hermana Mina, por allá desde Zapoyo Gilitla. Gracias por estar aquí con nosotros. Gracias por seguir en sintonía de la frecuencia 103.3 de FM, la radio misionera Gire. Y por ahí quedó. Los saludos también para nuestros hermanos, los dos máximos allá de Jalpía, Axla de Terrazas. Les saludamos también porque por ahí nos están escuchando. Saludos a ellos y a toda la familia. Vamos con el grupo Montesión. Otro tema más en lo que por ahí regresa nuestro hermano Iquiño. Ya se va a quedar. Vamos a ir con otro tema del grupo Montesión y ya regresamos. Esto es La Gran Cantata Concierto.
3: Gracias, hermano. Por ahí le seguimos saludando desde Camina. Dios les bendiga a todos los que están sintonizando por ahí la transmisión también en vivo. Bueno, síganle y compartan nuestra música. Por ahí les invitamos que sigan nuestra página de Facebook Montesión Matlapa por ahí. Dios les bendiga a todos mis hermanos. Este tema por ahí dice ritmo de cumbia. Vamos a pedirle eso. Dios les bendiga. Esto es Montesión.

0: ¡Ándele, ándele! Ahí quedó por ahí el tema con el grupo Monte Sion. Alabamos y exaltamos el nombre del Señor en esta hora, hermanos. Y bueno, creo que hemos llegado casi a la recta final. Ahí nos recorrimos una hora. Y bueno, damos gracias a Dios por las bendiciones. Gracias a todos los que nos han estado acompañando. Estamos dentro del marco del tercer aniversario. Ándele. Entonces, pues, damos gracias a Dios. No sé si ahí mi hermano Raimundo, mi hermano Chuy, nos quieran comentar algo, saludar a la audiencia. Y bueno, recuerde que están disponibles para cualquier evento cristiano, cualquier evento. Mi hermano Raimundo, adelante, hermano, algo que nos quiera comentar.
1: Bendecido, hermano, bendecido por estar aquí con usted en este, en el marco de su aniversario, tercer aniversario. Muchas felicidades y que Dios nos dé ese privilegio de seguir llevando también la palabra del Señor Jesucristo a través de la radio, a través de la música, y donde Dios nos ponga, ahí vamos a estar llevando ese mensaje especial por parte de nuestro Señor Jesucristo. Amén. Les saludamos, claro que sí.
0: Amén, pues muchas gracias. Mi hermano Chuy, algún comentario a la radio, a la audiencia.
2: No, pues más que nada, felicitarlo, hermano. Gracias por esa labor. Yo sé que no es fácil, hermano, durante 3 años, pues yo sé que se han esforzado por llevar adelante la radio. Y pues les invitamos más que nada a toda la audiencia para que no dejen caer este ministerio, que es un ministerio, hermano, porque aquí se comparte la palabra a través de los locutores. Bueno, le invitamos a toda la audiencia para que sigan sintonizando la 103.3 Radio Misionera Yire. Y que ahí por ahí estén bendiciendo cuando ustedes puedan, nuestros hermanos. Aquí con nuestro hermano Ingenio, contáctelo con él directamente. Y recuerde que somos Monte Sion y estamos a la mejor disposición para cualquier tipo de evento cristiano. Amén. Bodas, quinceañeras, campañas, hermano, estamos para alegrar su fiesta cuando gusten.
0: Amén. Dios les bendiga. Así es. De hecho, me dio mucho gusto, platicaba con mi hermano Chuy, y les decía, bueno, me decía más bien, tómenos en cuenta para los eventos. Y sabe que nosotros tenemos programados eventos y bueno, si Dios quiere y nos acoplamos, vamos a ir con el grupo Monte Sion también a los diferentes lugares, diferentes comunidades, y se agregan más grupos musicales. Así que estamos en la recta final, vamos a dar la oportunidad que toquen un tema más, hermano, un tema más, y vamos a estar orando después de ese tema, bendiciendo el nombre de Dios. Adelante, mis hermanos, adelante.
2: Ándale, pues bueno, pues con esto nos despedimos aquí desde Radio Misionera Yire. Dios me los bendiga, es un gusto estar con todos ustedes y felicitamos a los locutores y a todos ustedes, hermanos, para que sigan sintonizando. Esto es Monte Sion y nos despedimos con este tema que dice La Batalla a ritmo de cumbia, para que se gocen en esta preciosa mañana. Dios les bendiga.

0: ese Montesión puro profesional, ¿verdad, mi hermano Eliseo?
1: Ándale, bien prendidos de la unción.
0: Ándale, ya se me pasó, mi hermano. Échale ganas. Con eso nos despedimos, hermano. No, hombre, no podía faltar, hermano, no podía faltar. Mire, la técnica va así. Dame el solecito, hermano. Cuando levante la mano es como que si le vamos a dar un toque, digamos un toque, pum, tardado. Por ejemplo, pase lo que pase, échale ganas. En segunda,

haciendo ruido. Otra vez. Pase lo que pase, échale. Venga lo que venga, échale ganas. Y luego, luego de ahí, mi hermano Raimundo le haces un intro bien así con huevita. El intro va más o menos. Algo así. Más o menos por ahí, un invento por ahí. Y entramos, entramos en eso. Y la, la cumbiecita, a ver, dame un ritmo. Es cumbia suave, no, no es, no es veloz. Más o menos así. Porque a veces mis hermanos le dan rapidito y como que no cuadra el tiempo. Es una cumbia romántica. Una cumbia romántica. El tiempo no me lo sé exactamente, pero mire, a ver, vamos a ponerlo. A ver, mi hermano, búscalo allá, échale ganas, vamos a escuchar nomás el tiempo. El tiempo. A ver, aquí se parece así. Bueno, saludamos a toda la audiencia. Queremos prepararnos y despedirnos con Monte Sion. Despedirnos con ese tema de échale ganas, de la mano de Dios. Vamos a tratar de entonarlo. Aquí mis hermanos me van a ayudar, me van a ayudar a cantar. Y vamos a escucharlo.

Lógicamente, esto es en otro estilo. Allá es un estilo diferente, ¿sale? Ándele, ándele. Bueno, vamos a iniciar. Bueno, no iniciar, vamos a terminar. Un saludo para todos los facebookeros. Allá mi hermana Delia Salazar, allá en las cuevas, Axela de Terraza, dice aquí escuchando la radio. Allá mi hermana Vicky, allá en Sacayuba, el arroyo del medio. Ahí ya se me van los nombres allá. En donde vive Cali, ¿cómo se llama? Cuatecoyo, allá nos está escuchando en Picholco Viejo. Allá en Nuevo Ayotosco, allá con los papás de mi hermano Gaby. Allá en Papatlayo, Cuamizal, Cuayo Cerro, allá en la Purísima Xoloco, por allá en Coscatlán nos están escuchando y se reportan que se escucha excelente. Ándale, y allá en Oxtomal, Huejutla, que también se están reportando. Gracias, mi hermano Vale, Dios te bendiga, Dios te bendiga. Allá en Querétaro también estamos sonando Radio AFE, Zafiro Radio 100.5, 100.5 FM, Galeana, Nuevo León. Vámonos, dice, dame el tonito, mi hermano.

0: Ándale, ándale. Bueno, pues, oiga, qué bonito. Me gusta cantar con los ministerios musicales. Y que se lleven también este canto, hermano. Este canto lo escribí hace como 20 años, hermano. Yo creo que fue uno de los temas basado allá en el libro de José 1.9. Dice, mira que te mando, que te esfuerces y que seas valiente, muchachos. Échenle ganas. Échenle ganas. Las cosas tan difíciles como lo de hoy que vimos. A veces nuestro corazón se siente triste. Nuestro corazón se siente solo y dice, no, pues, uno, no nos van, y luego nos pasa esto, y a veces nos ponemos tristes, hermano, pero yo les digo, Monte Sion, échenle ganas, salió muy bonito, gracias a Dios, vamos a orar, mi hermano Gabriel nos va a dirigir en oración, mi hermano Chuy, mi hermano Rey, mi hermano Benito, yo confundo, Benito es el de la guitarra, ¿verdad? No, el de acá, ¿cómo te llamas tú? ¿Cómo? Moisés, mi hermano Moisés. Y acá mi hermano Eric, Neri. No, no me lo voy a aprender, pero bueno. Algo que quieran comentar, hermano. La despedida y vamos a estar orando, hermano.
1: Bueno, pues gracias, hermano. Más que nada, gracias a toda la audiencia que estuvo sintonizando 103.3 aquí con los hermanos de Monte Sion, Matlapa. Claro que sí, les agradecemos de antemano y gracias a Dios por la oportunidad que nos dio de estar en este bello lugar, de compartir nuestra música. Nos vamos con tanto agradecimiento hacia ustedes, hermano. Dios les bendiga y vamos a echarle ganas.
0: A ver, muy bien. Mi hermano Rey, ¿algunas palabras?
2: Sí, hermano, muchas gracias. Gracias por todo. Gracias a la audiencia. Les deseamos lo mejor para este día y para los próximos días que vengan, siempre confiando en nuestro Señor Jesucristo. Saludos y hasta la próxima.
0: Amén, amén. Muchachos, Bernito, Misael y Neri, ¿algo que quieran comentar? ¿Se pueden acercar al micrófono, saludar a su familia, no sé, a alguien? Adelante, hermano, la radio es de ustedes, la radio es de ustedes y pues adelante, hermano.
3: Sí, claro que sí, pues que el Señor les bendiga a todos, mis hermanos, que también nos vieron en la transmisión de la radio misionera Jireb en la 103.3 de FM. Que el Señor los bendiga a todos y ánimo, y hay que echarle ganas también, mandando saludos a la familia que quedaron allá en casa, y también nos gozamos juntamente con los hermanos de Monte Sion, y les agradezco también por la invitación de ayudarles en la batería. Sé que no es nada fácil, pero con Dios todo lo es posible, así que ánimo, les animo, hermano. Y que el Señor los bendiga.
0: Adelante, hermano. Échalo, hermano, échalo. Anda, hermano, mira, está la cámara. Adelante, hermano.
1: Se quedó sin palabras, hermano.
0: Ah, no, hombre. Adelante, mi hermano, Neri.
4: Bueno, pues muchas gracias, hermano. La verdad, muy contento de estar aquí. Pues ahora sí, como dice la canción, que ya vamos a tocar la alabanza.
0: Amén.
4: Echarle ganas nada más. Aquí así con es. Mi familia, que los apoyo a tocar, pues ahora sí que nos queda echarle ganas, ¿va?
0: Amén.
4: Y muchas gracias, hermano, por la invitación y
0: así
4: que,
0: es.
4: Que Dios me los bendiga.
0: Así es. Ahí les pido, de favor, cuando la toquen, hermano, yo sé que escúchenla, tóquenla y manden saludo y diga, saludamos al hermano Higinio por esta canción, échale ganas. Me da mucho gusto que los ministerios toquen los temas, ahí sí les digo, mándanos un saludo para que se oiga, que se vea. Vamos a orar en esta hora, hermano, muy agradecidos en el nombre del Señor, les saludo y agradezco. Mi hermano Gaby, adelante para que nos dirijas.
5: Amén. Así vamos a dar por concluido, mis hermanos de Monte Sion. Gracias por habernos acompañado, por habernos hecho el honor de estar aquí y ayudarnos a través de esto. Créanme que nos ayuda demasiado para que esto siga adelante y que el Señor también siga usándolos más con su ministerio. Y vamos a orar ya para estar siendo despedidos de la programación. Por ahí en casita nos siguen escuchando. Gracias por habernos acompañado. Oramos para ser despedidos y oramos también para que nuestros hermanos vayan con bien hasta de donde han llegado. Bendito Dios y buen Padre Celestial, te agradecemos, Señor. Gracias, Señor, por la vida, Señor, que usted nos permitió. Gracias, Padre, porque en esta mañana, Señor, usted nos permite, Señor, deleitarnos, Señor, disfrutar, Padre, de estas alabanzas, Señor, la cual el Grupo Monte Sion, Señor, ha venido hasta aquí, Dios mío, hasta cabina de la radio, Padre. Gracias, bendito Dios, porque usted, Padre, fue bueno, Señor. Gracias por cada una de sus vidas, Señor, Dios mío, por nuestro hermano, Dios mío, Raimundo, por nuestro hermano Jesús, Padre, y por estos muchachos, Padre, por estos jóvenes, Señor, también que han llegado, Padre, para poder, Señor, también glorificar tu nombre, Señor. Gracias por sus vidas, Señor. Y en esta mañana, Padre, los pongo en tus manos, Señor. Ellos estarán yendo, Padre, estarán regresando, Dios mío. Ve con ellos en su vehículo, Padre, y que puedan llegar con bien, Dios mío, hasta su destino, Padre. En esta hora agradezco, Señor, por cada uno de mis hermanos que nos estuvieron acompañando, Señor. Bendice su vida, Padre. Y en esta hora, Señor, nos ponemos en tus divinas manos. Gracias, Señor, porque solamente usted merece ser alabado y merece ser glorificado. En el nombre de Cristo Jesús, amén y amén.

0: 11:12.
1: La radio te informa la hora. 11:12.

A que se quede con nosotros. Ya en un momento estará por aquí con nosotros el grupo Roca Eterna. Así es, por aquí ya en unos minutos más por aquí estará con nosotros el grupo Roca Eterna. Así que le invitamos a toda la audiencia que se quede con nosotros. Ya, en unos momentos más por aquí con nosotros el grupo Roca Eterna.

11 con 14, síganse gozando aquí por la radio misionera Irela 103.3 de FM. Esto aún no termina, viene más música, aquí estaremos, quédense con nosotros, por ahí habrá más transmisión por Facebook, ya que comience las dos horas de música con el grupo Roca Eterna. Y así que aguántenos, ya llegaron, ya por ahí andan aquí a las afueras de la cabina. Pero ya en unos minutos más, entramos ya con el grupo Roca Eterna.

están haciendo prueba de sonido y más adelante también ya estarán por ahí disgustándonos con, o más bien gustándonos con sus temazos que van a estar por aquí saliendo por la frecuencia 92.103. Ya me acostumbré a la otra frecuencia. Es ahora la 103.3 de FM. Es que ya nos estábamos acostumbrando con la 92, pero estamos en la 103, la 103.3 de FM. Le invito a que no se vaya, quédese con nosotros, que esto aún no se acaba.

Amén, claro que sí, claro que sí. Es por aquí estamos en la cabina de radio, la 103.3 FM. Un saludo para todos ustedes que están escuchando. Súbala a su radio, mi hermano, porque en un momento más estará con nosotros el Ministerio Roca Eterna, que viene con toda la unción para transmitirnos ese gozo, ese poder que ellos traen, mis hermanitos, a través de la música, a través de sus cantos, a través de sus temas, que vamos a estarlos escuchando en unos minutos más. 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Ánimo, mis hermanos, seguimos con este grupo

0: Amén. El día de ayer así nos estuvimos gozando con los hermanos Gabriel y la agrupación Apocalipsis. El día de ayer por aquí estuvieron echándole ganas mis hermanos. El día de hoy se hace presente el grupo Roca Eterna, que nos viene a deleitar con sus hermosos temas, hermosos cantos. Te alumbrará mi Cristo. Yo me acuerdo que todavía tengo un cassette por ahí de mis hermanos de Roca Eterna. Mi Cristo no quiere que sea. Amén. En sus inicios eran producciones hechas en cassette, amén, ahora todo es digital, pero en aquellos tiempos, cuando iniciaron mis hermanos, eran por cassette, por las famosas cintas de cassette. Así lo dijo el Señor. La otra vez le pregunté a mi niño, el más grande, le digo, oye, ¿sabes para qué es esto? Le mostré un cassette, dice, no sé para qué es. Le dije, pues aquí hay música. Y en eso saqué una mezcladora. Bueno, es una radio grabadora, una casetera de aquellos años. Esa grabadora no tiene para conectar. Bueno, no trae bocinas. Esa es como un tipo como si fuera un reproductor nada más. Y lo tienes que conectar a un aparato a través de audio y video. Es especial para conectarse a un amplificador grande, porque él en sí no trae bocinas, no trae ni para conectar bocinas, no trae nada. Simplemente trae su ecualizador, dos caseteras. Y pues en ese reproducí algunos temas, algunos cantos. Y los cassettes ya estaban muy, muy deteriorados. Les tuve que dar una repasada con un lapicero. ¿Cuántos de mi época hay por ahí? A ver, pues conecté a ese aparato a un amplificador que tengo en la casa. Y pues puse la música de mis hermanos del Ministerio Roca Eterna. Y me dice mi niño, ¿A poco cuando empieza a dar vueltas las dos rueditas se escucha la música? Sí, le digo, porque está pasando la cinta y se escucha bien. Y pero da muchas gracias a Dios que ya el tiempo ha avanzado, ya muy pocos conocen lo que eran los cassettes. Antes todo era con esas cintas, ya sea ver películas cristianas, era también en videocaseteras. Yo creo que mi hermano Gabriel ya no le tocó, no sé. Hermano Gabriel, ¿te tocó ver películas en las famosas VHS?
1: La verdad, ya no, ya me tocó solamente los discos, pero de eso de que usted me dice, ya no me tocó las caseteras, ya no me tocó verlas, ni las estas, ¿cómo se llaman? Las grandotas, o son esas las caseteras, creo, ¿no? No sé, pero eso tampoco ya no me tocó, solamente me tocaron ya todavía los discos, pero pues creo que eso ya es más reciente.
0: Amén, ya ven, mis hermanos, ya ven. ¿Cuántos de mis hermanos todavía les tocó ver las películas cristianas en los famosos VHS? Pues antes, yo me acuerdo que mi hermano Higinio le trajeron una cámara, una videocámara de allá de los United, de allá de los de Estados Unidos, le trajeron una videocámara. Estaba bien grandota esa cámara, de veras mi hermano parecía de veras camarógrafo. Se lo tenía que poner al hombro esa famosa cámara. Y la gente del barrio, la gente de las comunidades, le decían a mi hermano, le decían, hermano, dice, vaya a grabar a mi niño a la clausura, porque quiere él salir en película. Y ciertamente, pues mi hermano aceptaba la invitación y iba a diferentes lugares con su camarota bien grande y toda la gente mirando. ¡Ay, mira! ¡Qué camarota! Esa era la moda, ese era el lujo de aquellos tiempos, una cámara bien grandota, eso era lo más bueno. Pero los tiempos han cambiado. Ahora ya cuando quieres algún video, alguna camarita, tomar película, pues lo obtienes, ya lo haces con el celular. Los tiempos van cambiando, Cuando quieres escuchar música, pues lo pones de tu celular. Quieres ver la hora, ya todo es tecnología. Pero en aquellos tiempos, pues ya ve que tenían que andar con su grabadora. Y pues ya las bocinas pegadas a la grabadora. Qué difícil era andarlas cargando. Ahora ya nomás traen una bocinita, una JBL, y se escucha con todo. Parece que estuviera como si tuviera un modular a todo volumen. Pero cuando te das cuenta, es una bocinita que la puedes cargar. A lo mejor te pesa unos 2 kilos, 1 kilo, yo creo, pero se escucha como si fuera una bocina muy grande. Los tiempos van cambiando. Pero todo es porque los tiempos del Señor Jesucristo están cerca.

0: Ay, pues nos seguimos gozando. Vamos a compartir los alimentos aquí con el Ministerio Roca Eterna, con la agrupación Monte Sion, que hace rato nos estuvo deleitando con sus cantos. Y pues, ánimo, mis hermanos, si van a degustar algo ahí en su casa, pues denle gracias a Dios, porque cada alimento que Él nos pone en la mesa es porque ha tenido misericordia, porque nos damos cuenta que en estos tiempos está muy difícil. Hay unas personas que están viviendo mucha tristeza, mucha desolación, pero si tú estás agradecido con Dios, no te olvides de orar. Ánimo, mis hermanos, seguimos aquí en la programación del tercer aniversario de la Radio Misionera Jiré, la 103.3 FM. No se desconecte, no apague la radio, no le cambie de frecuencia, está en la sintonía correcta.
1: Mucho tiempo.
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3: 11:38.
4: Primera. 11:38.
5: La radio te informa la hora. 11:38.

Navidad. Gloria a Dios, gloria a Dios. Nos estaremos gozando el día de hoy con el con la agrupación Roca Eterna. Ya está listo por ahí, mis hermanos, mi hermano Víctor y todos los demás hermanos que le acompañan y toda la agrupación Roca Eterna. Muchas bendiciones a su vida. Les saludamos aquí desde la cabina de la misión Nereyiré 103.3.

0: Mandamos un saludote a todos los que nos están escuchando. Recuerda, estamos de fiesta el día de hoy. Dice mi hermano, Grupo Plan de Vida, dice, se la rifa, hermano Higinio, échale ganas. Ándale, claro que sí, gusto saludarle allá a mi hermano allá de Plan de Vida. Un saludo para todos los que nos están escuchando. Recuerde, estamos de fiesta el día de hoy. Muchas gracias, mi hermano Roberto, mi hermano Jesús, allá de Zafiro Radio, un diamante brillando. Continuamos con música, continuamos en un momento más. Estará en participación la agrupación Roca Eterna. Alabando y exaltando el nombre de Dios, alabando y exaltando al Rey de Reyes, al Señor de los Señores.
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0: Muy contentos y muy alegres el día de hoy, estamos de fiesta.
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1: Gloria a Dios, gloria a Dios, gloria a Dios. Un saludo para todos los que nos están escuchando el día de hoy a través de la frecuencia 103.3 FM. Gracias a Dios por las bendiciones. Gracias al Señor porque Dios ha sido bueno, Dios ha sido misericordioso. Gracias a Dios por las bendiciones. Estamos escuchando algo de música del grupo Roca.

Así es, así es. Rock Eterna por ahí sonando en uno de sus temas. Ya en unos momentos viene, son las 12 con un minuto. Ya en unos momentos viene el grupo Rock Eterna, que va a estar aquí con nosotros deleitándonos con sus temas, con todas las alabanzas que traen por ahí. Y vamos a estar aquí, así que quédese con nosotros, sintonice, siga sintonizando la frecuencia 103.3 de FM, no se despegue. Y a continuación, conforme inicie el concierto de nuestros hermanos, estaremos ya por ahí con la transmisión en Facebook. Así que quédese con nosotros.

Así que seguimos, con más. Esto es puro rock eterna. Bueno, aquí por aquí sonando por la 103.3 de FM, la radio misionera Jiré. Quédese para que se goce, ya en unos momentos. En unos momentos ya estará todo sonando por aquí, por la radio misionera Jiré. Por aquí va a estar el grupo Roca Eterna. Ya por aquí andan acomodándose, alistándose. Así que quédese con nosotros, no se vayan. Esto es la gran cantata concierto del tercer aniversario de la radio La Misionera Jiré, la 103.1 de FM.

Gloria a Dios, gloria a Dios, gloria a Dios. Un saludo para todos los que nos están escuchando. Un saludo para todos los que nos están escuchando en esta tarde, día de hoy, lunes 29 de junio. Estamos dentro del marco del tercer aniversario. Y gracias a Dios por este día. Un saludo para todos los que están escuchando a través de la frecuencia FM 103.3 FM. Ya estamos por aquí en vivo. Gracias a Dios por las bendiciones, por este segundo día de concierto de música en vivo con los ministerios musicales. El día de hoy se está preparando el grupo Roca Eterna. Un saludo para todos los que nos están escuchando. Gracias a Dios. Porque Dios ha sido bueno, Dios ha sido maravilloso. Gracias a Dios por las bendiciones. Un saludo para todos los que nos están escuchando en esta tarde. Vamos a continuar con música que no maltrata el alma, música que edifica, música que llena, música que nutre. Un saludo para todos, Dios les bendiga, muchas bendiciones a su vida. Continuamos con música de la que tenemos por aquí lista, de la agrupación Roca Eterna, Un saludo para todos los que nos están escuchando. Vamos a con un tema más allá del grupo. Ese tema se llama... ¿cómo se llama? Vamos a escuchar el tema de San Juan 3:10. Esto es el grupo Roca Eterna.

12 con 23 minutos, 12 con 23 minutos, y aquí seguimos en cabina de la radio La Misionera Yirela, no, la 103.3 de FM. Por aquí seguimos y continuamos. Le estamos aquí le estamos echando ganas, por aquí andamos con los hermanos del grupo Roca Eterna, y aquí estamos escuchando uno de sus temas. Este tema que dice Si Hicieras Caso, y por aquí nos van a estar en un momento más, va a estar por aquí ya en vivo, por ahí por las cámaras de La Misionera Yire, estarán saliendo por ahí en vivo en la transmisión que se estará haciendo en Facebook, así que le invito a que se quede y no se vaya, porque esto apenas comienza, quédese aquí en sintonía de la 103.3 de FM, la radio Misionera Yire. Esta es la invitación que le hacemos, así que quédese con nosotros, que ya regresamos para entrar con el concierto del grupo Roca Eterna.

Gloria a Dios, gloria a Dios, gloria a Dios. Un saludo para todos los que nos están escuchando a través de la frecuencia 103.3 FM Radio Misionera Yiré. Un saludo para todos los que nos están escuchando. Gracias, gracias por estarnos acompañando. En unos instantes más estaremos con la música del grupo Roca Eterna. Un saludo para todos los que nos están escuchando. Ya son 12 con 28 minutos. Continuamos con música. Gracias a Dios por las bendiciones. Un saludo para todos los hermanos allá en Ayotosco, allá en Picholco Viejo, allá en Sacayugual. Mi hermana Vicky, bendiciones. Familia Martínez Bautista, muchas bendiciones. Allá mi hermana Nidia, allá mi hermana Vale, allá en Cuatecollo, muchas gracias por estarnos acompañando. Mi hermano Jaime, ahí en el taxi. Mi hermana Jessie, en el taxi también. Y bueno, todos los que nos están escuchando a través de la frecuencia 103.3 FM Radio Misionera Yiré. El día de hoy estamos de fiesta. En el marco del tercer aniversario. Es así, ya estamos en vivo. Muchas gracias por todo. Y gracias a Dios. Continuamos con música de la que tenemos por aquí, del grupo Roca Eterna. Vámonos, suéltale.

Seguimos saludándole aquí desde la cabina de la misionera Yiré. Vamos a continuar con más música, El día 5 de julio también se presenta la agrupación Éxodo 23. 5 de julio a las 2 de la tarde viene el grupo Éxodo 23. Algo sonido del ayer, Éxodo 23. La, la, la, la. Vamos a escuchar un tema del grupo Éxodo 23. Ese tema se llama Y la Gran Tribulación.

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1: ¿Qué ocurrió?
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Gloria a Dios, gloria a Dios, gloria a Dios. Un saludo para todos los que nos siguen escuchando a través de la frecuencia FM 103.3. Aquí estamos en la cabina dentro del marco del tercer aniversario de la frecuencia de la radio Misionet Jiré. Ya nos estamos preparando, así que pues prepárense, en unos instantes más estaremos con la agrupación Roca Eterna aquí desde la cabina Misionera Jiré. Recuerda que nos puedes encontrar ahí en Play Store, nos puedes encontrar ahí a través de la página Radio Misionera Jiré, axla.jimdofree. Gracias por comentarnos. Número habilitado en cabina 489-192-44. Número habilitado en cabina. Muchas gracias por estarnos acompañando el día de hoy. Dios te bendiga, Dios te bendiga. Continuamos con más música. Continuamos con más música que edifica, música que llena. Recuerda, coméntanos 489-192-44. Continuamos con música. No te vayas, no te vayas, porque esto se va a poner muy bueno, se va a poner muy interesante. Gracias a Dios, porque Dios es bueno, Dios es maravilloso. Gracias por estarnos acompañando. Continuamos con música. Continuamos.

0: Sí, sí. Dos, dos, tres, sí, sí. Dos, dos, dos, tres, sí. Sí. Dos, tres, sí. 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Sí. Dos, dos, tres, sí. Sí. Dos, dos, tres, sí. Sí. Dos. A ver.
1: Sí, sí, sí, sí.
0: Ahí va. 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
1: Sí, uno, dos, tres, sí. Sí, dos. Dos, tres, sí. Sí, muy buenas tardes. Dios les bendiga a todos ustedes que nos están sintonizando por este... Sí, sí, dos, dos. Sí. Dos, tres. Sí, sí, sí, dos, tres. Probando equipo de audio, equipo de sonido.

0: Sí, 2, 2, 3, probando audio, sí. 2, 3, 5, sí, probando audio. Hola, hola, hola.
1: Bota.

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0: Orada.
1: Está bien, a veces es

Chécale nada más.

0: 2, 2, 3, sí. Sí. 2, 2, 3, sí. El amor de este mundo.
1: Sí, 1, 2, 3, sí. Sí, probando, 1, 2, 3. Audio, sí. 1, 2, 3. Probando, probando.

0: Sí.
1: Ajá. Sí. Dos, tres, sí, probando audio. Hola. Sí, dos, tres, probando audio. Hola, sí.
2: Ahí en la base.

0: escuchar muy bien ahí o se puede escuchar muy mal. Porque si usted me manda, le sube más al auxiliar del hermano Víctor, acá me va a llegar más. Pero si tiene mucho volumen el del hermano guitarrista, pero aquí está diferente, acá se va a ir menos, donde voy a subir, pero en el auxiliar tiene menos o tiene más. Por eso siempre le falta el ¿cómo se llama? Ahorita por ejemplo, lo que le sube, ¿le está subiendo en la original o le está moviendo al auxiliar?
1: En el auxiliar, uno que otro, que yo mismo señal.
0: Ah, me manda o el auxiliar, bueno. Ajá.
1: Ahorita por ejemplo del teclado se oye muy fuerte aquí, pero acá le falta un poquito.
0: Entonces, si le sube al original o al mastercito de cada línea, se va a escuchar muy fuerte aquí, sí. Y acá me

Gloria a Dios, gloria a Dios. Sí, sí, gloria a Dios. Gloria a Dios, gloria a Dios, gloria a Dios. Gloria a Dios, sí, gloria a Dios, gloria a Dios, gloria a Dios. Sí, sí, gloria a Dios. Alabando, exaltando y glorificando el nombre del Señor. Ahora sí, denme power. Gloria a Dios, gloria a Dios. Sí, sí, gloria a Dios, gloria a Dios, gloria a Dios, gloria a Dios. Sí, dos, dos, sí. Gloria a Dios, gloria a Cristo, gloria a Dios, gloria a Dios. Alabando, exaltando el nombre del Señor. Gloria a Dios. 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Sí, gloria a Cristo.

Gloria a Dios, gloria a Dios, un poquito más. Gloria a Dios, gloria a Dios, un poquito más. Gloria a Dios. Saludamos a toda la audiencia, a toda la audiencia, se me hace que ahí, hermano. Saludamos a toda la audiencia de la misionera Yiré en el día de hoy. Estamos de fiesta con Jesús. Pon música. Vamos con algo de música, ya nos estamos preparando. Nos estamos preparando para el evento con mis hermanos de Roca Eterna.

Gloria a Dios, gloria a Dios, gloria a Dios, gloria a Dios. Sí, dos, sí, gloria a Dios, exaltando y glorificando el nombre del Señor Todopoderoso. Gloria a Cristo, gloria a Dios, gloria a Dios. Saludamos a toda la audiencia, que nos está escuchando ahí por la 103.3 FM. Gracias a Dios por la misericordia. Gloria a Dios, gloria a Cristo. Está bien, hermano. Gloria a Dios, ya estamos listos. Deme las percusiones, hermano, para ver acá cómo andamos. ¡Suénale!

todos, saludamos a todos los que nos están escuchando en esta hora. Gloria a Cristo, saludamos a todos. A todos los que nos estén escuchando en esta hora a través de la frecuencia, a través de la 103.3 FM. Gloria a Dios, gloria a Dios.

Gloria a Dios, gloria a Dios. Gloria a Dios, alabamos y exaltamos y glorificamos el nombre del Señor en esta hora. Gracias a Dios por las bendiciones. Gracias a Dios porque Dios ha sido bueno, Dios ha sido maravilloso. Un saludo para todos los que nos están escuchando a través de la frecuencia 103.3 FM. Gracias a Dios, gracias por las bendiciones. Gracias por lo que Dios ha hecho. Estamos ya preparándonos para la participación del grupo Roca Eterna, que por aquí ya está listo. Gracias a Dios porque Dios les ha permitido pues estar en este lugar, y yo sé que Dios es grande, Dios es misericordioso, y bueno, Dios nos permite eso de estar gozándonos en la presencia del Señor. Alabamos y exaltamos y glorificamos el nombre de Dios, el nombre del Señor Todopoderoso. Gracias por estarnos acompañando en esta hora. El Señor les bendiga en grande manera. El Señor les bendiga a todos los que están en este lugar. Continuamos con música. Ya viene por ahí el grupo Roca Eterna.

Gloria a Dios, gloria a Dios, gloria a Dios, gloria a Dios. Saludamos a todos los que nos están escuchando a través de la frecuencia 103.3 FM, la frecuencia de la radio misionera Yiré. Saludamos a todos los que nos están acompañando en esta hora. Gracias a Dios por las bendiciones, gracias a Dios porque Dios ha sido bueno, Dios ha sido maravilloso. Gracias al Señor, gracias a Dios porque Dios es misericordioso. Muchas bendiciones, ya tenemos por aquí a la agrupación. Bendiciones, gracias a Dios porque Dios ha sido bueno, Dios ha sido maravilloso. Gracias al Señor, gracias a Dios porque Dios es mis.

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¿Dónde estás, Cali? Cali. Un saludo para allá el amigo Cali. Dios te bendiga, Cali. Gracias a Dios por las bendiciones. Dice mi hermano Rufino Kena, hermano, mira, es Monte el Cervical y me quedé dormido, dice. Un saludo, mi hermana Benny dice, bendiciones desde el Granado, soy la hermana Benny, para que ores por mi familia. Claro que sí. Mi hermano Cali está en sintonía, muchas gracias. Mi hermana Severiana también. Gracias a Dios por los que están escuchando. Por ahí está ya Lucio. Lucio ya está preparado. Lucio, échale ganas, Lucio. Vamos a escuchar más música del tema del grupo Rock Eterna, que ya está listo para participar el día de hoy. Vamos con esos temas de grupo Roca Eterna.

Continuamos con música. Gracias allá mi hermana Severiana, mi hermano Cali, allá mi hermana Benita en Granados, que también nos está escuchando. Gracias a Dios. Vamos a escuchar algo diferente. Por aquí tenemos al grupo Triunfantes en Cristo. Ellos van a estar el 5 de julio, la agrupación Triunfantes en Cristo. También exaltando y glorificando al Rey de Reyes, al Señor de Señores. Vamos a poner algo del grupo Triunfantes en Cristo. Estarán tocando el 5 de julio, el próximo domingo. No lo hallo. Triunfantes en Cristo. A ver dónde andan, hermanos. Hermanos triunfadores, ¿dónde andan? Bueno, vamos a escuchar algo del grupo Unidad Divina, que también van a estar el 5 de julio.

aquí seguimos con más música, que por aquí estamos escuchando música del grupo Unidad Divina, y por aquí en unos momentos más ya entra el grupo Roca Eterna, que ya va a entrar en unos momentos más para estar reproduciendo sus temas y estar por aquí sonando al aire por la frecuencia, la 103.3 de FM. Así que le invitamos a que no se vaya, no quite de la estación de la radio, quédese ahí en la 103.3 de FM. Si por ahí nos está escuchando por medio de la aplicación, no se salga de ella. Y tampoco por ahí, en unos momentos más va a estar ya entrando lo que viene el grupo Roca Eterna. Así que quédese con nosotros aquí por la radio Misionera Jiré. Todo esto en el tercer aniversario de la radio La Misionera Jiré. Quédese con nosotros.

gloria a Dios, por aquí estamos, aquí en la cabina de radio. Dios les bendiga a todos los que están escuchando en este momento. Reciban bendiciones de parte de nuestro Señor Jesucristo, porque Él vive y reina por los siglos de los siglos. Un saludo para los que están escuchando, manden su comentario al 489-192-44, manden su comentario y pues le vamos a estar saludando en esta bonita tarde. Nos da gusto compartir este momento con ustedes, un rato agradable. Ahorita en unos instantes más, pues por aquí nos estará ministrando la alabanza, la agrupación Roca Eterna, que nos viene a deleitar con unos hermosos cantos para que usted se goce en la presencia de nuestro Dios Todopoderoso, Creador del cielo y de la tierra. Mandamos un saludo para los que están escuchando por allá por Cuatzontitla. Dios les bendiga, Dios les guarde. A nuestro hermano Blas, bendiciones para toda su familia, nuestro hermano Enrique. Nuestro hermano Yair, Dios le bendiga. Nuestro hermano Federico, nuestra hermana Vicky, nuestra hermana Luz Adriana, Dios les bendiga en esta bonita mañana. Y súbale a su radio, porque recuerde que está escuchando la misionera Yire, que estamos transmitiendo desde Axtla de Terrazas, San Luis Potosí, México, para Dios y para usted, para que usted se deleite en este momento con las alabanzas del Ministerio Musical Roca Eterna, que nos viene a deleitar con unos hermosos cantos, cantos del recuerdo, cantos de aquellos tiempos cuando mis hermanos comenzaron. Le damos muchas gracias a Dios. No sé si hace unos 15, 20 años, ahorita en un rato más nos van a estar dando esta información. Y pues gócese, mi hermano, gócese en la presencia de nuestro Dios. Ya son la 1:42, al cual le damos muchas gracias a Dios por sus infinitas misericordias que nos bendice a cada momento. Un saludo para los que están escuchando por ahí por Temalacaco. Dios le bendiga a nuestro hermano Juan Landa Verde. Dios le bendiga a nuestra hermana Enedina Santiago, nuestro hermano Rogelio y toda su familia, nuestra hermana Olda Estrada, bendiciones para todos ellos que están escuchando. Nuestra hermana Cleo, que está escuchando a través de la aplicación, hermana, Dios le bendiga, Dios le guarde. Y por supuesto que estamos bien contentos el día de hoy. Hoy día 29 de junio. Amén, gloria a Dios. Mande su comentario, ¿quién está de manteles largos el día de hoy? Digan quién está de manteles largos y por supuesto la agrupación de Roca Eterna está a disposición para felicitarle, cantarle unas mañanitas, como ya estamos acostumbrados a que cada cumpleaños, cada acción de gracias, aparte de orar, se entona las mañanitas. Así que manden su comentario, manden un saludito al 489-192-44, 489-192-44, y gozas en la presencia de nuestro Dios Todopoderoso, Creador del cielo y de la tierra. Por aquí estamos en cabina de radio, nuestro hermano Gabriel de Generación Calaba. A ver, pues un saludo para todos los jóvenes que están escuchando. También por aquí está nuestro hermano director de la radio Misionera Yiré, nuestro hermano Higinio Hernández, al cual le damos muchas gracias a Dios por la vida de él, que no la ha dejado solo en las pruebas y en las luchas. Ahí está nuestro Dios acompañándolo y pues le damos gracias a Dios. Mandamos un saludo para mi mamá, que también está escuchando ahí la programación. Dios le bendiga, Dios le guarde. Bendiciones para mi papá, que también están escuchando por ahí, mis hermanos que tienen la radio a todo volumen. Y pues en unos momentos más vamos a estarnos gozando con la agrupación Roca Eterna, que vienen a deleitarnos con unos hermosos temas para honra y gloria del Señor Jesucristo. Nos dice la palabra de Dios en Juan 7:37, si alguno tiene sed, venga y beba, que yo le daré de beber del agua del Espíritu Santo. Amén. Y pues ahí estamos saludándolos en unos minutos más. Estamos iniciando. ¡Súbale, hermano Gabriel!

0: Gloria a Dios, gloria a Dios. Seguimos por aquí en sintonía, seguimos aquí a través de la frecuencia FM 92.1. Vamos a iniciar por aquí la transmisión, hermanos. Vamos a iniciar y con esto vamos a comenzar. Mi hermano Eliseo nos va a dirigir la oración ahí por el Facebook. Ahorita regresamos. De una vez, mi hermano, ya estamos comenzando.
1: Gloria a Dios. Gloria a Dios. Oremos, mis hermanos, para que este programa sea de bendición y que el Señor ponga los medios para que este programa salga al aire. Salga al aire. Así, oremos, mis hermanos. Señor Jesús, en esta bonita tarde nos acercamos una vez más hacia el trono de su gracia con un corazón puro y dispuesto para escuchar lo que usted nos tiene que decir. Bendice a la agrupación Roca Eterna. Bendícelo, Señor, ayúdalo para que todo salga perfecto y que sea de bendición para todos los hermanos que están escuchando por los diferentes medios de comunicación, por las diferentes plataformas que están escuchando. Tú los bendigas, tú los prosperes, Señor. Quite todo, toda barrera, toda hechicería, toda brujería que pueda existir y que este programa sea de bendición para todos ellos. Así en este momento damos inicio en el nombre bendito de Cristo Jesús, que sobre todo nombre. Amén, amén. Amén, gloria a Dios. Pues así le vamos a dar oportunidad a los del grupo Roca Eterna. Adelante, hermano Gabriel, con esa cámara. Amén. Mis hermanos están.
2: Así es. Muy buenas tardes tengan todos ustedes, queridos radioescuchas. En este tercer aniversario de que es de la Radio Misionera Aguirre. Y bien, queremos dedicar este tema. Estamos agradecidos con Dios por estos 3 años. Y con este tema queremos comenzar. Somos el grupo Roca Eterna y este tema dice: muchas gracias. Algo de lo más nuevo del volumen 3. Suena así.

0: Gloria a Dios, gloria a Dios. Qué bonito tema estuvimos escuchando. Muchas gracias, Señor. Y ciertamente eso es lo que debemos darle al Señor Jesucristo. Gracias en todo momento, en los momentos difíciles hay que decirle al Señor, muchas gracias, Señor, por no dejarme solo. Qué bonito este bonito tema. Adelante, mi hermano Gabriel.
1: Así es, por aquí continuamos, ya escuchamos el primer tema aquí de nuestros hermanos de Roca.
2: Gloria a Dios.
1: Roca Eterna, ¿cierto, verdad? Aquel es el grupo de los hermanos Roca Eterna, que ya estamos aquí arrancando con estos temas, y por aquí andamos una vez más, por ahí la transmisión en Facebook. Ya teníamos la transmisión en Facebook, creo que por ahí se cortó porque el internet se está llena, pero aquí seguimos, hermanos, por ahí los que nos están escuchando por la frecuencia, aquí seguimos con más. Hermano Ejiño, adelante.
2: Gloria a Dios, gracias. Gracias a Dios. Bueno, saludamos a todos los que nos están escuchando a través de la frecuencia 103.3 FM. Ya nos trajeron refresco, hermano, ya nos trajeron refresco, es para que le echen más ganas. Allá está el hermano Mere Terrazas allá afuera de la cabina, dice, esto es para que los hermanos canten más bonito, dice. Quiero saludar a mi hermano Mere, allá a su esposa, a sus hijos. Él le gusta mucho temas que yo he escuchado que tocan, por ejemplo, el de Tormenta, no sé si ustedes lo toquen así de ese estilo con organito, ¿no? Como Elohim, más o menos ese. Si tienen uno así, échenselo. Ese, mi hermano Mere le gusta mucho de ese estilo, estilo Elohim, estilo paz y todo eso. Y bueno, saludamos a todos los que nos están escuchando en esta hermosa tarde. Y gracias a Dios, porque Dios ha sido bueno. Hace calor, pero aquí estamos. Adelante, mi hermano Luis.
0: Amén. Claro que sí, como dice mi hermano Higinio, sí está haciendo algo de calor. Y muchas gracias a nuestro hermano Hermenegildo, que se tomó el interés de traernos algo para beber el día de hoy. Muchas gracias, mi hermano, muchas gracias. Recibo un saludo desde aquí, desde la cabina de radio, la 103.3 FM. Un saludo para toda su apreciable familia. Un saludo para nuestro hermano Benjamín Márquez, que ya por aquí se está haciendo presente. Un saludo, mi hermano. Dios le bendiga en esta bonita tarde. Nuestra hermana Norailda Estrada, desde allá, desde Temalacaco. Dios le bendiga, mi hermana. Súbala a su radio. Recuerde que está escuchando la misionera Yiré. Un saludo para nuestro hermano Valentín Aquino Hernández. Nos dice saludo. Saludo, hermano, desde Paguayo, San Francisco. Saludos para el grupo Roca Eterna. Un saludo de nuestro hermano Valentín Aquino, mis hermanos. Un saludito. También nos dice nuestro hermano Benjamín Márquez. Buenas tardes, mis hermanos. Dios les bendiga. Saludos desde García, Nuevo León. Y compartía la transmisión. Gloria a Dios. Mi hermano Benjamín Márquez está gozando hasta allá en García, Nuevo León, mi hermano. Así que hay que entonar más cantitos. Vamos iniciando apenas, mis hermanos, apenas van iniciando con esto que se va a poner buenísimo. También nos dice nuestro hermano Roberto Rodríguez, ya estamos al aire en Radio Mahanaim Querétaro. Dios le bendiga, mi hermano. Dios le bendiga, mi hermano Roberto. Muchas gracias por estarnos acompañando. Adelante, mi hermano Gabriel.
1: Así es, por aquí andamos, aquí andamos ya atendiendo a cada uno de sus mensajes, a cada uno de sus comentarios que nos hacen por aquí en Facebook, y también por el número de cabina, que ya sabe usted cuál es el 489-100-9244. Por aquí aparece atrasito de mi hermano Eliseo, por ahí está el número, 489-100-9244. Por ahí nuestra hermana Grisi Loredo, por ahí también nos está visualizando. Dios le bendiga, mi hermana, Dios le bendiga. Por ahí nuestra hermana Severiana Cruz también, que nos está visualizando. Gracias. Recuerde compartir la transmisión para que también sus contactos puedan estar visualizando esto que es la gran cantata del tercer aniversario. Este concierto que tenemos aquí totalmente en vivo, que ahorita por ahí nuevamente van a estar cantando tus hermanos, y por ahí van a ir las cámaras con ellos, y por ahí va a estar viendo a todos los integrantes del grupo Roca Eterna. Por ahí también la joven Azené Chavarría con toda su familia, que ya también lo está visualizando. Por ahí les saludamos también hasta Jalpía Axla de Terraza. Seguimos con nuestros hermanos de Roca Eterna. Vamos con ellos, mi hermano Eliseo.
0: Amén, gloria a Dios. Mis hermanos de Roca Eterna, en la cámara, en los micrófonos son todos suyos. Si gusta presentar a cada miembro de integrante del grupo Roca Eterna, pues estamos dispuestos a escucharlos. Adelante, mis hermanos. Cámaras.
3: Así es, mis hermanos. Gracias, gracias, hermanos. Bien, pues queremos presentar aquí a, desde la percusión. Nos vamos a venir en ese orden. Tenemos a mi hijo Hugo. Él es apenas su primer evento como percusionista. Él tocaba el cencerro. Hoy nos toca tenerlo aquí en la percusión. Tenemos al director del grupo Roca Eterna, nuestro hermano Poli, uno de los que iniciamos el ministerio. Tenemos al pastor Braulio, nuestro pastor Braulio, que hoy nos acompaña, nos apoya en la guitarra. Y pues tenemos a Josué. Josué es sobrino de nosotros y él nos apoya en el teclado y en el bajo también.
0: Muy bien,
3: pues mi nombre es Víctor Rubio, aquí en la batería, y Dios nos permite continuar con este ministerio, el ministerio Roca Eterna.
0: Gloria a Dios.
3: Bien, el hermano Higinio estaba diciendo que hay un hermano que trajo los refrescos, hermano Mere. Este tema queremos que lo escuche de parte del grupo Roca Eterna. Este tema se llama El Ciego, de nuestros buenos amigos, el grupo Elohim. Este tema suena así.

0: Gloria a Dios, gloria a Dios, gloria a Dios. Aiga, qué bonito. Saludamos allá a mi hermano Mere que dice, aquí voy a estar escuchando allá afuera y ahí están escuchando. Se escucha muy bien, hermano, se escucha muy bien. Gracias a Dios por las bendiciones. Un saludo para mi hermano Cali, que también nos está escuchando allá en Coatecoyo. Allá mi hermano Valentín, allá en Oxtomal, Huejutla, mi hermano. Por ahí nos mandan un video que está el estéreo y están poniendo ahí, dice, ir hasta acá llega la señal. Dice, ah, le digo, pues está bien, eso es bueno, esto es bueno. Allá en Talol, San Felipe Orizatlán, hermano, también ahí nos están escuchando. Y bueno, los que no se han reportado todavía, también, y bueno, gracias a Dios. Dios bendiga a esos muchachos del grupo Roca Eterna. Por ahí, hoy tengo el gusto de saludarlos, hermano, de encontrarlos y decirles que de verdad me da mucho gusto saludarlos. Y luego a los nuevos integrantes, esos chiquitines, ¿verdad? Que ahí van poco a poco entrando en este ministerio. Gracias a Dios, hermanos, Dios les bendiga. Mi hermano Eliseo, algo por ahí.
1: Amén, pues aquí nos estamos gozando con la agrupación Roca Eterna. Dios les bendiga aquí a los chiquillos que le echan ganas a las percusiones. Dios les bendiga, Dios les guarde, siempre sigan echándole aún más ganas. Y pues le damos muchas gracias a Dios por la vida de mis hermanos que nos vienen a deleitar en este momento con las alabanzas. Y pues nos gustan esas alabanzas. Y pues ánimo, mis hermanos. Y mi hermano Gabriel.
2: Así es, bueno, vamos a continuar con más, con más música aquí con el grupo Roca Eterna. Vamos a ir con otro tema más, porque ya nuestros hermanos por ahí ya están con todas las ganas de seguir entonando más cantos, así que vamos con ellos. Esto suena así, a todo el estilo de grupo Roca Eterna.
3: Así es, algo de lo más nuevo del volumen 3 se llama Estoy Aquí, y este tema suena así.

0: Gloria a Dios, gloria a Dios. Gracias a Dios por la agrupación Roca Eterna. Gracias a Dios por esa bendición. El Señor nos bendiga y nos siga bendiciendo y fortaleciendo. Muchas gracias, mi hermano Mere. Gracias por tenernos aquí el refresquito. Ahorita en una pausa, mi hermano, se lo echan también, ¿verdad? Así que ahí está, mi hermano. Ahí está. Si gustan tomar, hermano, adelante, adelante. Un saludo para todos los que nos están escuchando. Recuerde que si usted trae algo para los muchachos, para el grupo, para los que están en este lugar, bueno, pues yo sé que Dios les va a agradecer. Y de verdad se agradece mucho. También ya nos trajeron enchiladitas también allá afuera. Así que de segunda, ahí está. Mi hermano Gaby, adelante.
1: Así es, hermano, así es, aquí continuamos con más música. Por aquí saludando a nuestra hermana Severiana Cruz Reyes, que dice saludos y bendiciones. Por aquí ya nos está comentando nuestra hermana Seve, nuestra hermana Severiana Cruz Reyes, allá de Nuevo Jalpía, Tampacane. Por allá nuestra hermana nos está visualizando también ya. Por ahí también Dan Rivera, allá desde Nueva Yotoso, que también nos está visualizando. Dice por acá también nuestro hermano Julio Fernández. Saludos, mis hermanos, hermano Eliseo, hermano Higinio, hermano Gabriel, dice por ahí nuestro hermano Julio Fernández, que también nos está visualizando a través de la transmisión de Facebook. Así que, bueno, por aquí agradecemos a todos aquellos que nos están trayendo por ahí el refresco, ¿verdad?, que ha traído por aquí nuestro hermano, nuestro ligero. ¿Quién lo trajo, hermano?
0: Hermana... Yesenia, ¿cómo se llama?
1: Yesenia
0: Guadalupe. Yo iba a decir Guadalupe Yesenia. Gracias, hermana Jessy, que trajo unas enchiladitas de, no sé si es de Quipín, hermano, pero ya las probé también, hermano. Sí, también para ahorita picosas. La segunda. El refresco de mi hermano Mere también ya lo probé, está bueno. Está bueno, hermano. Adelante, hermano Eliseo.
2: Amén, gloria a Dios. Pues le damos muchas gracias a Dios en esta bonita tarde. Amén. Dios les bendiga a todos mis hermanos. Nos dice ahí en el libro: cantad alegres a Dios, habitantes de toda la tierra. Amén. Servir a Dios con regocijo, cantarle a su nombre. Amén. Un saludo para nuestro hermano Benjamín Márquez. Nos dice mi hermano: saludos para mis suegros Otilio y Petra Silvestre, que se encuentran en Huesquito, Tampacán. Allá los están escuchando. Ya ven, mis hermanos, los están escuchando hasta allá por Huesquito, Tampacán. Amén. Un saludo para los suegros de mi hermano Benjamín Márquez, nuestro hermano Otilio y nuestra hermana Petra Silvestre, que allá se están gozando. Y pues nos dice nuestro hermano Benjamín Márquez, amén, él quiere el reto de échale ganas, el que cada grupo nos pide, ¿verdad? Amén. Aleluya, nos dice nuestro hermano Benjamín Márquez. Nos dice, amén, nuestro hermano Roberto, que ya estamos al aire por la radio Mahanaim Querétaro. Dios le bendiga a nuestro hermano Roberto Rodríguez, allá de la radio Mahanaim Querétaro. Bendiciones, mi hermano, muchas gracias por estar enlazando este programa. Nos dice nuestro hermano Cesarín: saludos, mis hermanos del grupo Roca Eterna. Amén, ahí les manda un saludo nuestro hermano Cesarín. Y nuestra hermana Cintia Rubio dice: saludos para el grupo Roca Eterna de parte de Cintia y Abdiel. Amén. Pues ya recibieron los saludos, mi hermana. Muchas gracias por estarse comunicando, nuestra hermana Cintia Rubio. Nuestro hermano Valentín Aquino Hernández dice: saludos, hermano, desde Paguayo, San Francisco. Saludos para el grupo Roca Eterna. También les manda un saludo a nuestro hermano Valentín Aquino. Y pues ciertamente, mi hermano, ya recibieron sus saludos. Y pues les damos muchas gracias a Dios por las bendiciones que Él nos ha prestado. Por ahí nos decía nuestro hermano, que estaba nuestro hermano Julio Fernández. Amén, aquí no me aparece. Pero, hermano Julio, Dios le bendiga, Dios le guarde en esta bonita tarde. Un saludo hasta allá, hasta Monterrey. Se va el saludito. Adelante, mi hermano Gabriel.
1: Así es, dice por acá también. Creo que este mensaje ya lo había leído. Ahí por ahí nuestro hermano Jacob Hernández Rubio, que también por ahí nos está visualizando. Dios le bendiga, mi hermano. Siga visualizando, porque esto apenas va comenzando, apenas nuestros hermanos apenas llevan unos cuantos temas, así que vamos por más. Goces ahí en casita, dice por acá. Saludos para el grupo, dice que siga la cantada, dice nuestro hermano Jacob Hernández Rubio. Gracias, hermano, gracias por estar dejando también por ahí su comentario. Y vamos con más en lo que nuestros hermanos ya están listos para ir con el siguiente tema. Los dejamos con nuestros hermanos del grupo y ya regresamos en un momento.
0: Así es, así es. Queremos saludar a nuestro hermano Cesarín Cabrera hasta Carolina del Norte. Gracias, hermano, por seguirnos. Y a todos los que nos están saludando aquí por alrededor de la Huasteca Potosina. Queremos entonar este tema. Se llama Mi Buen Jesús, algo del volumen 3.

0: Ahí quedó ese tema con mis hermanos de Grupo Roca Eterna. Seguimos saludando a todos los que por ahí nos están comentando aquí por Facebook. Gracias a todos ellos que por ahí nos dejan sus comentarios. A nuestra hermana Carmen Reyes, que dice: Saludos para todos, que Dios les bendiga. Dice nuestra hermana Carmen. Por ahí nuestra hermana Mayra Ortiz. ¿Qué dice nuestro hermano Eliseo? Por ahí nuestra hermana Mayra Ortiz nos deja un comentario también.
1: Gloria a Dios, ¿qué crees, mi hermano Gabriel? Aquí no me aparece.
0: Ahorita le checamos. Dice por acá nuestra hermana Mayra Ortiz, dice: Dios les bendiga a todos los conectados. Dice: saludos a todos los que están conectados y también los que escuchan la radio misionera. Y ahí lo que nos están escuchando, reciban un saludo de parte de nuestra hermana Mayra Ortiz, que dice: aquí visualizando la transmisión. Pues por ahí está nuestra hermana Mayra Ortiz también conectada y visualizándonos, y por ahí reciban un saludo a todos los que por ahí están escuchando por la frecuencia 103.3 de FM. Saludos por ahí a nuestra hermano Máximo, que ya me dijeron por aquí que también nos está escuchando nuestro hermano Máximo juntamente con su esposa, nuestra hermana Juanita. Así que les saludamos a toda la familia de nuestro hermano Max, por ahí nuestro hermano Max y nuestra hermana Flor también, de igual manera les saludamos en gran manera, y también por ahí a toda la familia, por ahí a todos, completamente a todos, y también por ahí la joven Asenet, que también por ahí nos está escuchando. Mi hermano Eliseo, con usted.
1: Amén, gloria a Dios. Pues un saludo para todos los que están escuchando a través de las diferentes plataformas. Dios les bendiga en esta bonita tarde. Amén, por ahí se escuchó un ruidito, no sé si es el micrófono. Amén. Amén, pues ya estamos por aquí. Dios les bendiga a todos mis hermanos que están. A ver. Amén, gloria a Dios. Como que no quería. Bueno, ya estamos por aquí, mis hermanos. Dios los bendiga. Nos dice en el Salmos 125: los que confían en el Señor son como el monte de Sión, que no se mueve, sino que permanece para siempre. Amén. Ciertamente en el Señor Jesucristo debemos estar bien confiados, aunque vengan luchas, vengan pruebas, vengan tempestades a nuestra vida. Porque el ser cristiano no quiere decir que no vamos a sufrir tribulaciones, vamos a sufrir, pero solamente tenemos la confianza, tenemos la certeza que estamos confiando en un Dios verdadero que hizo los cielos y la tierra. Amén. Saludamos a nuestro hermano Carlos Alvarado, nos dice: Dios les bendiga, mis hermanos del grupo Roca Eterna. Amén. Les manda un saludo nuestro hermano Carlos Alvarado al ministerio de Roca Eterna. Nos dice: saludos, amén. Nuestro hermano Ponchito García dice: Dios los bendiga, hermanos, bendiciones. Amén, Dios le bendiga a nuestro hermano Ponchito. A nuestra hermana Mayra, claro que sí, por aquí vemos en el celular del hermano Gabriel, si aparece, hermana Mayra, ¿por qué en el mío no? Amén, un saludo para nuestra hermana Mayra, a todos los que están visualizando la transmisión. Amén, Dios les bendiga en esta bonita mañana. Y ciertamente nos estamos gozando con el grupo, con la agrupación del Roca Eterna. Hermano, ¿cuántos volúmenes llevan, mi hermano? Volúmenes grabados.
2: Son tres volúmenes.
1: Amén. Mis hermanos llevan tres volúmenes grabados, y pues le damos muchas gracias a Dios por este bonito día que nos vinieron a visitar, nos vienen a deleitar con su música del ministerio Roca Eterna. Pues así vamos a seguir escuchando un tema más, mi hermano Gabriel. Ponga cámaras.
0: Ahí va la cámara.
1: Ministerio Roca Eterna.
2: Este tema también viene en el volumen 3. Usted puede encontrar estos temas en YouTube como Grupo Roca.
1: Ponga cámaras.
0: Ahí va la cámara.
1: Ministerio Roca Eterna.
2: Este tema también viene en el volumen 3. Usted puede encontrar estos

0: Ahí quedó este tema que dice, y llegaste tú con el grupo Roca, Roca Eterna. Seguimos con más por aquí, saboreándonos estos temas con mucho estilo, a puro estilo de roca eterna. Así que continuamos con más por aquí. Ya son las 2:25 minutos. 2:25, y por aquí andamos escuchándonos por ahí por la frecuencia 103.3 de FM, y también por ahí saliendo a través de Facebook. Saludamos por allá a mis papás hasta Nuevo Yotosco, que también por ahí nos están escuchando y por ahí tienen prendido la radio, y lo conectaron y por ahí lo tienen a todo volumen. Así que todos los vecinos por ahí están escuchando también esto que es la cantata concierto del tercer aniversario. Mi hermano Eliseo.
1: Amén, un saludo para los que están por allá escuchando las programaciones en los diferentes medios donde se transmite su programa. Amén, pues les damos muchas gracias a Dios por la vida de cada uno de ustedes, mis hermanos, que sin la ayuda de Dios esto no fuera posible. Un saludo para nuestro hermano director, nuestro hermano Eugenio Hernández. Dios le bendiga. Pues ciertamente estamos celebrando el tercer aniversario de la radio misionera Jiré aquí en Axtla de Terrazas, una radio de fe, de poder. Amén. Y mis hermanos se gozan escuchando las alabanzas a través de la prédica. Amén. Dios le bendiga a todos los ministerios que nos han apoyado este 28, 29 de junio. Amén. Pues le damos gracias a Dios este 28, 29 de junio, que ahora le tocó estar con nosotros al grupo Roca Eterna. Dios le bendiga, Dios le siga ayudando en todo, porque todo lo que se hace es mucho esfuerzo. Amén. Nos dice la palabra de nuestro Dios. Nos dice la palabra de Dios en el Salmo 120: al Señor clamé.

0: estando en angustia y me respondió, libra mi alma, oh Señor, del labio mentiroso y de la lengua fraudulenta. Amén. Nos dice la palabra de Dios que el Señor, cuando nosotros le clamamos con un corazón dispuesto, Él está dispuesto a escuchar nuestro ruego. Así seguimos continuando, saludando a todos mis hermanos que están escuchando la misionera Yiré. Un saludo para mis hermanos. Nos dice nuestro hermano Antonio Hernández, compartida la transmisión. Muchas gracias, mi hermano, por estarnos acompañando. Muchas gracias por compartir esta gran cantata del día de hoy que está con nosotros, el Ministerio Roca Eterna. Adelante, mi hermano Gabriel.
1: Amén, amén. Dice por aquí nuestro hermano Cali, nuestro hermano Cali de Coatecoyo, Axla de Terrazas, dice... Dice, saludos a mi hija Normita y a Chuy, dice nuestro hermano Cali. Por ahí también nos está escuchando nuestro hermano Cali desde Coatecoyo, Axla. Y manda saludos para su hija Normita y a su hijo Chuy, que también por ahí están con él escuchando esto que es el Grupo Monte, el Grupo Roca Eterna. Ya los ando confundiendo por ahí. Dice por acá nuestro hermano Lucio. A ver, por aquí dice nuestro hermano Lucio Valdemar, dice, pásame su ubicación de su radio, dice, tal vez que ya trae la coca. Dice, por acá nuestro hermano, a ver, creo que usted lo había leído. Ah, nuestra hermana Edith Agustín, dice, dice, buenas tardes, soy la hermana Edith, dice, les mando saludos desde Gómez Palacio, Durango. Dice, saludos a todos, Dios les bendiga grandemente y que cumplan muchísimos años, dice nuestra hermana Edith. Dice, quisiera mandar saludos al hermano Gabriel y a todos en cabina, y mando saludos para Yotosco, dice, para Yotosco Nuevo, para mi amiga Vicky, dice, aquí los estoy escuchando. Claro que sí, mi hermana Edith, gracias, mi hermana por allá desde Gómez Palacios, Durango, que nos está escuchando también y que está escuchando también aquí el grupo Roca Eterna, allá desde Gómez Palacios, Durango, mi hermana, Dios le bendiga, gracias por los saludos, de igual manera, saludos para usted y para toda su familia. Vamos a ir con otro tema del grupo Roca Eterna, ya está listo, mis hermanos, vamos con ellos. Échale, que suene a todo con todo.
2: Así es, este tema se llama Sin Soledad, algo de los más nuevos de los temas. Se llama Sin Soledad y suena así.

0: Qué bonito es lo bonito. También un saludo para nuestros hermanos de Roca Eterna. Ya me ando confundiendo. Amén. Dios le bendiga a nuestros hermanos que le echan ganas. Nuestro hermano Macario nos está saludando. Dice, saludos y muchas felicidades, Radio Misionera Jiré 103.9. Muchas gracias, hermano Macario. Nuestro hermano Macario dice, póngale un me gusta, me encanta y me fascina. Puro gozo, pegajoso. Un saludo hasta allá, hasta Reynosa, mi hermano Macario. Dios le bendiga, Dios le guarde. Un saludo para usted y para toda su apreciable familia. Un saludo también para nuestra hermana Nelly, que nos está visualizando desde allá, desde El Sabino, Coscatlán. Dios le bendiga, mi hermana. Un saludo para nuestro hermano Carlos, toda su familia. Muchas gracias por estarnos acompañando en esta bonita tarde. Nos dice nuestra hermana, Dios le bendiga, mis hermanos. Bendiciones. Amén. Gloria a Dios, mi hermana. Dios le bendiga y muchas bendiciones. Adelante, mi hermano.
1: Así es, dice por acá la hermana Severiana, dice, bendiciones, hermano Gabriel, aquí le estamos escuchando a través de la frecuencia 103.3 de FM, ahora con más potencia, dice nuestra hermana bien. Severiana, ¿por qué? Porque suena y resuena hasta Nuevo Jalpía, Tampacán, y hasta allá suena la 103.3 de FM, así que agradecemos a todos los que apenas se van conectando por ahí. Gracias a aquellos que también se van enlazando con nosotros. Gracias por ahí al Señor, más que nada, principalmente porque Él nos permite estar aquí y permite también que nuestros hermanos de Roca Eterna también se encuentren aquí. Y yo creo que por ahí usted también se está gozando desde casa, escuchando estos temas. Yo creo que usted también anda haciendo su quehacer, mi hermana, anda por ahí quizás descansando, mi hermano, a todo gusto escuchando estos temas que son del grupo Roca Eterna.
0: Amén, gloria a Dios. Pues así le damos el lugar a nuestros hermanos de la agrupación Roca Eterna. ¡Ánimo, mis hermanos!
1: A darle, mis hermanos, cámaras
2: por allá. Así es. Este tema se llama Enséñame. Y este tema suena así.

0: Gloria a Dios, qué bonito canto. Enséñame, Señor. Amén, enséñame. Ciertamente es lo que le debemos de pedir al Señor Jesucristo, sabiduría, bendición de lo alto, para que Él nos muestre el camino, que ya aún ya sabemos cuál es ese camino, pero a veces en instancias de nuestra vida pasamos por algunos duros procesos y a veces decimos, Señor, ¿en dónde estás? ¿Por qué me has abandonado? Para ese, en ese entonces el Señor es cuando más está al lado de nuestro. Amén. Un saludo para los que están escuchando. Amén. Ciertamente el Señor es bueno y para siempre su misericordia. Amén. Nuestro hermano Santiago Hernández dice, saludos hermanos, los estoy escuchando aquí de Monterrey. Amén. Un saludo hasta allá, hasta Monterrey con mi hermano Santiago Hernández. Dios le bendiga, mi hermano. Amén. Nuestro hermano Higinio nos dice saludos al hermano Mere, que nos trajo unas cocas. Amén. Pues muchas gracias, hermano Mere. También nos dice nuestro hermano Higinio que hay más cocas. Un saludo para nuestro hermano Cirilo. Nuestro hermano Cirilo, que también trajo más cocas. Ahora sí vamos a tomar más cocas, hermano Gabriel. Nuestra hermana Iracema González dice bendiciones, mi hermano Eliseo. Amén, mi hermana. Muchas gracias por estarnos acompañando en esta bonita tarde. Nuestra hermana Cristi, bendiciones, mi hermana. Bendiciones. Muchas gracias por estarnos acompañando en esta bonita tarde. Nos dice saludos, bendiciones, hermanos. Y para todos los del grupo, Dios les bendiga. Amén. Les manda saludos nuestra hermana Cristi. Ella también, ¿verdad, hermana? Usted está en Monterrey. Ahí me responde, creo que sí está en Monterrey, mi hermanita. Pues muchas bendiciones, mi hermana, y los dejo con el hermano Gabriel. Adelante, hermano.
1: Amén, pues sí, un saludo a mi hermana también por estarnos ahí acompañando en la transmisión. Y por aquí seguimos con más, deleitándonos con estos temas de Grupo Eterna, Grupo Roca Eterna. Ya nomás le ando diciendo Eterna. Eternos a la siempre. Amén, Mira, nos andamos trabando, hermanos, ¿qué está pasando? Grupo Roca Eterna, aquí en cabina. ¿Están listos, mis hermanos? Vamos con otro tema más con ellos. Los dejamos ahí a nuestros hermanos.
2: Amén. Así es. Este tema se llama Mi Roca. Escúchalo, es un tema muy hermoso. Este tema suena así.

0: Amén. Qué bonito tema de mis hermanos Roca Eterna. Amén. Qué bonito se escucha estos hermosos cantos. Y pues le damos muchas gracias a Dios por mis hermanos que nos están deleitando con estos hermosos cantos. Un saludo para nuestro hermano Elio Ramírez, desde allá, desde Ahuehuello, Gilitla, que nos está viendo a través del Facebook. Dice: Dios les bendiga, hermano. Amén. Son bien recibidos sus mensajes. Nuestro hermano Dan Rivera, Dios le bendiga. Nos dice nuestra hermana Cristi: compartido, saludos, bendiciones para todos los hermanos de la Huasteca Potosina y para todos los administradores de los grupos. Dios les bendiga. Muchas gracias por permitirme compartir por este medio un mensaje de gran bendición. Amén. Pues le damos gracias a nuestra hermana Crisi que está compartiendo por los diferentes administradores, grupos de administradores. Dios les bendiga. Nos dice nuestra hermana Cristi: desde aquí nos estamos gozando con la hermana Mayra y el hermano Julio Fernández. ¿A poco están juntos, mis hermanos? Y no me invitaron. Amén. Dice nuestra hermana Cristi: desde aquí nos estamos gozando con nuestra hermana Mayra, nuestro hermano Julio Fernández. Pues vamos, un saludo para ellos que se están gozando hasta por allá, por Monterrey. Un saludo para nuestro hermano Macario de allá de la Radio Provisión Reynosa. Nos dice un programa patrocinadora por la coca. Amén, porque estamos diciendo que un hermano nos trajo coca y luego otro hermano que nos trajo coca. Se imagina, mi hermano, que fue ¿cómo se dice, hermano Gabriel? Patrocinado por la coca. Amén. Pues le damos muchas gracias a Dios. Amén. Nuestro hermano Rudy Ramírez nos dice: saludos para los hermanos de Roca Eterna. Un saludo de parte de nuestro hermano Rudy Ramírez para los hermanos de Roca Eterna. Al buen Víctor, a nuestro hermano Poli y a los demás. Pero les manda un saludo.
1: Gracias.
0: Y dice nuestro hermano que toquen la escalera, pero yo no veo ninguna escalera por aquí. ¿Dónde estará, hermano Gabriel?
2: ¿Quién sabe?
0: Dice que toquen la escalera.
2: Sonará bien.
0: Dios le bendiga a su hermano Rudy Ramírez. Dios le bendiga. Quiere la alabanza de la escalera. Amén. Dice: saludos hasta Hawái para el Ricardín que está
2: sintonizando, dice.
0: Amén, amén. Así está sintonizando en internet. A ver, hasta ahí va un saludo. Amén, mis hermanos. Quiero pedirles un favorcito bien grande. Hoy tenemos un cumpleañero aquí. Tenemos un cumpleañero al que le pido que pase en este momento. Está de manteles largos. Está cumpliendo 15 años. Si usted puede entonarles las mañanitas. O las tardecitas. Amén. Hay por ahí felicitando a nuestro hermano Víctor Uriel. Amén. Por aquí, mi hermano Gabriel apoya con la cámara para que se vea a nuestro hermano Víctor. Amén. Somos del programa Rescatistas Amigos de Jesús. Por aquí también está Josué. Vente, Josué, de este lado. Amén. Por aquí está Josué. Somos del programa Rescatistas Amigos de Jesús. Pero el día de hoy estamos aquí juntamente con nuestros hermanos de la agrupación Roca Eterna. Los estamos apoyando aquí, monitoreando. Y pues le damos muchas gracias a Dios. El día de hoy, Uriel está de manteles largos, está cumpliendo años. Le voy a dejar el lugar a Víctor Uriel y enseguida a Josué para que den un pequeño saludito. Adelante, Víctor.
3: Que Dios le bendiga, hermano. Mando un saludo para todos los que están sintonizando ahorita la radio Misionera Jireh, la 103.3 FM. Agradezco a Dios que me permite cumplir un año más de vida. Amén.
0: Amén, gloria a Dios. Pues vamos a dejar el lugar a José para que salude a toda la audiencia y felicite a la radio por su tercer aniversario y también a Uriel que está de manteles largos. Adelante, José.

0: de vida. Amén.
1: Amén, gloria a Dios. ¿Y la radio cuántos años está cumpliendo, Josué?
0: 3.
1: 3 años, también la felicitas.
0: Amén.
1: Amén, gloria a Dios. Pues adelante, mis hermanos, si nos apoyen con las mañanitas.
2: Gloria a Dios. Así es. Queremos felicitar hoy por los 15 años a Víctor Uriel. ¿Es así, mi hermano? Sí. Bueno, pues para él las mañanitas y este dos suena así.

0: Muchas gracias, mis hermanos del grupo Roca Eterna. Muchas gracias. Le dejo el lugar a Uriel para que ya salude a todos. Adelante, Víctor.
1: Que Dios le bendiga, hermano. Mando un saludo para mi tía Lupita, para mi tío Carlos y para su hija Carlita y para mis abuelos que están escuchando allá en Cuatzotitla, mi abuela Isaura y mi abuelo José Guadalupe. Amén.
0: Amén, gloria a Dios. Pues ahí quedó nuestro hermano Uriel, que está de manteles largos. Uriel, ya puedes pasar a tu lugar. Le damos muchas gracias al Ministerio Grupo Eterna por apoyarnos en este día tan especial para Víctor Uriel. Adelante.
2: Ya lo contagié el hermano, ya también dijo nomás Grupo Eterna. Dice por acá nuestro hermano Elio Ramírez, dice felicidades. Dice por acá nuestra hermana Jessica Marlene Rodríguez, dice muchas felicidades para Víctor Uriel, que Dios lo bendiga siempre. Dice Víctor Uriel, dice nuestro hermano Elios Ramírez, dice nuestra hermana Severiana, muchas felicidades para el hermano Víctor Uriel, Dios le bendiga. Nuestro hermano Suárez, por allá nuestro hermano Suárez también dice saludos y bendiciones, felicitaciones. Dice nuestro hermano Adrián Rodríguez, felicidades, dice nuestro hermano Adrián Rodríguez. Dice la hermana Mayra Ortiz, felicidades, dice para Víctor Uriel, por todas las victorias que Dios le permitió llegar. Todos lo anhelamos, todos los deseos de su corazón que sean concedidos, dice nuestra hermana Mayra Ortiz. Nuestra hermana Vic R.K.S. dice, desde aquí nos estamos gozando con la hermana Mayra y el hermano Julio Fernández. Hermano Eliseo.
0: Amén. Nuestra hermana Vicky dice muchas felicidades a la misionera Jiré y al joven Víctor Uriel. Amén, hermana Vicky, muchas gracias por estarnos acompañando en este bonito día, tercer aniversario de la radio misionera Jiré. Amén, pues le dejamos el lugar a nuestro hermano director de la radio misionera, nuestro hermano Higinio Hernández.
3: Gloria a Dios, gloria a Dios. Ándele, bueno, pues gozándonos y felicitando también al grupo Roca Eterna. Muchas gracias por ese contacto con mi hermano Víctor. Y bueno, el día de hoy pues conociendo a todos los demás muchachos. Y pues les animo, hermano, de verdad estoy escuchando afuera, estoy recibiendo las cocas, hermano. Estoy recibiendo las cocas. Gracias a los hermanos, mi hermano Cirilo, mi hermano Mere, mi hermana Feli, mi hermana Jessie, que nos han traído enchiladitas, hermano. Nos han traído refrescos. Ahorita me lo llevé a enfriar, hermano, porque dije, no le hacen caso y me lo llevé a enfriar mejor. Bueno, terminando, también ya se está preparando el grupo, el trío Renuevo, hermano, que ya viene en camino. Yo creo que viene en bicicleta ya mi hermano Lucio. Un saludo para todos los que nos están escuchando. Gracias a Dios. Continuamos con la programación. Adelante.
4: Bien, pues queremos continuar con este tema. Se llama Cristo, solo tú podrás. Este tema suena así.

0: Gloria a Dios, gloria a Dios, gloria a Dios. Alabamos y exaltamos el nombre de Dios. Queremos cambiar, bueno, no cambiar el estilo. Vamos a entonar un canto, mis hermanos. Ahí apóyennos nuestros hermanos del grupo Roca Eterna. Un saludo para todos los que nos están escuchando. Vamos a cantar el tema de Échale Ganas, hermano. Porque allá mi hermano Benjamín dice que ya lo está. Ese es el reto con todos los grupos y lo cantamos y se lo aprenden. Pero vamos a ensayarlo, mi hermano Eliseo. A ver, mi hermano Gloria Gaby, tú también agarra el micrófono, ¿eh? Porque ustedes van a ser los coristas. En tono de sol, hermano. Al estilo Rock Eterno. Usted póngale, si tiene el órgano, póngale el órgano, ¿eh? Ahí sí, que se oiga diferente. Ensayamos así, por ejemplo, a ver, deme el tonito, hermano. Dice,
1: pásenlo, échale ganas.
0: Abundamos sobre esa parte. Venga lo que venga,
1: échale ganas.
0: Así lo estamos repitiendo. Y después de dos vueltas nos va a hacer un intro, mi hermano, al estilo Roca Eterna. Un estilo, la melodía. Una melodía más o menos como ustedes saben. Sale entonces, ahí en controles mi hermano Gabriel, ya sabe, cambiando cámaras para que se vea el grupo Rock Eterna, para que se vea acá los locutores. Queremos hacer algo bonito. Un invento por ahí. Vamos a ensayar este. Ahí, mi hermano ya sabe, le metemos náhuatl, le metemos español. Tenec todavía no, pero vamos a ensayar.
2: Gloria a Dios,
0: en
2: gloria Tenec a Dios.
0: También. Amén. Vámonos. A ver, mi hermano Eliseo, vamos a hacer ese tema. Un saludo para todos los que nos están escuchando a través de la 103.3 FM, Radio Misionera Yiré, a través de Facebook, a través de nuestra página oficial, Radio Misionera Yiré, axla.gym.free. A través de la aplicación, a través de Radio Mahanaín, a través de Radio Provisión, a través de la 88.9, a través de Radio AFE, allá desde Bolivia, allá estamos sonando también.
2: Gloria
0: muy bien,
2: a Dios.
0: Muy bien. Vamos a comenzar, vamos a hacer este tema que va a ser de grande bendición. Y mis hermanos se lo van a aprender, yo sé que se lo van a aprender y después ahí lo pueden cantar también y eso sí. Con eso saludamos al hermano Higinio con el tema de Échale Ganas, ¿eh?
2: Gloria a Dios.
0: Dame el sonido, mi hermano, el tono, porque a mí se me olvida. Ahí va, dice, pase lo

0: Pedro Hernández dice: Dios le bendiga, hermano Higinio, hermano Eliseo. Lo estamos viendo desde Jaltocán, San Francisco, Tamazunchales. Saludos y bendiciones.
1: Gloria a Dios.
0: Adrián Rodríguez dice: échale ganas, échale ganas, échale ganas. Ándale, pues bueno, mi hermano Benjamín no estuvo ahí, no está mi hermano Benjamín, pero dice, ese es el reto con los grupos. Mi hermano Eliseo, adelante.
1: Amén, pues un saludo a nuestros hermanos, a todos los hermanos que nos están visualizando, Dios les bendiga. Un saludo para nuestro hermano Adrián Rodríguez, que dice felicidades para él estamos, o sea, para Víctor Uriel. Dios le bendiga, Dios le guarde en este hermoso día que el Señor le ha regalado un año más. 15 añotes, le digo a mi esposa, me acuerdo cuando todavía lo traía aquí en mi panza, le digo. Y dice, no, lo traía yo, dice, ah, sí, cierto, le digo. Ya 15 años, mi hermano Uriel, Dios le bendiga, Dios le guarde. Y pues nuestra hermana Cristi dice, amén, gloria a Dios, se goza nuestra hermana Cristi, creo que está con mi hermano Julio, mi hermana Mayra, están allá en Monterrey. Pues Dios le bendiga, nuestro hermano Poli Suárez, Dios le bendiga, dice saludos, amén. Nuestra hermana Sebe también dice muchas felicidades al hermano Víctor Uriel, a Dios le bendiga, amén. Adelante, mi hermano Gabriel.
2: Así es, continuamos con más, por ahí seguimos felicitando a nuestro hermano Víctor Uriel, que hoy cumple años, hoy es su día especial, 15 años que el Señor le permitió llegar, hasta aquí Dios. Le ha permitido llegar al joven Uriel, ya va entrando a la juventud. Y le echa ganas, porque aquí están los domingos, él también es un locutor también ya, así como el pequeño Josué, aquí están echándole ganas los domingos, y le invitamos a que siga acompañando a aquí nuestro hermano Eliseo, quien es su papá, y hay que seguir echándole muchas ganas, porque tenemos que alabar al Señor mientras aún tenemos vida, y darle la honra y la gloria al Señor. Así que vamos a ir rápidamente a otro tema más. Dice por acá nuestro hermano Adrián. Ya estamos, dice, creo que ese mensaje ya lo había leído nuestro hermano. Por ahí nuestra hermana Severiana hace rato me decía, bueno, no tan hace rato, hace unos minutos me decía, ya viene la tormenta, pero no se vaya a desconectar, mi hermana. La tormenta viene arriba. Nosotros estamos abajo. Dice, hermano, ya se viene la tormenta eléctrica, dice, y ya por ahí nos iba a dejar tantito. No sé si por allá nos dejó, sigue escuchando. Dice por acá nuestro hermano Felipe Hernández. Dice, buenas tardes, hermano Higinio, muchas felicidades por el tercer aniversario de la radio. Dice, y que Dios le siga bendiciendo, Pastor Flaviano Vice y locutor en Nahuac de la radio Vida de Cacateo. Y dice, y locutor en Nahuac de la radio de Vida de Cacateo, Tamán, Tamazunchale. Hermano Higinio.
0: Gloria a Dios. Muchas gracias, Tlaxcamati Mía. Don Wampos, Flaviano, locutor, ¿cómo se dice en náhuatl? Dice mi hermano Cali, Tetz. Hermano, está bien difícil esa palabra, está bien difícil. Es como decir Radio Camanalti náhuatl. Dios le bendiga, mi hermano Flaviano, gracias por los saludos, los hemos recibido. Dios le bendiga, un gusto tenerle como conocido, como amigo, como hermano. Adelante, hermano.
1: Amén, pues así le damos el lugar al grupo Roca Eterna para que nos entone más alabanzas con mucho gozo. Adelante, mi hermano Gabriel.
3: Está bien. Gracias, mis hermanos. Queremos continuar con este tema, se llama Con Todo Mi Agradecimiento. Ese tema suena así.

0: gloria a Dios, qué bonitos temas nos traen nuestros hermanos del ministerio de la agrupación Roca Eterna, qué bonitos temas que al estarlos escuchando nos transportan a pensar también en la vida que tenemos, en la vida espiritual, que a veces necesitamos más de nuestro Señor Jesucristo. Cada día es una lucha, cada día es una victoria, el cual debemos tener la confianza, debemos tener la certeza que nuestro Señor Jesucristo está al lado de nosotros. Adelante, le dejo el lugar a nuestro hermano Gabriel. Adelante, hermano Gabriel.
1: Así es, continuamos con más. Gracias a todos aquellos que por ahí nos están escuchando todavía, aquellos que por ahí siguen visualizando en Facebook y aquellos que por ahí siguen con la radio prendida, la frecuencia 103.3 de FM. Gracias por continuar con nosotros, gracias por estar por aquí aún escuchando esto que es la gran cantata concierto del tercer aniversario de la radio misionera Yire. Así que aquí seguimos y aquí vamos a seguirle porque creo que aún queda algo de tiempo. Hermano Higinio, con nosotros.
2: Gloria a Dios, gracias a Dios. Sí, efectivamente ya se nos viene la agüita también, como que estaba chispeando, pero con que no venga la tormenta, como dice allá mi hermana Severiana, allá en Nuevo Jalpilla, Tampacán, ya como que quiere llegar para acá, pero que no llegue ahorita. Gracias a Dios, hermano, estamos muy contentos, muy felices de estar en este lugar. Gracias a Dios. Si usted ya sabe que nuestra frecuencia ahora es 103.3 FM, bueno, pase la voz, corre la voz, comente por ahí al vecino que sepan que es 103.3 FM. Allí en Facebook todavía aparece como 103.9 porque es la segunda frecuencia que nos íbamos a quedar, pero después de un plan de trabajo se cambió y ahora nos bajamos 3 decimales, ahora es 103.3 FM. Adelante, continuamos con la agrupación Roca Eterna y bueno, yo sé que ellos tienen muchas ganas, pero también tienen muchas vivencias, yo sé que tienen muchos testimonios, sé que han tenido problemas como todo ser humano. Sé que han tenido situaciones que los han ayudado también a salir a ser lo que son actualmente. Así que estamos muy agradecidos con los muchachos, con Dios y con los muchachos por esta bendición, por este momento, hermano. Así que ánimo, siéntense muy contentos, de verdad. Nosotros nos sentimos agradecidos. Gloria, porque Dios es grande, hermano. Adelante, hermano. Grupo Roca Eterna.
3: Gloria a Dios. Así es, continuamos con ese tema, se llama Castillos de Arena al estilo Roca Eterna. Y este tema dice así.

0: Dios, amén, gloria a Dios. Qué bonito tema estuvimos escuchando a cargo de la agrupación Roca Eterna. Amén. Mando un saludo allá, hasta allá, con mi mamá Isaura, que está escuchando la programación, y me dijo que le leyera en Isaías 41:10, y nos dice de la siguiente manera, en el nombre del Señor Jesucristo: no temas, porque yo estoy contigo. No desmayes, porque yo soy tu Dios que te esfuerzo. Siempre te ayudaré, siempre te sustentaré con la diestra de mi justicia. Pues mando un saludo hasta allá a los hermanos que están escuchando por allá en Cuatzontitla. Dios le bendiga a nuestra hermana Luz Adriana. Dice: aquí los estamos escuchando presentes desde Cuatzontitla. Un saludo a nuestra hermana Luz Adriana. Dios bendiga a nuestro hermano Ángel, a toda su familia, a nuestro hermano Federico. Dios le bendiga, Dios le guarde. A nuestra hermana Vicky, que están escuchando la radio, la 103.3 FM, a todo volumen. Dios le bendiga, Dios le guarde. Y pues así estamos continuando con el tercer aniversario de la radio misionera Yiré, ya 3 años, al cual le damos muchas gracias a Dios, que nos ha dado el privilegio de estar transmitiendo hasta sus hogares, hasta la intimidad de su hogar, las alabanzas a través también las prédicas que cada uno de mis hermanos que viene aquí a cabina de radio les manda, esa unción del Espíritu Santo, esa bendición de lo alto. Y por eso le damos muchas gracias a Dios en este 29 de junio del 2026. Adelante, mi hermano Higinio.
1: Gracias, gracias. El Señor les bendiga a todos los que nos están escuchando en esta hora, en esta hermosa tarde. Muy agradecido, y me da mucho gusto ver ahí conectada a mi hermana Luz Adriana. Y efectivamente, gracias por formar parte de ese equipo de Radio Escuchas. Y qué bueno, hay que correr la voz, queridos hermanos, ahí facebookeros, hay que correr la voz y diga, yo me he encontrado gente que dice: ya no se oye, como hace ratito un comentario por ahí en Facebook, dice: ya no se oye. Y es que la gente se acostumbró, hermanos, pues 3 años prácticamente de estar en la frecuencia 92.1, y de repente se dejó de escuchar, y pues ya no se oye. Pero no, ya estamos en otro lado, pero aquí seguimos. Estamos muy contentos, muy agradecidos. Mi hermano Gabriel, adelante.
2: Así es, continuamos con más música del grupo Roca Eterna. Quédense con nosotros, mis hermanos, que viene más temas del grupo Roca Eterna. Los dejamos con ellos. Así que vamos con ellos, mis hermanos. Cámaras para allá.
3: Así es, este tema Dios me permitió escribir, se llama Amarte Más Que Ayer. Escúchalo, este tema suena así.

0: Gloria a Dios, qué bonito tema de nuestro hermano, composición de mi hermano Víctor. Dios le bendiga, Dios le guarde. A veces cuando nosotros nos inspiramos y componemos algún tema, estamos pensando en muchas cosas, de repente en todo lo que pasamos en nuestra vida. A veces nos salen algunas pequeñas lágrimas cuando estamos componiendo. Y pues le damos muchas gracias a Dios por cada uno de mis hermanos que en algún momento han compuesto algún tema. Los que estamos en la música, pues componemos algún tema y lo tratamos de ir perfeccionando, ponerles ritmo, ponerles alguna música. Pero hay hermanos que componen, o hasta nosotros mismos a veces vamos por la calle, vamos pensando en muchas cosas y de repente nos viene la unción del Espíritu Santo y componemos algún tema. Y cuando llegamos a nuestra casa, ¿cómo iba ese canto? Y tratamos de acordarnos y no nos acordamos. Y decíamos, iba a estar bien bonito si le íbamos a poner la música. Amén. Pero le damos muchas gracias a Dios por mi hermano Víctor, por esta composición de este hermoso canto. Adelante, mi hermano Gabriel.
1: Claro que sí. Por aquí leyendo algunos comentarios que nos hacen por aquí, nuestro hermano Eliezer Alfonso dice, compartido mis hermanos, saludos y bendiciones desde Reynosa. Nuestro hermano Eliezer Alfonso desde Reynosa nos manda.
0: Amén, te daba el saludo.
1: Este comentario. Para allá le regresamos su saludo, hermano. Bueno, no el que nos envió, sino el nuestro. Para que también se goce. Ahí en casita dice por acá nuestro hermano Esteban Trejo. Dice, saludos mis hermanos desde el norte de Carolina. Desde allá nos está escuchando nuestro hermano Esteban Trejo. Desde el norte de Carolina también nos dice, saludos mis hermanos. Gracias, mi hermano. Gracias, mi hermano Esteban, por estar por ahí enviando su saludo. Gracias, que Dios le bendiga grande y poderosamente.
0: Amén, gloria a Dios. Por ahí se me vino a la mente un canto que entonan mis hermanos dedicado a las madres. No sé si lo traigan disponible por ahí. Bueno, entonces lo dejamos pendiente. Y por ahí nos pedían el tema de la escalera, que toquen la escalera. No sé si la traigan por ahí. Yo no veo ninguna escalera, pero mis hermanos la van a tocar. A ver, Dios los bendiga a los del grupo Roca Eterna. Y vamos a pasarle las cámaras, los micrófonos al Ministerio Roca Eterna. Adelante, mis hermanos.
2: Así es, este tema está en YouTube. Se llama La Escalera. Algo del volumen 2, grabado en el año 2005. Ya tiene rato este tema. Este tema suena así.

0: qué bonito tocan mis hermanos del grupo Roca Eterna. Muchas gracias por estarnos complaciendo con estos hermosos cantos. Un saludo para nuestro hermano Rudy Ramírez Hernández, que nos pidió este bonito tema de La Escalera. Un saludo para... Saludos hasta Hawái para el Ricardín, que está sintonizando la programación a través del internet. Pues hasta allá llega el saludo, mi hermano Rudy. Muchas gracias por estarnos acompañando. Adelante, mi hermano Gabriel.
1: Amén, amén. Pues hasta allá llegan los saludos, mis hermanos. Hasta allá llegan los saludos, hasta ese lugar donde nos están escuchando. Gracias, gracias por dejar su comentario, por dejar su mensaje. Envíenos su mensaje, hermanos. Aún aquí estamos con el número de telefónico de la radio. Usted ya lo conoce, es el 489-192-44. 489-192-44. A ese número telefónico usted puede enviarnos su mensaje. Aquí con gusto nosotros le leemos y lo pasamos al aire. ¿Por qué? Porque para eso estamos, hermanos. Por ahí, mi hermano Eliseo.
0: Amén, gloria a Dios. Un saludo para nuestro hermano Somaco Solórzano. Nos dice, mi hermano, saludos, hermanos de la radio misionera. Dios me los bendiga grandemente. Aquí los estamos escuchando por el Facebook, en el trabajo, acá en Monterrey. Saludos y bendiciones también a los hermanos del grupo Roca Eterna, Víctor Rubio, y a todos los muchachos. Amén, les mando un saludo, el hermano.
2: Saluditos al hermano.
0: Amén, ahí quedó el saludo, hermano Somaco Solórzano, para nuestro hermano Víctor y toda la agrupación de Roca Eterna. Y así mandamos un saludo para nuestro hermano David de Piedra Hincada. Dios le bendiga, Dios le guarde. Nuestro hermano Lucio, Dios le bendiga. Amén. Nuestro hermano Cali, Dios te bendiga en esta bonita tarde. Nuestro hermano Rufino Juárez, Dios le bendiga. Y por supuesto, nuestra hermana Benita, que nos pide que estemos orando por su vida allá hasta el Granados Gilitla. Dios le bendiga, que ella es fielmente radioescucha de la misionera Gide. Dios le bendiga a ella, a toda su familia, a los pequeños Jonathan, María Luisa, que siempre escuchan la programación. Adelante, hermano Gabriel.
1: Amén. Por ahí también un saludo para nuestra hermana Francisca allá de Jalpía, que también siempre está escuchando la radio. A nuestra hermana Francisca, hermana Cecilia, hermana Bonifacio, que también siempre ahí son fiel radio escuchas de la misionera Yire. También por ahí a la hermana Griselda y al hermano Herminio, pastor Herminio, que también por ahí siempre tienen prendida la radio. Me ha tocado estar ahí con ellos y siempre tienen prendida la radio, así que por eso le digo, seguramente ahorita están escuchando y por eso le mando los saludos a ellos, a toda la familia, a nuestro hermano Jacob, a su esposa, a nuestra hermana Griselda y a todos los de esta familia que nos están escuchando. Por ahí nuestro hermano Maximino, nuestra hermana Juanita, si también nos está escuchando, nos sigue escuchando. Ahí me comenta que tiene la bocina en la parte de afuera y lo tienen a todo con todo, como ya es costumbre la frase, ¿verdad? Tenerlo a todo con todo, hasta donde dé la bocina. Y así que qué bueno, mis hermanos, qué bueno que también se están gozando por ahí en esa parte de Jalpía. Así que vamos a ir de nueva cuenta con el grupo Roca Eterna. Nos seguimos gozando. Alábala ahí en su casa y dígame quién vive a su nombre.
0: Gloria, adelante, mi hermano Gabriel, con la imagen, con la cámara al grupo Roca Eterna. Adelante, mis hermanos.
2: Así es, este tema se llama Alaba, alma mía, Jehová. Y con este tema queremos saludar a nuestro buen amigo Salvador Noé, hasta Carolina del Norte. Están conectados, qué gusto es saludarles. Este tema se llama Alaba, alma mía, Jehová. Y este tema suena así.

0: amén, amén. Qué bonito es lo bonito. Amén, gloria a Dios. Le damos muchas gracias a Dios por la vida de cada uno de ustedes que se está dando la oportunidad de mandar su mensajito. Un saludo para nuestra hermana, un saludo para nuestra hermana Eustolia Flores. Dice, Dios me los bendiga, hermana, hermanos. Amén, pues muchas gracias, mi hermana Eustolia. Muchas gracias por estarnos acompañando. Ministerio Restauración, amén, la radio dice compartido y al aire estamos también, nos están enlazando por Ministerio Restauración allá en la radio, amén, radio enlazada, amén, Dios le bendiga. Por aquí nos dice nuestro hermano Efraín Ramírez, saludos y bendiciones a todos en cabina, muchas gracias mi hermano Efraín por estarnos acompañando. Por aquí tenemos una petición, mis hermanos, tenemos dos cantos que nos están pidiendo, no sé si ustedes los traigan en su repertorio. Nos dicen que nos piden el tema de agradecimiento, no sé si lo traigan o el de muchas gracias, Señor. Creo que sí ya lo entonaste, ¿verdad, hermano? Amén, el decir de muchas gracias, Señor, ya lo entonó mi hermano. Solamente falta el de agradecimiento, no sé si lo traiga o pues algún tema que ustedes traigan. Y así seguimos saludando, hermano Gabriel. Adelante, mi hermano Gabriel.
1: Así es, seguimos saludando a todos aquellos que por ahí nos siguen visualizando. Gracias. Veo que no baja la cantidad de aquellos que nos están visualizando. Gracias, ahí están permaneciendo. Pues bueno, gracias de verdad por estar ahí todavía visualizando esta transmisión que estamos haciendo totalmente en vivo. Y aquellos que aún siguen por ahí escuchándonos, Dios me los bendiga grande y poderosamente. Gracias de verdad, por ahí quizás ya viene de verdad la tormenta, por ahí quizás en un rato más, ojalá sea mucho más después, para poder seguir aquí y para poder y que permita que los demás grupos sigan llegando a este lugar.
0: Por ahí se escucha que ya como que empieza a retumbar, ¿verdad?
1: Ya empieza,
0: se
1: ya
0: escuchan
1: empieza
0: unos bajos, tronar. Unos bajos bien potentes.
1: Va a empezar a la música allá arriba también.
0: Me acuerdo hace muchos años cuando estaba, pues yo estaba la edad yo creo que de él, se venían los truenos que hasta temblaba el colchón. Y nos daba una sacudida y nos decían, ahora sí ya viene el Señor Jesucristo. Y todos ahí
1: orando, espantados.
0: Pero hasta ahorita el Señor Jesucristo pues aún tiene misericordia de nosotros. Amén. Misericordia de todos los que aún faltan por aceptar al Señor Jesucristo. Amén. Un saludo también para la agrupación Cirreño, mis hermanos. En un momento van a venir mis hermanos, creo que por unos momentos el no sé si el que toca el requinto se accidentó, pero confiamos en Dios que todo saldrá bien de mis hermanos, todo va a salir bien. Y un día mis hermanos de agrupación Cirreño, por aquí los estamos esperando. Amén. Adelante mi hermano Gabriel.
1: Amén, amén. Pues sí, aquí lo seguiremos esperando. Aquí el grupo que fue, falta de venir todavía. Aún faltan muchas horas que la cual vamos a estar por aquí. Vamos a ir con otro tema que hay con el grupo Roca Eterna. Vamos a ir con ellos una vez más. Así que síganos mandando su mensaje, síganos comentando. Aquí nosotros le leemos con mucho gusto y le contestamos, le respondemos. Vamos a ir con otro tema más del grupo Rock Eterna, los dejamos con ellos y ya ahorita regresamos.
2: Así es, este tema se llama Dios manda lluvia.

0: Amén. Qué bonito este bonito tema, Dios manda lluvia. Y ciertamente creo que ya por aquí afuera que ya comenzó a caer la poquito el agüita. Esperemos en Dios que nos deje pues terminar con bien esta programación, porque aquí a veces de repente nomás poquito llueve, ya que se va la luz, ya que se va el internet. Estamos está muy débil aquí los transformadores, pero esperemos en Dios que nos deje terminar con bien este programa. Adelante, hermano Gabriel.
1: Amén, amén, amén. Así es que Dios por ahí nos mande la bendición, pero que también por ahí deje terminar esto, ¿verdad? Para que usted también ahí en casita, ¿verdad?, no vaya a decir, ya se cortó la transmisión, se cuela. No, sino que usted disfrute esto en el sentido de que se goce, ¿verdad? De que se goce ahí con mi familia. Si usted, donde usted se encuentra, ya también empezó a caer la lluvia, mire, haga esto, saque el cafecito, tómase el cafecito con un pancito. y siga escuchando estos temas. No haga pretexto para salir, sino quédese en casita, prenda su radio, o si ya tiene su radio, mire, siéntese ahí y siga escuchando la programación de la misionera Yiré por el tercer aniversario.
0: Amén. Nos dice nuestro hermano Somaco Solórzano, uno de mis temas favoritos del grupo Rock Eterna, Dios manda lluvia. Amén. Pues le gustó nuestro hermano Somaco Solórzano, al cual le damos muchas gracias a Dios porque él nos ha prestado este bonito día para alabarle al Señor Jesucristo. Adelante, mi hermano Eugenio.
2: Gloria a Dios. Ya llegué. Vengo de como dijo, eso no lo digo. A veces lo digo en juego, ya llegué de rodear la tierra. Eso lo dijo el diablo, ¿verdad? No, nosotros no.
0: Gloria a Dios.
2: No, estamos muy contentos porque Dios es grande, Dios es misericordioso. Y el día de hoy, pues estamos de fiesta en el marco del tercer aniversario de la radio. Gracias, Grupo Rock Eterna. Hemos llegado a la recta final, hermano. Vamos a darles la oportunidad de un canto más, hermano. Un canto más de una despedida. Y vamos a estar orando, hermano. Vamos a estar orando para el término de esta transmisión. Gracias a Dios. Gracias por aceptar la invitación y pues unirse a este ministerio, hermano Víctor. Hermano, ya siempre se me olvida sus nombres. Poli, hermano. Poli. ¿Y el hermano?
3: Braulio.
2: Y acá el hermano Josué. ¿Y el más chiquitín? ¿Cómo? ¿Julio?
3: Hugo.
2: Ya estoy cambiando de nombre. Hermanos, muchas gracias, de verdad, a nombre de todo el ministerio de la radio. Ahorita estamos tres, pero somos más, hermano. Somos más dentro del ministerio radial. Somos un proyecto de radio pequeño, pero vamos creciendo, llevamos 3 años. Y si Dios quiere y ustedes también lo permiten, pues queremos salir con ustedes a los eventos, que nos acompañen. Y ahora vámonos para allá, ahora vamos para acá y que su música se extienda. Gracias, hermano Víctor, por mandarnos su música. No sé si ya tengo los tres, el que me mandó es el uno y el que
3: el
2: tengo.
3: El dos y el tres, creo que el tres ya se lo había mandado.
2: ¿Me falta el tres?
3: El 3 lo voy a mandar por documento, así como.
2: Bueno, y si no, ahí me lo manda todo y ya tenemos. Vamos a despedirnos de esa programación. Solamente un tema más, hermano. Y adelante, hermano, o un saludo y vamos a estar despidiéndonos.
4: Pastor Braulio, gracias. Quiere mandar saludos o decirnos unas palabras. Gracias.
5: Gracias, hermanos, los que conducen este programa, esta radio, los bendiga. Muchas felicidades a la radio misionera Yiré 103.3, transmitiendo este lugar, hermoso lugar de Aguacatitla, Costa de Terrazas. Amén. Muchas felicidades, enhorabuena, y recuerden que este trabajo no es en vano en el Señor. Tenemos recompensa por llevar su palabra a todo lugar donde Dios nos permita hacerlo y alcanzar a esas almas que necesitan de la salvación de nuestro Señor.
2: A ver, hermano, tengo una duda, hermano. No sé, había escuchado a los muchachos, por ejemplo, con el grupo Apocalipsis y todo eso, y escuchaba a, no recuerdo, un hermano, dice, siempre tocamos con, o algo, y mencionaba Braulio. Había otro hermano que también, me imagino que ha de ser usted, hermano. No, ha de ser otro.
1: ¿Sas? Otro Braulio.
2: Otro Braulio. Bueno, adelante, hermano. ¿Alguna otro comentario, hermano?
5: Gracias, hermanos, por darnos el lugar, el permitir este tiempo, compartir la alabanza a nuestro Dios. Amén.
6: Gloria a Dios. Estamos muy contentos, hermano, de verdad. Le agradecemos por abrirnos la puerta de sus instalaciones. Para nosotros es una grande bendición poder compartir estos bonitos temas. Espero que haya sido de bendición, de grande bendición para todos los oyentes que estuvieron conectados. Gracias por los que compartieron, los que estuvieron ahí al pendiente, los que gustan y siguen a la música del grupo Roca Eterna. Que Dios siga bendiciendo su vida a cada uno de ellos que estuvieron aquí pendientes. Y de verdad, hermano, a todos los que ustedes colaboran aquí, Dios me los bendiga y para adelante, hermano. Cristo viene.
2: Gloria a Dios, gloria a Dios. Bueno, adelante, hermano Víctor, adelante.
4: Bien, pues muchas gracias, hermano. Y cómo no, recordarles que nos pueden buscar en Facebook como Roca Eterna, en Instagram como Eterna R y en YouTube como Grupo Roca Eterna Oficial. Gracias, gracias, hermano Higinio, de verdad. Espero que no sea la primera ni la última. Y queremos entonar este último tema de lo más nuevo del grupo Roca Eterna. Se llama El Milagro. Escucha este hermoso tema y suena así.

0: bonito, qué bonito es este bonito canto. No hace falta otro milagro, amén, no hace falta otro milagro, sino el haber nacido ya es un milagro de nuestro Dios. Qué bonito, pues saludamos a nuestros hermanos de la agrupación Roca Eterna. Dios les bendiga, Dios les guarde. Por aquí tenemos unos mensajes también de nuestro hermano Eliezer. Saludos y bendiciones, mi hermano Higinio Hernández Ponce. Amén, gloria a Dios. Por ahí nos mandó un mensaje nuestro hermano Jairo, hermano Gabriel, a ver si lo tienes por ahí.
1: Así es, dice por aquí nuestro hermano Jairo Jiménez, dice, Dios les bendiga, mi hermano, dice que Dios permita cumplir más años a la radio, dice por ahí nuestro hermano Jairo Jiménez.
0: Amén, gloria a Dios, hermano Higinio.
2: Gloria a Dios, gloria a Dios. Bueno, pues muy agradecido con el Señor. Gracias a todos los facebookeros, a todos los que están ahí. Vamos a cortar la transmisión, no sin antes orar, y regresamos con más música. Muchas gracias, mis hermanos de Roca Eterna. Vamos a orar el día de hoy. Ahora me toca a mí hacer la oración.
0: Gloria.
2: Así que vamos a ponernos en pie, hermanos, muchachos, vamos a ponernos en pie, vamos a orar y le vamos a decir, Señor, gracias, gracias por este día. Señor, en esta hora, gracias, Dios, por la oportunidad que tú nos das. Señor, te pido que bendigas a estos muchachos del grupo Roca Eterna, Señor, que tú guardes su camino, gracias, que tú guardes el vehículo, que tú les des, Señor, que tú les bendigas, Señor, en el nombre poderoso de Cristo Jesús. Declaro bendición, declaro que tú vives, Señor, en el nombre de Jesucristo. Gracias, Señor, por permitir, Señor, al ministerio radial un año más, Señor. Gracias. En el nombre de Jesucristo, yo te pongo todo lo que se ha hecho, lo que se va a hacer, en el nombre poderoso de Cristo Jesús. Gracias, Señor. Gracias, Señor, en el nombre de Cristo Jesús. Gracias, Señor. Gracias, Señor. Mi hermano Gaby, una camareada allá para que den el saludo así, allá está la cámara arriba y nosotros también, y cortamos transmisión, ahí va, cámaras, el saludo dice, ándale, Dios les bendiga. Ahora nosotros, hermano Gaby, a ver, voltealo para acá, ándale, Dios te bendiga, ahora sí, corta, hasta, nos vemos.
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Así es, continuamos con más por aquí en la radio misionera Yire, la 103.3 de FM. Y por aquí andamos, aquí ahorita recientemente terminando ya el concierto de nuestros hermanos del grupo de Roca Eterna. Por lo que ya ahorita estamos en un espacio libre, por ahí la transmisión de Facebook también ya lo hemos terminado, concluido. Gracias a todos aquellos que por ahí estuvieron comentando, aquellos que todavía pues alcanzaron a comentar, aquellos que por ahí nos escucharon por la frecuencia, la 103.3 de FM, aquellos que estuvieron por ahí por aplicación y lo conectaron mediante una bocina, por ahí por el Bluetooth y por ahí sonando fuerte. Gracias de verdad por habernos acompañado. Dice por acá nuestra Vicky de Sacayuac, dice, saluditos hermano, Dios les siga bendiciendo, dice nuestra hermana Vicky de Sacayuac. Por ahí quedó el saludito hasta Sacayuac, mi hermana Vicky, Dios le bendiga, gracias por habernos acompañado. Por allá los hermanos de Jalpías, hermanos de Ayotosco, Temalacaco, Picholco, todos los lugares donde estuvieron acompañando, por allá en las mesas, allá también en Nuevo Jalpía, Tampacán. Bueno, gracias de verdad de todo corazón por habernos acompañado. A continuación vienen más grupos, vienen más temas de otros grupos que por ahí ya vienen en camino, así que Dios los traiga con bien y también nos podamos gozar juntamente con ellos. Así que en esta hora, si no, las 4 con 13 minutos, los dejamos con esto que dice No Hay Problema con el grupo Roca Eterna y ya regresamos.

Gloria a Dios, ahí estuvimos escuchando a nuestros hermanos de la agrupación Roca Eterna. Amén. El día de hoy nos vinieron a deleitar con sus hermosos cantos de inspiración. También nuestro hermano Víctor, un saludo bien grande desde la radio misionera Jiré. Mis hermanos, Dios les bendiga, Dios les guarde. Vamos a poner un tema que nos dice Coros de Avivamiento, a cargo del grupo Roca Eterna, pero que usted se siga gozando en la presencia de nuestro Dios. Adelante, hermano Gabriel,

0: Así es, continuamos con más. Por aquí son las 4:22, sonando Rock Eterna, aquí con estos temas que por aquí nos han dejado nuestros hermanos. Y por ahí saludamos a todos sus hermanos. Por ahí nuestro hermano Juan Landaverde, que dice saludos a la familia Landaverde García de Temalacaco, Ascla de Terraza, San Luis Potosí, que le estamos escuchando por la 103.3 de FM. Mi hermano allá de la familia Landaverde, Dios me lo bendiga grande y poderosamente, allá desde la ciudad de Temalacaco. Por allá nos están escuchando. Dios me lo bendiga, mi hermano. Dios me lo bendiga. ¡Ánimo!
1: Escucha bien, no te alejes.
0: Por ahí ya viene llegando, ya viene por ahí en camino el siguiente grupo que va a estar con nosotros. Así que quédese, no se vaya, ya volvemos.
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0: Quédese con nosotros por la 103.3 de FM Radio Misionera.

Así seguimos saludando a toda la linda audiencia que está escuchando por los diferentes medios de comunicación donde se transmite este programa de la Radio Misionera Jiré, la 103.3 FM. Un saludo para todos ustedes que están escuchando. Pues en la mañana estuvimos gozándonos con el ministerio Grupo Monte Sión. Nos estuvimos gozando en la presencia de nuestro Dios Todopoderoso. Y pues ahorita nos estamos apenas terminando con la agrupación Roca Eterna, que nos vino a deleitar con estos hermosos cantos que estuvimos escuchando hace unos momentos. Dios le bendiga a su hermano Víctor, a todos los integrantes del grupo Roca Eterna, que fue de bendición estarlos escuchando en esta bonita tarde, que esperamos que no sea la última vez que nos visitan, que nos visiten más seguido, que más seguido nos visiten para gozarnos una vez más con nuestros hermanos del ministerio Roca Eterna. Puede pedir los temas aquí en cabina de radio. Mis hermanos han grabado 30 cantos y pues pueden mandar solicitud a petición del tema que usted guste del grupo Roca Eterna, marcando al 489-192-44 y diga: yo quiero escuchar el tema de la escalera con el grupo Roca Eterna. Yo quiero escuchar el canto a mi madre con el grupo Roca Eterna. 30 temas grabados de mis hermanos grupo Roca Eterna. En este día pues nos vinieron a deleitar con su música y enseguida llega Trío Renuevo. Nuestro hermano Lucio llega, ya viene llegando nuestro hermano. Ahí por ahí viene en su carro, viene en su moto. Viene mi hermano Lucio con el trío Renuevo, que en unos minutos estará llegando por aquí a la cabina de radio La Misionera Jiré en este tercer aniversario. Gracias a nuestro Dios porque Él permite todas estas cosas. Y que creen, también se nos viene el agua. Esperamos que Dios nos ayude a que la luz continúe con todo, para que no se vaya la energía, tampoco el internet, porque si no, no podremos transmitir. Pero esperamos en Dios que Él nos favorezca en este momento con la luz eléctrica, con el internet que esté funcionando a todo lo que da. Y pues esperamos que llegue con bien los integrantes del trío Renuevo, que en unos minutos estará llegando aquí a cabina de radio. Así que

Gloria a Dios, gloria a Dios, gloria a Dios. Vamos a apagar un momento. Vamos a apagar un momento el equipo de la radio mientras pasan por ahí algunos relámpagos y regresamos en un momento. Vamos a apagar el equipo, pase la voz, vamos a apagar el equipo, regresamos en un momento.

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pero también con temor y temblor. Gracias, Padre, en el nombre de Jesús. Así te ruego en esta hora, Padre, por todos aquellos que en esta hora quizás yo no los veo, pero tú los ves y estás tocando su corazón por primera vez a través de la radio, a través del portal de Facebook. Ayúdalos, Padre. Hoy te lo pongo en tus manos, Padre. Que tengas misericordia en transformarlos para ti, Señor. Y que tú seas rescatándolos del pecado. Porque tu palabra dice que pronto vienes. Tu palabra dice, cuando veáis todas estas cosas, es porque el final se acerca. Hoy te ruego, Señor, por todas aquellas personas, amigos, amigas que en esta tarde están escuchando.

continuar contigo, Señor. Gracias, Padre, por usarme una vez más en esta tarde. Por este día hermoso que tú me has regalado. Por un año más que me das. Solamente tú sabes cuánto me resta. Pero mientras aquí estoy, con tu esfuerzo, con tus fuerzas, Señor, con tus fortalezas, aquí estoy dándote la gloria y la honra. Bendito eres por los siglos de los siglos, aleluya. Te doy gracias, Padre, por todos aquellos que se conectaron también al portal de Facebook, por todos aquellos que posteriormente estarán viendo este programa y escuchando tu palabra. Te doy gracias por la vida de mi hermano Poli, de mi hermana Estela, que se esfuerzan por tener esta radio, Padre. Que tú seas dándole de tu bendición, ayudándoles económicamente de lo que yo no lo puedo hacer, Señor. Y a todos aquellos hermanos del equipo de la radio, de esta radio y de todas las radios en donde hablan tu palabra, Señor, que tú nos fortalezcas. Hoy te ruego, Señor, por la vida de mi hermano Víctor, que tú lo ayudes, Padre, en todo, a su familia. Te ruego por mi hermano pastor Elías Félix, allá en Mecachiquico. Por mi hermano pastor Jaciel Saldaña, acá en Tamán. Por mi hermano pastor Pablito, Padre, que tú seas con ellos siempre, Señor, usándolos para tu servicio, Padre. Así te ruego por el pastor Flaviano Báez, por el hermano Odilón Bautista, que transmite desde aquel lugar, Padre, a través de Radio Vida. Por el pastor Macario Sánchez Ortega, desde Radio Provisión Reynosa. Por Radio Mahanaín. No lo sé, Padre, pero quiero pedirte por todos ellos en esta tarde. Yo sé que nada puedo hacer, pero tú puedes hacer grandes maravillas en sus vidas, en sus trabajos, en todas sus necesidades. Te ruego por el hermano pastor Valentín Aquino, que tú lo levantes, lo traigas a tus pies a hablar de tu palabra. Por el hermano pastor Juan Martín Mentado, que tú estés con él, Señor. Oh Dios grande, maravilloso. Si alguien se me pasa en esta tarde, Padre, pero a ti no se te olvida. Bendícelos, Padre. Ayúdalos, Señor, a que sigan viniendo, trayendo tu palabra. Y aquel que estás por poner aquí en la radio, aquel que estás por traerlo a esta radio para que hable de ti, Padre, bendícelo, Padre. En esta tarde quiero darte las gracias por todo lo que me has dado en este año. Yo sé que ha sido mucho, porque has tenido misericordia de mí y de mi familia. Gracias, Padre. Gracias, Señor. Gracias, Dios. Bendícelo a mi hermano Poli González hasta que sobre y abunde. A mi hermana Estela, a mi hermana Merari, hasta que sobre y abunde. ¿Cuánto te necesitamos? Sin ti nada podemos hacer. Gracias, Padre. Gracias, Señor, por escucharme en esta tarde, por prestar atención a mi humilde oración, Señor. Gracias, Padre. Gracias, Señor. En el nombre de Jesús, tu Hijo amado, en quien tienes complacencia. Muchas gracias, Padre. Amén. Que Dios les bendiga, amados hermanos. Que Dios les guarde.
Voy a estar terminando con un canto, dos cantitos. Estaremos terminando ya este programa. Que Dios les bendiga. Si Dios nos presta vida, la próxima por acá estamos. Siga orando por mí. Siga orando por mí. Que yo estaré orando por ustedes. Si alguien se me pasó nombrarlo, que sea bendecido en el nombre de Cristo. A mis hermanos de allá de Tula, Tamaulipas, que Dios les bendiga. A todas las radios que se conectan por acá. A mi hermana Derby Urbina. A todos ellos, que Dios les bendiga. Los tiempos finales se acercan. El día final se acerca, Cristo viene. Animémonos juntos. Porque la venida del Hijo del Hombre se acerca. Que Dios les bendiga. Amén.

continuamos con un cantito más. Ya estaremos terminando ya este programa para la honra y la gloria de nuestro Dios. Este día 29 de junio del año 2026, hasta aquí me ha ayudado Jehová. Ebenezer. Gloria a Dios. Gloria a Dios. Voy a poner un cantito por acá para terminar en esta tarde. Gloria a Dios. Aleluya.

0: 6 años al aire acá en las montañas de Galeana, Nuevo León, acá donde muy difícilmente llegaría hasta el internet, hermana querida.
1: Eso sí, a veces se batalla, bueno, por lo regular en mi programa.
0: Sí, pero lo que estamos viendo es que esos son milagros, hermana.
1: Sí.
0: ¿Por qué? Porque, bueno, hay historias como aquí pudimos...

Así es, son las 5, las 5 con 6 minutos, 5 con 6 minutos, por aquí andamos, por aquí andamos. Ya una vez más prendida la 103 de FM. Y por aquí andamos echándole ganas. La...

En el tercer aniversario de la radio, nos visita con nosotros un grupo, un trío más. Viene ahora a continuación el trío, así que por ahí le invito, si está escuchándonos, a que se quede con nosotros, no se despegue de su radio, no se vaya. Siga en la frecuencia 103.3 de FM. Así que quédese con nosotros, ya en unos momentos más viene el siguiente trío, el que le corresponde. Así que vamos a estar al pendiente. Le invito a que esté al pendiente, son las 5:08, ya regresamos en unos instantes más.

0: Sí. Bueno, sí, sí, dos, sí. Sí, dos, sí. Sí, claro que sí, dos, dos, dos, dos, sí. Sí. Sí, dos, dos, dos, sí. Bueno, por ahí mandamos un cordial saludo para todos los hermanos que nos están escuchando ya, sintonizando en esta hermosa tarde. Bueno, pues ya estamos a punto de iniciar en esta hermosa tarde. Por ahí estamos aquí haciendo unas pruebas de sonido, por ahí dice más o menos, ya aquí preparando las voces, los instrumentos.
1: Bueno, bueno, sí, ahí mandamos saludos a todos los radioescuchas que pues nos alcancen a escuchar, que Dios los bendiga y pues que se puedan unir un tiempo, ¿verdad?, para alabar y glorificar el nombre del Señor. Y pues mandamos un saludo pues a todos, ¿verdad?, en la comodidad de sus hogares, que Dios los bendiga y los guarde. Y pues vamos a estar aquí un momento compartiendo pues lo poquito que sabemos, ¿verdad?, que es para la obra del Señor. Y bueno, estamos alegres y contentos y que Dios los bendiga.
2: Dios les bendiga a todos los que están escuchando a través de los diferentes medios donde se transmite este programa de la Radio Misionera Jiré, el tercer aniversario. Dios les bendiga a toda la linda audiencia. Bendiciones al trío Renuevo que ya está por aquí con nosotros aquí en la cabina de radio, la Misionera Jiré. Un saludo para todos los que nos están escuchando y váyanse conectando al Facebook. En unos breves minutos estaremos iniciando con esta bonita transmisión. Que Dios les bendiga.
3: Gloria a Dios, gloria a Dios, gloria a Dios. Saludamos a todos los que nos están escuchando en esta hermosa tarde, gracias a Dios, muchas bendiciones a la vida de todos ustedes. Gracias a Dios por las misericordias. El Señor sea con cada uno de nosotros. En este momento ya estamos aquí con el trío Renuevo en este momento. Gracias a Dios, vamos a iniciar en unos momentos, vamos a hacer una prueba de audio. Adelante, mis hermanos, adelante, vamos a hacer una prueba de audio en estos momentos.

Gloria a Dios, gloria a Dios. Estamos haciendo una prueba de audio y saludamos a todos los que nos están escuchando en esta hermosa tarde. Gracias a Dios por las bendiciones. Gracias a Dios porque Dios ha sido bueno, Dios ha sido maravilloso. Gloria a Dios. Saludamos a todos los que nos están escuchando en esta tarde. Dame un solo debajo, mi hermano.

0: Gloria a Dios, gloria a Dios, gloria a Dios. Le vamos a bajar un poquito la voz. Es que a veces cantando se escucha más fuerte y hablando se escucha más despacio. Gloria a Dios, gloria a Dios, gloria a Dios. Muy bien, muy bien. Vamos a hacer otra prueba, hermano. A ver, mi hermano Lucio, una felicitación a la radio o a la audiencia que está escuchando, porque también es parte de la radio, porque está sintonizando. Échale, mi hermano, échale una felicitación.
1: Bueno, ándele, pues ahí saludamos también a la radio, ¿verdad? A todos los organizadores de este proyecto, ¿verdad? Nuestro hermano Higinio, su hermano, y aquí el joven que pues se nos van los nombres.
0: Mi hermano Gabriel.
1: Nuestro hermano Gabriel, ¿verdad? Que Dios le bendiga. Y pues al amigo de amigos, pues aquí a los hermanos, ¿verdad? Mandamos un saludo. Y estamos contentos, alegres, y pues seguimos adelante. ¿Ven?
0: Muy bien, al parecer ahí está. Vamos a escuchar otro, hermano, y ahorita vamos a comenzar. Adelante.

0: Gloria a Dios. Gloria a Dios. Saludamos a todos los que nos están acompañando en esta hora aquí en la transmisión. Mire, ahí estamos ya en vivo, muchachos. Ahí estamos el día de hoy. Muchas bendiciones a todos los que nos están acompañando en esta hora. Vamos a comenzar el día de hoy y bueno, de manera virtual vamos a iniciar con una oración. Hicimos una oración fuera de Facebook, pero vamos a hacer una oración digital. Mi hermano Gaby, ahora sí te toca a ti, mi hermano Gaby, que hagas una oración. Y con eso vamos a dar inicio en este concierto, en esta cantata con el trío Renuevo. Adelante, mi hermano Gabriel, adelante.
1: Así es, por aquí ya andamos, por aquí andamos. Así es, ya por aquí andamos, gracias a Dios que aquí nos permite una vez más estar aquí con el trío Renuevo, que ya por aquí se encuentra en cabina. Y vamos a iniciar con una oración, mis hermanos, aquellos que se vayan a ir conectando por ahí en Facebook, aquellos que ya tengan prendido su radio por ahí, por la 103.3 de FM. Hacemos una oración, mis hermanos, para estar dando inicio a esto que es la cantata del concierto tercer aniversario. Padre, en esta hora, Señor, te doy las gracias. Padre, gracias, Señor, en esta hora de la tarde, Señor, porque usted es bueno, Señor, con cada uno de nosotros, bendito Dios. En esta hora, Padre, queremos, Señor, honrarte, Señor, queremos glorificar tu nombre, Padre, con estos cantos, Señor, con estas alabanzas, Señor, que se van a estar entonando, Padre, con el trío Renuevo, Señor. Gracias porque usted les ha dado ese ministerio, Señor. Usted les ha dado, Señor, esa capacidad, Padre. En esta hora, Señor, te damos la honra solamente a ti, en el nombre de Cristo Jesús. Amén, amén y amén. Amén.
0: Gloria a Dios. Les damos la bienvenida al trío Renuevo el día de hoy. Allá, mi hermano Lucio, cámaras están acá atrás, hermano. Cuando decimos cámaras allá, listo. Ahora sí, ahí está, hermano.
2: Amén. Bueno, pues nos sentimos contentos, alegres de estar por primera vez en este lugar. Bueno, en lo personal, la primera vez que pues estamos aquí. Aquí los hermanos ya han estado algunos días, ¿verdad? Por este lado, pero pues hoy queremos compartirles lo poquito que pues el Señor nos ha dado. Somos el Trío Renuevo de Axtla y pues parte de Tamazunchale, ¿verdad? Así es de que queremos acompañarle en esta bonita tarde y pues poder exaltar juntos el nombre del Señor. Y pues reciban un saludo de todos los muchachos, ¿verdad? Hasta la comodidad de su hogar. Les podemos decir que Dios les bendiga y quédense un momento con nosotros. Amén. Ahí estamos. Claro que sí. Bueno, pues vamos a empezar con un bonito canto, ¿verdad? Que cantamos, hemos cantado, ¿verdad? Por mucho tiempo. Hoy queremos también recordar, pues, a nuestro hermano Taurino, que pues ya no está con nosotros, ¿verdad? Personalmente, pero le gustaba mucho este canto que se llama Soy Misionero, esperando de que, pues, lo escuche y puede ser de bendición a su vida, ¿verdad? Cantamos este canto que dice Soy Misionero, amén.

0: Ándele, ahí quedó mi hermano Lucio. La potencia del Señor, dice esa me dolía. Un saludo. A ver, mi hermano Gaby, a ver qué nos tienes por ahí. ¿Qué nos tienes ahí?
1: Bueno, por aquí ya estamos checando los mensajes que nos dejan llegar y también los comentarios por ahí en Facebook, por ahí nuestro hermano Suárez, que ya nos está por ahí escribiendo. Y dice, saludos mis hermanos, dice por acá también nuestra hermana Eustolia Flores, dice, Dios nos los bendiga, hermanos. Y también por ahí a los que ya nos están visualizando, por ahí a Adam Rivera, a nuestro hermano Hernández, a nuestra hermana por ahí Vic Ercas, también que nos están visualizando. Les agradecemos por ya estar conectados. Y así como ellos, también déjenos su comentario por ahí en la transmisión.
0: Claro que sí. Bueno, pues muy agradecidos, muy contentos el día de hoy. Pues mi hermano Gaby, ahora sí has soportado, ¿verdad, mi hermano? Ayer huiste.
1: Ahora nos tocó soportar y aquí andamos, hermano, aquí andamos.
0: Ándale, qué bueno. Bueno, pues muy agradecido. El día de hoy, nos faltó el hermano Fausto y su violín. El hermano Fausto, algo le pasó al violín, yo creo, se me hace que sí. Y bueno, estamos muy contentos. Mi hermano Eliseo, ¿qué hay por ahí? ¿Qué hay por ahí? Ahí en los comentarios, el saludo.
2: Amén, pues Dios les bendiga a todos mis hermanos que ya están por ahí conectándose. Dios les bendiga en esta bonita mañana, bonita tarde. Amén, yo todavía estoy como si fuera de madrugada. Amén, pues Dios les bendiga a todos los que se van conectando. Por aquí nos dice nuestro hermano Benjamín Ayapán. Saludos hermanos, aquí visualizando desde San Juan, Zacatepec, Guatemala, Anomo. Amén, Dios le bendiga hasta allá a nuestro hermano Benjamín. Dios le bendiga y le guarde allá en San Juan, Zacatepec, Guatemala, Anomo. Amén, Dios le bendiga a mi hermano. Muchas gracias por estarnos acompañando en esta bonita tarde. Y así saludamos a todos los que están escuchando a través de la 103.3. Adelante, mi hermano Eugenio.
0: Gracias. Bueno, pues el día de hoy estamos muy contentos. Ya casi cerramos con broche de oro. Me refiero a que después de los muchachos viene por ahí el grupo Renacidos. Como es renuevo, ya el otro también son renacidos, ya de nueva creación. Allá Cali, Alegría Huasteca, allá mi hermano Cali en Coatecoyo. Le gusta mucho trío porque él es parte también de un trío, así que pues un tema, a mi hermano Cali le gusta mucho el tema de qué bonito es conocer a Cristo. A ver si mi hermano Lucio por ahí lo trae en su repertorio. Qué bonito es conocer a Cristo. Quiero compartírselo allá a nuestro amigo Cali, nuestro hermano, ese tema de qué bonito es conocer a Cristo. Ahí si lo traes, hermano, aviéntatelo. Adelante, trío Renuevo.
3: Ándele, bueno, pues saludamos a todos en esta tarde. Y pues pedían un canto de qué bonito es conocer a Cristo. En un momentito más se lo vamos a preparar, ¿verdad? Vamos a cantar otro bonito canto que se llama, muy antiguo, ¿verdad? Pero muy bonito, cantos que pues han quedado marcados en nuestra vida, ¿verdad? Este canto que dice rostro divino, ¿verdad? Si usted se lo sabe, vamos a cantarlo juntos y gócese. Y eso dice así.

0: Gloria a Dios, gloria a Dios. Qué bonito tema que están entonando nuestros hermanos del Trío Renuevo. Pues Dios bendiga la vida de cada integrante del Trío Renuevo que le echan ganas ahí a sus instrumentos. Muchas gracias, mi hermano, por estarnos acompañando en este bonito día. Gracias porque nos está sintonizando. Muchas gracias, por aquí tenemos algunos comentarios. Y pues Dios le siga dando más salud, más bienestar. Un saludo para nuestro hermano Dam Rivera, Dios le bendiga. Dios le bendiga a nuestra hermana Mayra Ortiz. Bendiciones para ella y toda su familia. Amén, gloria a Dios. Y pues no sé si tengas comentarios, hermano Gabriel, ahí en el WhatsApp. Seguimos saludando a nuestro hermano Suárez, Dios le bendiga. Nuestra hermana Eustolia, nuestro hermano, a ver quién está por aquí, nuestra hermana Cristi, Dios le bendiga en esta bonita tarde.
1: Allá nuestro hermano Isra Pérez dice, desde Barrio en Medio, allá en Matlapa, saludos y bendiciones. Quiero agradecer allá a mi hermana Feli. Hermana Feli, muchas gracias por esas enchiladitas ahí, mis hermanos, ahí les ayudamos también. Gracias, mi hermano Mere, mi hermano Cirilo, muchas gracias por ese refresquito. Bueno, pues muy agradecido, gracias por los que nos han ayudado. Gracias por un hermano allá de Jalpilla que también nos trajo algo. Y bueno, estamos de fiesta, y la fiesta continúa, no solamente 28, 29. En realidad estamos de fiesta del tercer año de aniversario de la radio. Yo recuerdo mi hermano Lucio, a ver si te acuerdas. ¿Te acuerdas cuando fueron allá a la casa, cuando estábamos en la cabinita, en el cuarto de como radio? ¿Cuántos años tiene?
2: Como unos 3 o 4 años más o menos.
1: Como 4 años, ¿verdad?
2: Sí, más o menos.
1: Ahí más o menos como 4 años iniciamos el proyecto de Radio Misionera, pero lo iniciamos como radio por internet. Y bueno, parte de ese testimonio, yo invitaba a mi hermano Eliseo. Me acuerdo que no sé si fuiste una vez, ¿te acuerdas, hermano? Si fuiste o no fuiste o nunca fuiste. O sea, la radio allá cuando estaba en Cuatzontitla, en la cabina.
0: Ah, sí estuve ahí. Sí estuve. De hecho, hacíamos transmisiones también como la mano de Dios. También iba nuestro hermano Luis, también nos acompañó en algunas ocasiones.
1: Nada más fue una vez, pero Luis Adrián fue una vez. Bueno, a lo que estoy comentando es de que la radio ha crecido. Ya íbamos oficialmente en FM 3 años. Y bueno, me da mucho gusto que mi hermano Lucio como Trío Renuevo, bueno, pues esté de nueva cuenta ya el día de hoy, 3 años más tarde. Y bueno, qué bueno, y ahora mis hermanos que lo acompañan también, bueno, pues gracias a Dios. Creo que no nos presentamos y no nos hemos presentado en todo el día, hermano. No nos hemos presentado, por lo que se ha hecho, los hermanos de repente saben, de repente no saben. Y bueno, yo soy el hermano Higinio, soy el director de la radio. Mi hermano Gabriel, el de verde, ese es mi hermano Gabriel. Él tiene un programa que se llama Generación que Alaba. Y mi hermano Eliseo tiene un programa, dos programas, uno que se llama Victoria en Cristo y otro se llama Rescatistas Amigos de Jesús.
0: Gloria a Dios.
1: Adelante, mi hermano.
0: Amén. Mandamos un saludo a mi hermano Cali, que nos manda un mensajito. Dice: gracias, hermano Higinio. Y sigue mandando mensajes. Dice: estamos en vista acá en la Libertad de Axtla de Terrazas. ¿Saben? Por aquí anda nuestro hermano Cali. Un saludo, Cali, desde acá, desde la cabina de radio. Muchas gracias por estarnos acompañando en esta bonita tarde. Por aquí nos mandan un mensajito nuestro hermano José y nos dice: buenas tardes, hermano Higinio, ¿me puede mandar un saludo para mi esposa Amalia y mi hija Abigail de parte de José Martínez? Lo escucho aquí en Axtla de Terrazas. Gracias, mi hermano, Dios lo bendiga. Pues ahí va el saludo para nuestra hermana Amalia Y para nuestra hermana Abigail, de parte de nuestro hermano José Martínez, que nos está escuchando en Axtla de Terrazas. Adelante, mi hermano Eugenio.
1: Gloria a Dios. ¿Cómo dice? A ver, ¿qué fue? Ah, Cali, Cali. A ver, ¿qué dice Cali? Dice... Ah, mi hermano Isra Pérez. Dice, Zetla, Tlapaloli. A ver, allá, súbele. Zetla, Tlapaloli, para no. Igniwan de Ixtiamel. Ándale, mira. Cuapilol, Cuapilol, Ahuehuello y Yan Xialipa. Allá mi hermano, mira, le están saludando a mi hermano allá de Ixtiamel. Ándele, qué bueno, qué bueno. Dios le bendiga, Dios le bendiga. Y también ahí está Iván, mira hermano, si es Iván o es otro Iván. Dice, me complace, ¿con qué? Con la del cartero, me gozo con Lucio. Ándele, mira, el cartero Lucio. Ese se me hace, ¿por qué te pide la del cartero? Bueno, un saludo para todos los que nos están escuchando. Recuerden, estamos en fiesta, estamos de fiesta el día de hoy. Dios les bendiga, mi hermano Gabriel, algo que quieras comentarnos.
3: Claro que sí, dice por aquí, seguimos al pendiente por aquí de todos sus comentarios. Déjenos sus comentarios y también sus mensajes al número de cabina al 489-192-44. Así que nos seguiremos gozando con más temas del trío. Se me va el nombre. Siempre, el trío Renuevo. Bueno, vamos con más temas del trío Renuevo. Esto que dice, los dejamos con ellos.